0: hipoalergénica para que usted pueda colocarse y mantener los pies húmedos, tampoco todo el tiempo. Por ejemplo, una cosa es el talón o la planta, otra cosa muy distinta son entre los dedos. Te deja humedad, alguna cremita, algo entre los dedos y es una la casa espectacular para que crezcan los hongos que ya por naturaleza están ahí.
1: Claro. Claro. Así que tener siempre cuidado. Es bueno aprender y saber, porque eso me pasa.
2: ¿Está bien?
0: Pero sí, son esa picazón son las terminaciones nerviosas.
1: Entonces está nervioso.
2: Usted, Sergio, ¿no tiene algo para preguntarle al doctor, ya que estamos en el tema?
3: Sí, yo tengo que preguntarle porque tengo a mi compañera que es diabética, ¿viste?
2: Ajá.
3: Y ella también tiene problemas. Justo lo que estoy escuchando, yo saco las propias conclusiones, yo no tengo estudios.
2: Tu señora, comentale al doctor que tu señora es no evidente.
3: Es no evidente, sí, tiene problemas.
4: ¿Es perdido la diabetes?
3: Exactamente, sí. Y aparte le atacaban los dolores de pierna y a veces, que tiene que... Voy y compro todas las cremas, todo lo que... Lo más mejor, ¿viste? Pero le pasa por un rato y después vuelve a sentir otra vez. Sentí, sí, la diabetes es una cosa, ¿no? Yo ya comenté, hay unas vecinas también que tienen más alta todavía la diabetes. Y bueno, hay momentos que están bien.
2: Porque que... supuestamente dice que está la 1, la 2 y la 3. ¿O cómo es, doctor?
0: La diabetes es diabetes tipo 1 y diabetes tipo 2. La diabetes tipo 1 es la que requiere insulina. La tipo 2 es la que comienza después de grande, ya que se puede resolver con pastillas hipoglucemiantes, o sea, te bajan el azúcar. En la tipo 1, que es insulino requiriente, se tiene que inyectar insulina. Es porque el páncreas no está produciendo la insulina o hay una alta resistencia a la insulina por las células, digamos. Existe la diabetes gestacional, que es la diabetes. Después, bueno, hay otras que ya no vendría el caso. Claro. Pero ahora, ¿tenemos que tener miedo de la enfermedad aquellos que tienen diabetes? ¿Preocuparse? Sí. ¿Preocuparse por su salud? Sí. Ahora, ¿cómo preocuparse? Visite a su médico, hágale caso a su médico, hágase los chequeos, controle, tome la medicación que le mandó en tiempo y forma, controle en su alimentación y va a ver cómo va a vivir la edad que tenga que vivir como una persona sin la enfermedad. Incluso yo no soy diabético, me gusta comer un montón, me sube el colesterol, me termina dando un infarto y no soy diabético. Ay, qué lindo, ¿no? Pero no era diabético, eso es lo importante, no, para nada. Podemos convivir con una enfermedad siempre y cuando nosotros querramos vivir, nos querramos nosotros, nos cuidemos nosotros, y ahí vuelvo a decir, ¿cómo nos cuidamos o cómo nos queremos? Haciendo caso a nuestro médico, visitando a nuestro médico. No es de médico en médico, saltando de rama en rama.
2: Claro.
0: Su médico, que lo conoce y sabe cómo tratarlo usted y qué clase de persona es usted. Porque vas con un médico y te manda un medicamento que podría llegar a funcionar espectacular, pero fuiste con el otro que te dijo no te conoce y terminamos pifiándola. Y cuando te agarramos ya para con un buen tratamiento, como decía el señor, ya perdiste la visión, ya te falló un riñón, ya te cortaron un dedo de la pata. Ya hay complicaciones que son mucho más graves.
2: Así sería que... el tema, por ejemplo, cuando te cortan un dedo, ya prácticamente ya.
0: Lo que pasa es que...
2: ¿Sigue avanzando, digamos, o no?
0: No necesariamente, se puede tener ahí siempre y cuando volvamos al tratamiento. Cuando te cortan un dedo es porque ya la sangre espesa, no está llegando a los lugares más distales de nuestro cuerpo, o el cerebro ve que es necesario nutrir o irrigar con sangre órganos vitales como el corazón, los pulmones, el hígado, y entonces decide eliminar la irrigación de una parte, la parte más distal, y ahí se necrosa un dedo y hay que amputarlo. O por una infección, se lastimó, no se dio cuenta, se infectó, y hay que cortar esa porción.
2: Claro. ¿Y cómo se llega a detectar, digamos, la diabetes?
0: Con los controles periódicos. Controles periódicos. Puede pasar que yo, por ejemplo, no me hago controles. Bueno, ahora, gracias al COVID, ya me hicieron los controles. Y no soy diabético, no tengo ninguna enfermedad, ni hipertensión, nada. Y tengo 40 años. No uso anteojos tampoco. Pero... ponele que de acá a los 50 no me haga ningún control. Y caigo porque me dio una gripe, una neumonía o algo. Y ahí se detectan que el azúcar está por las nubes, que la presión está por las nubes, que los riñones me están fallando. Recién ahí, ay, quiero volver para atrás. No se puede volver para atrás. Entonces es, doctor, señora, a su paciente, su médico le dice: el año que viene nos vemos. Te hago un pedido para que te vea un ginecólogo, para que te vea un dermatólogo, para que te vea el cardiólogo. Usted va y se hace sus controlcitos. Te van diciendo que está bien, qué bueno. ¿Estás buscando una enfermedad? No. Estás previniendo que cuando hayan signos de alarma, se pueda

0: detectar, frenar, diagnosticar y frenarlo.
1: Perfecto. Así es.
2: ¿Susana? Bueno, yo lo único que tengo presión alta nomás, pero hace 14 años que me cuido. Uh-huh. No tengo nada, sería, no tengo colesterol, no tengo azúcar, nada. Lo único que sí, que soy una mujer rara, que le voy a preguntar, si creo que si usted hace años trabaja en el hospital, no conoció a una mujer con dos úteros.
0: No, conozco de que hubieron casos, pero no me tocó ninguno de cerca, digamos.
2: Bueno, ese es mi caso. Yo ahora tengo, me hice una ecografía. Yo ya sabía de que nació mi último hijo, me encontraron. Y así que ahora tengo que, me hice una ecografía y estoy bien, pero me piden una resonancia.
0: ¿Tenés dos úteros?
2: Tengo dos úteros.
0: Mira vos, cuidado con eso, ¿no? Un solo tiro al arco, dos goles.
2: Así que bueno, en todo sentido estoy bien.
0: Nada puede más pasar, hay personas que tienen un solo riñón, hay quien tiene tres, que el corazón en lugar está para el lado que lo tenemos normalmente, para el otro lado, y es su fisiología, claro. Normal, un caso extraño, pero normal, y se seguirán nomás la,
2: claro,
0: mientras no traiga complicaciones.
2: Estoy controlándome, sería todos los años, hasta hace poco también, así que bueno, así nomás es la vida. Por ahí le digo a mi mamá, rara soy yo, porque no sé si es de familia, no sé, no tengo eso.
1: Bueno, eso. Diego, siendo las 21:10 minutitos de la noche del viernes, vamos a la rotativa de la radio y luego volvemos. Vamos a entrar con el tema de Sergio.
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2: Continuamos con más Recuerdos Tropical. ¿Por dónde? Por el 88.1, papá. Claro que sí, ¿eh? Así que no te olvides la noche del lunes, la noche del viernes. ¿Por dónde? Por el 88.1. Los estudios de la radio se encuentran en calle Lobato al 501, ¿eh? Bien enfrente de la Escuela Comercio, pegadito al anfiteatro, ¿eh? Si por ahí alguien quiere traer alguna más, algún bizcochito, o algún asadito, alguna picadita, algo. Porque están con hambre, chicos, ¿o no?
3: Un poquito nomás.
2: ¿Un poquito nomás? ¿Almorzaron algo al mediodía o no?
3: ¿Yo?
2: Usted viste que por ahí andan de gira y...
3: No, nosotros... Yo, por ejemplo, a veces me levanto temprano, un poquito tarde ese. Ajá. Tomo mate y me voy a trabajar. Como a la noche a veces.
2: ¿Se está cuidando la chuleta?
3: Sí, por eso estoy flaquita.
2: ¿Sí?
3: Estoy flaca, sí, imagínate. Aparte me tengo que cuidar por mi salud también, por ser diabetes, que tengo la depresión. Ser todo doctor, que hay que cuidarse mucho en la salud.
4: Claro. Totalmente, totalmente. Siempre.
2: ¿Por eso come cosas dulces usted?
3: Oh, sí.
2: ¿Se acuerdan los arrullados que yo les compraba en casa? Y,
3: no me descubra, no me descubra. Pero comía una, después yo decía, ¿qué le decía? No, como más.
2: Tres arrullados con dulce leche.
3: A veces, no. Mentira, doctor. A veces dicen, doctor, que a veces nos dan permiso un poquito.
2: Un poquitito.
4: No, qué poquitito, pues come todo.
3: Bravo, doctor.
4: Tomate bien, tu doctor. Tiempo nomás.
3: Muy bien, doctor. Ay, permiso, ¿eh?
2: Así que lo tenemos invitado al doctor, que se va a sumar los días viernes por la noche. Doctor, cuento con usted.
4: Sí, cerramos. Sí, gracias a Dios.
2: Cerramos el contrato acá.
4: Cerramos contrato.
2: Viernes por la noche.
4: Así es.
2: Dale.
3: Y pronto va a estar en mi programa.
2: También.
3: Va a estar en mi programa para que cante sus temas también. Va a ser invitado especial como artista de Reconquista también.
4: Buenísimo.
3: Ya lo voy a tener en el grupo, lo voy a poner en el grupo, doctor.
4: Dale, listo.
3: En el grupo de los artistas. Así que voy avisando a mis amigos artistas. Un saludo para Leonel, para todos los chicos, que vamos a sumarlo al doctor. Dale. En el grupo.
2: Bueno, ¿con quién arrancamos? ¿Con la morocha o con la reina?
3: Conmigo.
2: Bueno. A ver, ¿con qué tema nos va a sorprender Claudia Montiel, la morocha de la cumbia?
3: Voy a cantar el tema de Agua Caliente, puede ser que es muy, para una amiga del jardín, para Sara Portillo, para la mamá que va siempre, y para todas mis compañeras del barrio Musal, turno tarde, un beso muy grande que les mando, y para todos mis amigos, les dedico este tema que dice Agua Caliente.
2: A ver.
3: A ver esas palmitas bien arriba. ¿Cómo dice? La morocha de la cumbia, con sabor.

0: estar. Muchas gracias.
1: Bravo.
2: ¿Cómo la ve usted, doctor?
1: Muy bien.
2: ¿Le gustó?
1: Buenísimo, sí.
2: ¿Canta bien o...?
1: Canta. Por algo le dicen la morocha de la cumbia.
2: Del 1 al 10, ¿cuánto?
1: Y 10 le vamos a poner, sí. ¿Está? Ahora no dejamos nada para otra.
0: Déjenme que sea un 5 para mí.
1: Le toca al hombre la otra. Un 5. No, la calificación.
2: A ver. ¿Quieres ese o...? A ver, fíjate.

0: Hola. Hola, hola. ¿Seguimos? Bueno, entonces. Cuando quiera nomás, arrancamos.
1: Cuando quiera, arrancamos con la reina de la cumbia. Con el tema, ¿con qué nos va a sorprender, reina?
0: De la nueva luna.
1: Bueno, a ver.
0: Y así continuamos. Esto que es Recuerdos Tropicales. A bailar, a bailar.

0: estuve.
1: Bien, bien, estuvo. Perfecto, espectacular. Creo que no paran de bailar del otro lado.
2: Hoy lo tenemos de jurado también al doctor Martín Salinas. Así que la morocha, un 10. ¿Y la reina cuánto?
1: Y de 20 también le queda el 10 ahora.
2: ¿Sí? También. Sí, ¿eso porque no escuchó cómo canta el amigo que está al lado suyo?
1: Vamos a escuchar ahora.
2: El amigo Sergio, el bailador.

0: Vamos a cantar un temita cada uno, ¿eh? Un temita cada uno, amigo Sergio. ¿Con qué tema nos va a sorprender usted? ¿Con el tema La Cruz Madera? ¿No encuentra amor en casa? ¿A través del vaso?
1: ¿Me escuchas?
0: Sí, yo te escucho.
1: Está en la pista, no encuentra amor en casa.
0: ¿Cómo?
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0: casa. 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
1: Con ese porque si no, última.
0: De la fibra. A ver. ¿Cómo? ¿Habla?
2: Hola. Hola, ¿estás
0: ahí? Está, ahora sí.
2: ¿Sí se escucha?
0: De 10. Sí. De 10 ahí va. A ver cómo arranqueamos con el amigo Sergio el bailador. A ver. ¿Qué tema?
1: Es un tema bastante lindo, bonito, porque a la gente le gusta cuando empieza a cantar, le siguen siempre y en el rango mismo.

mi compañera, y le gusta a mi Pepito, que es, cuando dice a ese pequeñito, lo conocí a tu esposo. Es un tema que primero no lo entendía y me costó, y veo que es muy lindo.

0: Espectacular, muy bien. El amigo Sergio, el bailador, pasó también acá por Recuerdos Tropicales. Espectacular. A ver, ¿qué puntaje le pone el jurado?
1: qué difícil la pone, porque le había dado los 20 a las chicas y que la puntería más bien le vamos a tener que dar los 20 al señor.
0: ¿Al señor?
1: A Sergio, el bailador.
0: Bueno.
2: Y eso que no me escuchó.
1: No le escuché lagrimita ni cruz de madera, che. Apurar
2: un poquito lagrimita, lo pusiste en medio tiempo,
0: ¿no? Es que no me da el.
2: ¿No da?
0: El horario, digamos. Pero, justo era una cada una y.
2: ¿Viste saludito? Que no empecé?
0: ¿Cómo?
3: Saludito,
0: ahí. Sí, saludo ahí. Sí, ahí tengo saludo también para pasar, así que. La verdad que espectacular, chicas, ya se están yendo.
4: Nos vamos a otro lado.
3: Nos vamos, la reina de la cumbia tiene que ir a cantar, así que yo la voy a acompañar. Pero bueno, me despido, muchísimas gracias por el espacio, muchísimas gracias César, muchísimas gracias doctor y a nuestro amigo colega acá, muchísimas gracias por todo, Dios le bendiga. Los espero mañana a partir de las 14 a 16 horas en Tardes Tropicales con la morocha la cumbia Claudia. Es una tarde espectacular para pasar en nuestro programa. Mañana vamos a estar, así que no se preocupen. No me extrañan mucho del otro lado. Un beso grande para todos y muchas bendiciones.
0: No se olviden de traerle la torta frita para el operador de mañana.
4: Ah, pero, sí, las tortas.
0: Para Diony y para Pedro.
3: Yo me voy a tener que levantar a las 6 de la mañana porque tengo que hacer tareas, viste que yo trabajo el lunes a viernes y mañana ya. Así que mañana vamos a hacer torta frita, vamos a tener que.
0: Le van a tener que traer porque la prometió deuda. Bueno, encima lo dijeron al aire.
3: Los repartimos, yo llevo la harina y los repartimos.
0: Hoy ya me dijo cuando estaba saliendo, me dice, ¿y las tortas van a traer? Creo que sí que las van a traer.
4: Mañana.
0: Con el operador.
3: Con el operador, sí. Traer las tortas fritas, así que mañana vamos a traer las tortas fritas. Bueno.

0: vaya claro. a compartir con nosotros Bien, ¿eh? Ese día.
1: Bueno.
0: Y a toda la audiencia, a toda la gente que nos está escuchando, los invitamos claro. para el 24 de mayo en el barrio 314 Vivienda, un gran festival. Así que Dale. Que lo organiza Leonel con su, junto con la comisión del barrio 314 Vivienda. Uh-huh. Un saludo muy grande a Leonel si nos está escuchando, un beso grande para
1: ¿Qué,
0: todos.
1: ¿Qué tienen que llevar la gente? ¿En alimentos, no?
0: La gente, digamos, tiene que llevar, sí, alimentos no perecederos, ayudar, que se puede comunicar con el número de nosotros. Uh-huh. Mañana ya lo vamos a repartir. Vamos a anunciar en el programa, en nuestro programa, para que pueda la gente ayudar uh-huh. y acercarse, ¿no? Porque todos debemos hacerlo de corazón. Quien lo sienta de corazón es para los niños.
1: Claro.
0: Así que, bueno, para el merendero de Leonel, vamos a dar una mano.
1: ¿Cómo se llama el merendero?
2: No
0: me acuerdo, pero sé que le vamos a mañana.
2: Mañana vamos a dar la información.
0: Dar la información del merendero.
1: Bueno.
0: Yo enseño canto ahí en el barrio 314 Vivienda.
1: Usted es profesora de canto.
0: Soy profesora de canto en el barrio 314 Vivienda. Mañana lo espero a las 14, salgo de acá y me voy a ayudar a dar canto a los niños de corazón. Quien quiera cantar, cumplir el sueño.
1: ¿Yo podía cantar? Yo soy niño.
0: Sí. Todos llevamos un niño, dice nuestro corazón. Claro, así que bueno, los esperamos mañana. Salgo
1: de acá.
0: ¿Nos
1: enseña a los tres? A los tres que somos niños.
0: Dice que nosotros tenemos niños dentro, ¿no? Claro. Decir, pero bueno, lo espero mañana bueno, a partir dale. De las 14, quiero informar dale. Se cambió el horario de canto, uh-huh. así que mañana porque mucho frío hace y aparte voy a ayudar también en el merendero de Leonel y que siempre está apoyando en todo, así que bueno, vamos uh-huh. a estar a partir de las 16, doy canto en el barrio 314 Vivienda para todos aquellos niños que quieran notarse, niños uh-huh. varones, niñas, para todos quien quiera cumplir el sueño de ser cantante. Con la morocha la cumbia le vamos a enseñar con Claudia Montiel.
2: Bueno, nos vemos entonces. Nos estamos yendo.
1: Bueno, vayan porque van a llegar tarde.
2: Sí, nos van a poner falta.
0: A la reina le van a poner falta porque yo ya canté en ese programa. Bueno, pero dale. Le toca. Todos tenemos una oportunidad. Ya le vamos a dar al doctor, también al doctor. Pero tenemos que llevar al programa ahí también.
1: A través de YouTube, vía red, se hace un programa de cumbia, así que sí, en cualquier momento lo
0: vamos a invitar ya.
1: Dale. Bueno, chicas, nos vemos nuevamente cuando Dios lo permite. Muchísimas gracias también por venir, así que mañana de 14 y 16.
0: 14 y 16, dale. Portales Tropicales, aquí en 88.1 Radio Ciudad con la Claudia Montero.
1: Cortale el micrófono, porque no es como en una lora.
0: Como el otro sábado.
1: Como en una lora, viste, una vez que agarre, no para más. La otra se quería sacar eso. A ver. Así que continuamos con más Recuerdo Tropical los lunes y los viernes de 20 a 22. Así que vamos a tener de invitado también y vamos a seguir con el doctor Martín Salina los días viernes que nos va a venir a hacer el aguante. Nos vemos después. Dale. Así que también, como le decía, el doctor Salina se va a sumar los días viernes por la noche acá con nosotros en Recuerdo Tropical. Martín, ¿tiene cosas que hacer?
3: Hay cosas que hacer.
1: Hay que hacer cosas. ¿Tiene que hacer? Sí. ¿Y a cocinar? Una es cocinar.
3: No, hoy gracias a Dios me esperan ya con la comida hecha.
1: ¿Ven ahí? ¿A usted le gusta la cocina o no?
3: Me gusta la cocina, sí. No sé hacer asado.
1: ¿No?
3: No sé hacer asado. Ajá. Un dolor que llevo clavado en el pecho. No es que practico mucho tampoco, pero claro. Yo siempre digo...
1: ¿Qué es lo que más le gusta cocinar a usted?
3: Guiso.
1: ¿El guiso?
3: El guiso. Me gusta fanático. El guiso de fideo chiquitico, fideo codito, caracolito o muñito. Ajá. Y el arroz con pollo. Joder, a mí me encanta echarle lo que encuentre.
1: Claro.
3: Arveja, maíz, zapallo, batata.
1: Todo
3: leche, todo, sí, me encanta.
1: ¿Usted, Sergio, cocina o no?
4: Sí, yo estoy cocinando, porque mi compañera no puede.
1: Ajá.
4: Me encanta el guiso. Soy de guiso.
1: Digo, guiso también.
4: Cuando estábamos en el servicio militar comíamos todo menos guiso. No, no, no. Y yo venía y le decía a mi mamá, yo quiero comer un guiso. Y guiso, no. Y lo más sano, creo, es lo más sano.
1: Claro.
4: Para mí es lo más sano.
3: No sé si más sano, pero sí podés cargar bastante, sí, ¿viste? Sí, todos los nutrientes que necesitamos le podés agregar al guiso, no tiene un límite.
1: No, el guiso lo...
3: Tiene un límite, hacerlo como más te guste.
1: Claro. Yo te digo la verdad, Diego. Yo prefiero más vale toda la vida el guiso. Sería el asado es tradicional.
3: A mí si me invitan también a comer y me dicen, ¿qué querés comer? Le digo, mira, si me estás preguntando, quiero comer un tallarín, un guiso, un arroz con pollo. No me haga un asado.

0: Ahora sí, hay un asado para comer, obvio, sí, sí. Me encanta. Pero si tengo que elegir, soy más casero, dijo, más interno, sí. Totalmente.
1: Bueno, Diego, vamos con dos temites y luego volvemos.

0: Continuamos con más Recuerdos Tropical, faltando tan solo 6 minutitos para llegar a las 22 horas, ¿eh? Se tuvo que retirar el señor Martín Salina porque tiene unas cositas que hacer. Así que un millón de gracias, Martín. Un millón de gracias nuevamente. Así que los viernes lo vamos a tener acá en el estudio de la 88.1. También junto con nosotros, ¿eh? Acá en Recuerdos Tropical. Gracias, Martín. Gracias de corazón, ¿eh?
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0: ¡Qué temazo, qué temazo! Está bueno el tema, amigo, ¿no? ¿Le gusta ese tema o no?
2: Sí.
0: Del brujo Ezequiel. ¡Qué tema, papá!

0: Bueno, así que no te olvides la noche del lunes, la noche del viernes de 20 a 22, ¿eh? Así que, bueno, amigo Sergio, te dejo para que vayas a cocinarle a doña Mari, si no te va a echar, ¿eh?
1: Bueno, nos estamos viendo entonces en cualquier momento.
0: Dale. Y
1: muchas gracias. Gracias por todo.
0: Gracias a vos, amigo Sergio. Y no te olvides la noche del lunes y la noche del viernes, amigo, también, ¿eh? Prendido el 88.1. Se estuvo haciendo unos temitas el amigo Sergio el Bailador. También pasó por el 88.1. La mejor de todas, ¿eh? Bueno, yo también me estoy yendo a casa. Muchísimas gracias, amigo Diego Freita, en los controles técnicos, el capo, el de las manos mágicas. Como siempre, la noche del lunes, la noche del viernes, seleccionando los mejores temas, las mejores cumbias del recuerdo de 1990 en adelante, ¿eh? Escucha, a ver.

Bueno, yo también me voy a casa. Muchísimas gracias a toda aquella gente que también ahí estuvo prendida al 108.1. Como siempre lo digo, de los lunes y los viernes de 20 a 22, Muchísimas gracias. Pues será hasta el lunes, amigo Diego. El lunes sí o sí estamos, Dale, Diego. Muchísimas gracias de todo corazón. Nos estaremos encontrando el lunes. Buen fin de semana, mi gente. Si salen al boliche donde vayan a alguna joda, algo por el estilo, y van en lo que es automoto, y si toman, no conduzcan, tómense un remis y vayan al otro día a buscar cuando estén bien, cuando estén en condiciones de buscar el vehículo, la moto, lo que salís, evita los problemas, evita los accidentes, Muchísimas gracias. Nos estaremos encontrando el lunes. Buen fin de semana, mi gente. Chau.

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0: Cualquier ciudad te da la hora.
1: Las 22 horas y 13 minutos.
0: La temperatura,
2: 13 grados.
0: La humedad,
2: 82%.

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0: ciudad te da la hora.
1: Las 22 horas y 49 minutos.
0: La temperatura,
2: 13 grados.
0: La humedad,
2: 82%.

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las manos siempre en los bolsillos de su gabán, pa' que no sepan en cuál de ellas lleva el puñal.

0: ciudad de Nueva York, dos personas fueron encontradas muertas. Esta madrugada, los cuerpos sin vida de Pedro Barrios y Josefina Wilson.
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0: ciudad te da la hora.
1: Las 23 horas y 14 minutos.
0: La temperatura
2: 12 grados.
0: La humedad
2: 87%.
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¿Cómo le va, señora? ¿Cómo le va, señor? ¿Cómo le va, tía? ¿Cómo le va, tío? ¿Cómo le va, abuela, abuelo? ¿Cómo le va, joven? Tengan todos, pero muy, muy buenos días en este sábado 16 de mayo del 2026 y a través de la 88.1 Radio Ciudad desde Reconquista, en el Departamento General Obligado, en la querida provincia invencible de Santa Fe, República Argentina. Comenzamos hasta las 9 de la mañana a hacerte una muy, pero muy mala compañía con Sábados Negros. Como siempre, en los controles, mi amigo, tu amigo, el señor operador Dionisio, sin internet, Silly. Tiene conexión lenta. El tipo, yo no, por eso, ¿qué quiere que le diga? Es quien les habla las palabras y una conducción, simplemente Juan Ferrari o el maldito negro. Con 8 grados, una décima la temperatura en estos momentos, con una humedad del 92%, la presión 1.008.5 hectopascales y los vientos del sudeste a 1 km por hora. Comenzamos con Sábados Negros. Bueno, ¿qué tal su semana, señor? Sin internet. Mejor no hablar, diría Lucas Prodan, mejor no hablar de ciertas cosas. Bueno, qué semanita que hemos tenido, Y no se terminó. Y no se terminó. Porque habíamos armado un programa en la columna vertebral de lo que le está pasando a esta niña Zoe en Guadalupe Norte. La desesperación de los padres del corazón. Y donde vemos, por lo que pudimos conversar con Jorge, con la movida que hubo ayer en Guadalupe Norte, la cantidad de personas, vecinos de Guadalupe Norte, diciendo un comunicado que le manda la representante de Niñez y Familia, que está a cargo de la señora Pellegrini, creo que viene muy cuestionada. Y mandan un comunicado, una nota, que hay algo que menos me cierra. Porque le dice, mire, lo que usted está haciendo está mal. Lo que usted está haciendo es retención de una menor de edad que tiene de 10 a 15 años de prisión, que tiene de 2 a 40 años de... por hacer el bien. Pero ¿sabe cuándo le dan el oficio? Ayer a la tarde, antes de que se reúna la gente en la plaza allí en Guadalupe Norte. Agradezco sinceramente al amigo Panza Canstero, que estuvo transmitiendo en vivo de allá. Le agradezco mucho. Hemos compartido lo que sucedió ayer en Guadalupe Norte. Esta conclusión que uno tiene, que yo me pregunto a esta altura del partido, ¿no? ¿Por qué siguen mintiendo? Porque en el complejo Pucará, donde funciona Minoridad, Niñez y Familia, nunca estuvo bien. Siempre funcionó mal. ¿Viste cuando vos tenés oficinas y bueno, vamos a meterle a la amiga fulana, al amigo del fulano, y lo meten ahí y no entienden un carajo de nada?
Porque esa es la triste realidad de años, ¿eh? Años vengo criticando a Niñez y Familia. Lo que está en el complejo Pucará. No lo que está en calle Rivadavia. Con la doctora Taliú y la doctora Silera. Que yo no entiendo por qué no los mandaron allí, a Jorge y a sus esposas, por este tema. Porque la mamá biológica de Zoe le dijo, yo no puedo más, se las dejo. La vengo a visitar, no tengo problema, porque era de Tacuarendí. La dejaron a la deriva, la pobre Zoe. Es más, es asistida porque Jorge y su esposa la llevaron para que la pediatra, la doctora Betty Villa, la conocidísima pediatra Beatriz Villa, la atendiera. Le dieron amor, le dan cariño, le dan comida, le dan los remedios, la cobijan. ¿Sabe lo que es dormir Zoe ahora en una cama, en un colchón con sábanas, con frazaditas, con peluche? Y haciendo todo lo que hay que hacer para rescatar, fundamentalmente darle amor, cariño. Y ojo que Jorge y la señora tienen hijos, ¿eh? No es que no pudieron tener o no tienen y que se aferran, no. Porque tienen hijos. Y la mamá biológica le dijo, por favor, y sin embargo, cuando parecía que todo se encarrilaba para que Zoe ya tenía una familia, unos hermanitos, unos vecinitos, cayó en una bolsa rota y se va toda la miércoles. Arranco un programa distinto hoy a esta hora de la mañana porque a las 9:30 de la mañana y un día sábado, que es lo que más me llama poderosamente la atención, le dicen en el comunicado de que le dan 24 horas para restablecerse después del notificado. Le dan 24 horas para que lleve a la niña a las oficinas del complejo Pucará donde funciona Niñez y Familia. Mire que hace años andamos en este tema de menester de periodismo, de denuncias, pero la primera vez que veo, que leo, que un sábado a la mañana, 9:30 de la mañana, obligan a ir a una nena de 5 años, ¿para qué? ¿Para sacársela a los padres adoptivos? ¿A los papis del corazón? Donde le dijeron, sí, lleve el bolso. Porque si la mamá del corazón no llamaba a la Pellegrini, no sabía nada. La Pellegrini, ay, justo me iba a conectar con usted. Mentira. Mentira. Ganó las redes sociales, ganó los programas periodísticos, informativos, este lamentable y triste episodio. Póngase fundamentalmente, usted señora, señor que nos está escuchando, abuelo, en la piel de esta niña Zoe. Que desgraciadamente en su cortita vida la está pasando horrible. Y como si fuera poco, lo hacen ir un sábado a la mañana. ¿Y a dónde la van a llevar el sábado a la mañana? Porque que uno sepa, las oficinas los sábados no atiende, por más que sea Niñez y Familia. ¿Qué se la van a
dar de vuelta a la madre biológica, que la madre no la puede tener. Con todo el dolor del alma, le dice a Jorge y a la esposa, por favor, cuídenmela, yo se las doy. Yo sé que ustedes son buenas personas. Yo no la puedo tener. Porque no tiene problema psiquiátrico la señora, ¿eh? Ojo, ¿eh? Como han querido inventar. Vamos a mandar a una nenita de 5 o 6 años al matadero. Porque nunca funcionó como debería funcionar niñez y familia. Porque siempre fue una oficina para cobrar guita por mes, nada más. Los pongo a todos ustedes. Mire que estuvo la Virili, mire que estuvo la otra, mire que estuvo... Pero funcionaron mal. Porque son oficinas para pagar, entre comillas, los favores que hicieron en sus campañas políticas en su momento. Me he peleado muchas veces con la gente que está al frente de allí, de niñez y familia. Muchas veces. Porque lo que menos piensan es en la criatura. Póngase en la cabeza, son las 7 de la mañana y ¿cuánto, amigo? 7:23. 7:23 de la mañana. Estamos a 2 horas. De que hagan un desastre con una nena de 5 años. ¿A dónde la van a llevar? A la línea Zoe. Pregúntese usted un sábado. Porque los padres Jorge y su esposa creían que el lunes las tenía que presentar. Que normalmente están las oficinas abiertas. Y a su vez, fíjese una cosa, le piden que la lleve Jorge y su mujer. Porque no tienen vehículo para ir a buscarla a Guadalupe Norte. Y donde la que firma, la doctora, la licenciada, no sé qué carajo era Pellegrini, cuestionada. Es más, fíjese, señora, señor, no tenemos desde que la rajaron a la Cinchi, a la doctora Cinchi, no tenemos más de 2 años un juez de menores. No hay, hay un interventor, hay un asesor, diríamos, que no puede determinar porque no es juez. Fíjese si estamos mal que recién pusieron la semana pasada. Tanto que viene Avellaneda, che, le dijeron bajar un ratito a Reconquista, Puyaro. Porque vio todos los anuncios que hace Puyaro con el otro petizo. Lo hacen Avellaneda, no hacen Reconquista. Con Enrico. Te dicen, vio allá aquel puntito de Reconquista, nosotros estamos en Avellaneda, vamos a hacer de 6 metros las columnas. Pero Reconquista no viene a hacer anuncios. Se acordó que en Reconquista hay un tremendo tribunal. Que aunque usted no lo crea, a 5 años de su inauguración tiene más filtraciones que el monotributista. Se inunda ahora. 5 años duró. La pileta duró 1 año y medio. Yo no sé para qué hicieron esa agua danzante. Se filtra todo el agua. Al subsuelo donde están los archivos, donde están las computadoras. Se rajó. Mal laburo. Mal laburo. Y mire que pusieron grita para el tribunal, para hacer los tribunales, ¿eh? Y se acordó Puyaro de que ahí había, también funcionaba el Tribunal de Menores.
Y al que pusieron no puede decidir. Porque ahora, pregúntese la Pereira y ahí, ¿qué va a hacer ahora a la mañana? Yo quiero saber dónde la van a llevar a la niña. Porque ¿sabe qué, señora, señor? Esto es cuando vas a juicio, van a juicio y denuncian a un abusador sexual. Que todavía que la violó, todavía, todo bien, ¡boom! ¿Pero y qué seguimiento le hicieron? ¿Qué seguimiento le van a seguir haciendo? ¿Qué contención? Al otro día se olvidan de todo. A la buena de Dios. ¿Y Zoe, esta chiquitita, va a quedar a la buena de Dios? ¿No le van a permitir a estos padres del corazón criarla? Eso es lo que no entiendo, eso es lo que más doloroso me siento, impotente. Y hoy más que nunca tenemos que ser Zoe. Yo sé que es sábado, yo sé que muchos se quedan a descansar un rato más. Yo sé que a muchos no les interesa un carajo. Porque también tienen sus problemas. Pero tratemos de... Y convoco a través de este micrófono y de este programa a que la gente se suma. Que se sume al reclamo de estas familias que no quieren ver los ojos tristes bajo de peso la niña llorando. No quiere Jorge y su familia que esto le suceda a Zoe. Mire, yo como padre criando 6 hijos sé de esas miradas tristes o de esas miradas que dice está volando, está pensando. Y es triste. Pero también aplaudo a la mamá biológica que es consciente de lo que le está pasando y que no quiere que le pase esto a Zoe. No quiere que le pase esto a Zoe. Por eso a las 9:30 convoco al que puede que se tome aunque sea 15 minutos estar ahí en los edificios Pucará, allí en Inés y Familia. Para que Zoe no se sienta solo, para que los familiares, para los papás del corazón, Jorge y su esposa no se sientan solos, que se sientan acompañados con calor, con amor, con cariño. Para que no tengamos más Zoe. Reitero, me llama poderosamente la atención que un día sábado los obliguen a bajar de una localidad que está, ¿a cuánto está? 40 kilómetros, 50, Guadalupe Norte, ponele. Menos, 30 kilómetros. Que los tenga que hacer venir de allá porque no tienen para ir a buscarlo. Para ir a buscar a la nena. Y traerle los bolsos, le dijeron. Zoe no es un número. Zoe no es una estadística. Es una nenita que quiere vivir en ese ámbito familiar. Pero desgraciadamente no tenemos jueces, un gobernador que se acordó demasiado tarde. Claro, pero para pedir que descogoten a un juez mandado a hacer, llama cada rato, lo llaman monotributista. ¿Y qué pasó? No pudieron descabezar a nadie. Hicieron todo el circo y no pudieron. Porque Martelosi tenía la verdad, tenía la razón. Pero para esto no hay apuro, ¿eh? Para que manoseen a una criatura como la están manoseando,
nuestros funcionarios, nuestros políticos no tienen apuro. Claro. Es de Guadalupe Norte, ¿qué vamos a andar hablando? Es de Tacuarendí, ¿qué vamos a hablar hablando? ¡Ja! Todavía hablando de Tacuarendí, tengo todavía en carpeta cuando una política era asistente social allá en Tacuarendí, ¿eh? Yo no me olvido, ¿eh? Pero bueno, así desgraciadamente arrancamos la mañana con esta triste noticia, con este ir y venir que fue toda la semana. Pero bueno, hay cosas que uno no termina de entender. Hay cosas que no termino de entender. Si vos lo sabés, ¿por qué se va a abrir una oficina un sábado a la mañana? Pero que te digan por lo menos a dónde la van a trasladar a Zoe. ¿Qué la van a llevar? ¿A un hogar? Si no hay. ¿Una criaturita de 5 años? Tenés que ser muy mala persona, muy mala leche, loco. Y a usted le digo, señora Pelegri, que está al frente de Niñez y Familia. No hacen las cosas bien. No hacen las cosas bien. Pero claro, para la corpo mediática es más fácil hablar de los tractores que no de todo esto. Pero bueno, así estamos. ¿Qué le vamos a hacer? Algunos de los temas que vamos a tocar hoy. Algunos de los temas. No me olvido. ¡Oh! Tengo tantas cosas. Pero ¿sabe qué, mi amigo? Un buen tema musical. Saludo a la gente que nos está viendo en estos momentos. Y nos vamos a la pausa. A Marito, a Adrián. ¿Cómo andas, Mario? Buen día para vos. A Rosita Ardit también muy buenos días. A José Maidana, buenos días. A Cande Lugo también buenos días. Son gente que a esta hora de la mañana nos están viendo por el Facebook de Alguien Sabe Demasiado. Como todos los sábados. 7 de la mañana con 34 minutos, pausa y después venimos con los titulares, con más Alguien Sabe Demasiado. Y te adelanto. Cuando se mira. También, che, ¿por qué por apurado te salen tan las cosas mal? Esto le digo al monotributista, tengo para vos, ¿qué une a Peralta, al diputado Peralta y al abogado Díaz? ¿Qué los une? Y como no fuera poco, si fuera poco, te pongo la frutillita del postre. Perfecto. ¿Sabes qué? ¿Te acordás de aquel robo famoso de $400,000 en Avellaneda? ¿Qué pasó? Pausa y después te amplío todo. Vamos.

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minutos. Seguimos a las 7 de la mañana con 47 minutos. Usted escucha de fondo y nosotros le brindamos los tres titulares de los diarios online que a mí me interesan. Como siempre, arrancamos con la capital de Rosario. Crecen los embargos de Arca. Comercios e industrias de Rosario piden alivio urgente. El presidente de la Federación Gremial de Comercio e Industrias de la ciudad advirtió que la agencia estatal contestó, duplicado y hasta triplicado algunas ejecuciones fiscales y otras medidas. Crimen de Benjamín. La autopsia reveló que el joven fue asesinado de más de 20 puñaladas. Nuevo esquema tarifario del tren a Retiro. Habrá precios diferentes según el día. Marín quiere que la biorrefinería de San Lorenzo aplique para Regi. El contratista de Manuel Adorni aportó pruebas nuevas ante la justicia. Policiales, crimen de Benjamín, el rumor que llevó al hallazgo del cuerpo tras una semana sin novedades. El coloso en la Copa Argentina, ¿cuándo recibirá Newell por el alquiler del estadio?

Cerolino encontraron drogas en la cámara frigorífica de una carnicería. Narcotráfico y lavado tras allanamientos en Puerto Norte acusan a llegados a Licha Contreras. La inflación en Santa Fe superó el aumento de paritarias. ¿Qué dijo la provincia? Jugueterías, librerías y locales de ropa en crisis. Los abuelos ya no pueden comprar regalos. Puyaro y un mimo para el orden. Andrea Benítez, la contadora que sobrevivió hoy a dos disparos en el 2015. Hoy soy una mujer reinventada. Tenis, Argentina no consiguió el objetivo e irá por el último escalón del podio. El historial de Almirón ante River, la racha negativa que intentará contar con Central. Mundial 2026, ¿cuántos podrán cobrar Newell's y Central por los jugadores que sean citados? Denunciaron penalmente a Javier Milei por presunto encubrimiento de delitos. Todo, Lolo no vuelve. Suspendieron la restitución de un perro que sufrió abuso sexual. Una mujer fue baleada mientras atendía su kiosco en Villa Gobernador Gálvez. La mujer acusada de tener sexo en el vuelo demandará por la difusión de su foto. Rosario tendrá visitas gratuitas, buques navales por el Día de la Armada Argentina. Ataque a tiros en la escuela de San Cristóbal, liberan un adolescente imputado. Rufino, acusado de matar a su padre y arrastrar el cuerpo con una camioneta. Fraude con combustibles, pidieron 12 años de prisión para un ex jefe de policía. Títulos a esta hora de la capital de Rosario, 7 de la mañana con 52 minutos. Buscamos Infobae. Milei, Macri, del abrazo al ninguneo, la trama detrás de los movimientos de un pro incómodo. Comercio electrónico en Argentina, ¿por qué siguen creciendo pese a la crisis del consumo? Los grandes ausentes de la selección argentina en los mundiales a lo largo de la historia. YPF y un proyecto de inversión de unos 25 mil millones de dólares para acelerar el desarrollo de Vaca Muerta. La semana clave que enfrentará Manuel Adorni y el intento del gobierno para recuperar la agenda pública. En medio de la tensión, el kirchnerismo insiste con que la interna se resuelve si Kicillof se reúne con CFK. A un año del escándalo de la ex jueza Julieta McKinch, la imputaron, pero la causa está frenada. Es del caso Maradona. ¿Se acuerda que vendía? ¡Ay, Dios! Los encerraban en el baño del colegio y recién se animó a viajar solo en colectivo a los 33 años, cuando el miedo se vuelve una enfermedad. El falso intento de fuga que encubrió una matanza planificada y el fin de la impunidad de los responsables
de Margarita Belén. Desvalijaron la casa de Juan Martín del Potro en Tandil. Se llevaron trofeos, medallas y raqueta del exjugador. La emoción de un futbolista que se enteró de la convocatoria para jugar el quinto mundial de su carrera. Ara San Juan, las órdenes confidenciales que guiaron la última misión en el Atlántico Sur. El corrosivo microclima de Olivos y el efecto inverso del respaldo a Adorni. Títulos a esta hora de Infobae. Con una temperatura en estos momentos en la ciudad de 8 grados, una décima, una humedad del 92%, la presión 1008.8 hectopascales y los vientos del sudeste a 1 kilómetro por hora. Y buscamos a esta hora de la mañana, página 12, a 50 años del golpe. Mireia ajusta en la lucha contra el cáncer, las vacunas, el HIV y las enfermedades crónicas. ¡Viva el cáncer! El último ajuste presupuestario dejó el área de salud con 63 mil millones menos. El recorte impacta de lleno en la lucha contra el cáncer. Milei abortó y enemigos imaginarios. Preocupa la salud de Milei. ¿Está acuerdo? Nuevo chat y facturas, las pruebas del contratista derrumban a Adorni. Hartos de la motosierra, Ernesto Ferreira sentía que mi papá estaba en la perla y que lo íbamos a encontrar. Para pagar el favor, Milei sigue tomando más deudas. Macri junto al PRO volvió a marcarle la cancha al gobierno y mandó mensajes al peronismo. La cumbre de Beijing y el mundo que ya cambió. Siquiros pidió no perder tiempo en internas y señaló que no hay nada que copiar de Milei. River Central tras el jarabe mandibular, la hora de la verdad. Indio Solari, honores y causas en la UBA. El aumento de la pubertad precoz en la Argentina. El 95% de los endolongrinos pedías argentinos percibirán un incremento de casos en la pandemia. Los libertarios aprendieron a usurpar lugares en las comisiones de consejo. Títulos a esta hora de la mañana. 7 de la mañana con 58 minutos. Nos vamos a la rotativa y después seguimos con más Sábados Negros a través de la 88.1 Radio Ciudad. Vamos.

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Señor, a las 8 de la mañana con 8 minutos, en este sábado 16 de mayo, con una temperatura de 8 grados una décima, una humedad del 92%, la presión 108.8 pascales y los vientos siguen siendo del suroeste a 1 kilómetro por hora. Bueno, lo decíamos, lo volcamos en las páginas. Porque yo siempre le cuento a usted, audiencia, y lo escribo para los lectores, de que pasan cosas raras a veces. Cosas que llaman poderosamente la atención, que en su momento venden, que es explosivo. Que todos los medios de comunicación, la corpo mediática, todo, le dedican horas de éter y kilómetros de letras para sus páginas. Y en este caso, puntualmente, otra vez, la justicia involucrada. ¿Se acuerdan qué pasó un 13 de marzo? ¿Usted, señor operador, se acuerda lo que pasó un 13 de marzo en Reconquista, en Avellaneda? No, no se acuerda. Porque no se toca más el tema. Eso es lo raro. Le estoy preguntando a mi amigo el operador, al señor Sili, que también por la tarde trabaja en otro medio de comunicación, que ha cubierto este hecho. Y cuando yo digo que a veces me llama poderosamente la atención que la corpo no toque mediáticamente estos temas, que desaparecen como si nada. Sin embargo, ahora cuando yo le diga fundamentalmente algo, mi querido operador va a decir con la cabeza, tenés razón. ¿A quién le hicieron en Avellaneda el cuento del tío y le sacaron $400,000? Ahora sí, ahora sí, ahora sabe. ¿Por qué no se toca este tema? ¿Dejó de interesar o no hay que hablar? ¿Y por qué yo lo traigo después de un tiempito a la palestra de vuelta? Porque el cuento del tío, y pongo en el titular de mi página, ¿será justicia o no? ¿Se hará justicia o no? El cuento del tío tiene nombre y apellido y hay dos involucrados. ¿Pero qué es lo que pasa? ¿Por qué no se habla? ¿Por qué no se dice? ¿Por qué no se llama conferencia de prensa? A Mauricio José Reifer, reitero, Mauricio José Reifer y Karina Fernanda Benítez. Sí. Tienen nombre y apellido los sobrinos del tío. Y para que la gente se acuerde, yo le puse el video donde ni el monopatín le andaba a Reifer, ¿se acuerda? Y que la dama lo estaba esperando. ¿Y por qué traigo esto? Porque el fiscal Maglier mandó a allanar unos domicilios en Misiones. ¡Oh, sorpresa! O alguien le avisó que venían, o qué pasó, la cuestión que ni a Reifer, ni a Benítez, ni a Karina, ni a Mauricio lo encontraron. Pasaron casi 2 meses de esto.
Y de esto no se habla, de esto no se dice. Y a su vez, esto es lo que no termino de entender tampoco, fiscal Maelier, si se tiene la jeta, la cara tanto de Mauricio José y de Karina Fernanda. Ya que usted no lo encuentra, ¿por qué no empapela la ciudad de Misiones o la provincia de Misiones? O pide la captura como lo hacen se llevaron $400.000. La familia Braida todavía debe estar rogando de que le encuentren aunque sea $10.000. ¿Se acuerda el revuelo que hubo? Entonces, ¿cuál va a ser el siguiente paso, fiscal? Porque si yo no lo traigo a la palestra, si yo no voy a tribunales, si yo no indago, si no sigo preguntando, no se sabe nada de esto. Yo voy a ver si esta semana puedo hablar el tema con el fiscal Maglier. Reitero, hubo órdenes de allanamiento emanada desde acá, desde los tribunales, a la provincia de Misiones. No los encontraron. ¿Se les puede venir la noche a los muchachos? Y sí. Yo creo que a Mauricio Daniel Reifer y a Karina Fernanda Benítez se les puede venir la noche. Esto no queda así nomás, ¿eh? Esto tiene que irse hasta las últimas consecuencias, que creo que Maglier va a tratar de intentar que no se le escape la tortuga. Y usted se preguntará, ¿pero qué le pasa a Ferrari que trae este tema viejo? No, no es viejo. Hay una negligencia terrible en la justicia. Si le estoy diciendo y hablando de la niña Zoe, imagínese la negligencia que hay en este caso mucho más. Porque acá tienen todas las fotos, los videos, saben quiénes son, dónde están y no los atrapan. ¿Qué empezamos? ¿Al casino online? ¿Qué hubiese ocurrido? Porque desgraciadamente se puede encauzar la causa como estafa y hurto. Porque no se ejerció violencia. Claro, pero como no le golpearon a la doñita que le dio la guita, no lo golpearon a Don Braida porque llegó tarde, que supuestamente Mauricio estaba en el banco, Don Braida, se nos cagaron de risa, se les están cagando de risa a la justicia. Reitero. Esto va a traer graves consecuencias. ¿Quién estuvo atrás del dato? ¿Quién hizo, a ver, el sondeo en el terreno? ¿Por qué no se da a conocer los nombres de Karina y de Mauricio?
que fueron los que hicieron los trabajos de campo. Lo cierto que nosotros no nos callamos. Nosotros queremos saber realmente lo que sucede y donde creo y pongo fichas en el fiscal Maglier, que dentro de muy poco vamos a tener novedades. Porque no se les puede escapar la tortuga. Por eso yo digo, ¿se hará justicia? Vamos, 8 de la mañana con 19 minutos. Hola amigo Edgar Silva, ¿cómo andás querido Edgar? ¿Qué? ¿Tenés frío con la carita que me pusiste allí? ¿Qué querés que te diga? 7.4 la térmica, sí, está fresquita. Por eso yo vine despacito en la moto, ¿qué quiere que le diga? Al amigo Edgar en Samu, allá. Qué quilombo que tiene, tenés con esdero, con todo. Che, loco, ahora, dejate de joder, Edgar. Por un tanquecito de agua, casi todos los gobernadores tenían que ponerlo. Ya un poco más, usan la fanfarria, todo. Un tanque de 50 litros, dejate de joder. ¿Te acordás cuando manejábamos la 4x4? Bueno, es así. Así están las cosas. Así están las cosas. Claro, porque la realidad es esto, loco. Son 400 mil dólares. No era. No eran 40 pesos para los chupetines. Tenés los nombres, tenés la firmación, tenés la foto, tenés las caripelas. ¿Qué es lo que pasa? ¿Qué más? ¿Qué más? Pero bueno, así estamos. 8.20. Víctor Heredia y la Berizzo. Vamos y venimos.

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Seguimos 8 de la mañana con 42 minutos. Entramos en la recta final de este sábado negro. Y la verdad, señora, señor, tía, tía, abuelo, abuelo, joven, hay cosas que uno no termina de entender, pero que las tiene que comentar. Y otra vez, el querido llamado Consejo Deliberante de la Ciudad de Reconquista este jueves fue otra vez el lugar para hacer show, para hacer circo. Y otra vez, encabezada por alguien que pide, yo no sé, ahora dice, al periodismo independiente. De el concejal Huevito Bailar. Pide transparencia este concejal. Dice que no va a ser cómplice de lo que se va a votar en el Consejo Deliberante. Si no votaste, abstenés, querido. O vas por el afirmativo, o por el negativo, o abstención. Pero como le dijo otro par, nosotros no somos cómplices. Acá venimos a votar, a defender lo que creemos que va a ser lo mejor para la ciudad. Entraron en un cortocircuito, porque cuando usted quiere hacer circo, lo hace en el consejo. Te querés hacer el recto, te querés hacer, y no es así, bailar.

cuando laburabas para los concejales radicales, ¿te acordás? Vivías en Avellaneda. Pero el número de documento dice tu domicilio en Reconquista. Hasta en eso. Decir que ahora aparentemente estarías alquilando en algún lugar en Reconquista para decir, bueno, por lo menos la siesta la duermo acá. Te querés hacer el picante, pero no podés. Querés decir que querés lo mejor para Reconquista, pero no le querés avalar porque no querés ser cómplice el crédito y todos los 9 otros concejales sí. Por eso una concejal te dijo, no somos cómplices. Delataste una semana más con el Kiko, el nene caprichoso Crenny. Una semana más para levantar, después Crenny levantó la mano diciendo, sí, yo voy a apoyar, pero vio que es. Y decir que fue generosa la presidenta del consejo, que quería sacar todos los temas rápido para que no se debata y no se hable tan al pedo como las últimas sesiones. Es algo que uno no termina de entender. ¿Cómo puedo entender yo que voy a un consejo deliberante en la ciudad de Reconquista y una concejal le interesa más hacer el TikTok y sacar la lengua a la gente que la está filmando que pensar lo que va a hacer? ¿Por qué está sentada en esa banca? Estoy diciendo a la concejal Flores, donde presenta, pero le manda al Ejecutivo a ver si le pueden ayudar a corregir, a hacer las cosas mejor. Pero ¿y si vos lo estás presentando, no el Ejecutivo? Si vos decís que tenés la capacidad para presentar, para diagramar lo que estás solicitando, resulta que hasta la B llegás, después la C, la D, la F, no. Y le pedís al Ejecutivo para que te ayude para hacer la minuta de comunicación o de recomendación. Ah, pero para hacer TikTok y sacar la lengua, mandada a hacer, ¿eh? Se la pasa concretamente paviando. Yo veo los asesores, veo esto. La verdad que me da pena, tristeza tener un consejo deliberante así. Fíjese hasta qué punto que los otros días vino la gente de Aguas, estuvo reunido con la intendente, con el intendente. Salió el parte de prensa, el video. Ahora después, claro, como que hay que hacer el show y vivimos del TikTok, lo llevamos al consejo. La cara de del Kiko ahí atrás, mamita querida. La presidenta hablando porque lo trajimos, el logro. Y los funcionarios se prestaron. Como queriendo vender de que ellos, si no hubiera sido por ellos, el agua no llega a Reconquista. Conferencia de prensa. Citaron. Obviamente que yo no iba a ir. ¿Por qué? Porque tengo otras cosas que hacer. Por lo menos antes. La presidenta Pasarino saludaba. Ahora ya ni nos saluda.

Cosa tampoco. Saludo a los trabajadores, a los concejales y nada más. Nos obvia totalmente. ¿Por qué? Porque molestamos. Porque le molesta que yo esté en el consejo. Le molesta que yo vea las caras que hacen, los gestos ridículos que hacen y debe presentar realmente cosas importantes para la ciudad. Por eso se les paga. No se les paga para tomar café, no se les paga para tirar el termo y el mate en el piso, como presidenta. No se puede ser tan ridículo, desesperado. ¿En qué trabajo vos vas y estás tomando 5 tazas de café? ¿Qué es eso del cego? ¿Cómo hace el Kiko Crenin? 4 o 5 tazas se toma. Es algo que ve la banca ahí entre el mate, entre el café, entre el agua, el pocillo. Parece el Gauchito Gil, la difunta Correa, todos con las tazas y los vasos. Y el jueves, cuando brindaban un reconocimiento al hombre que juega al ajedrez, que fue reconocido como maestro, se les cae el termo y el mate a la presidenta del consejo. Tuvo que entrar ahí la chica que limpia, la señora que limpia, con el trapo de piso, el secador, todo. ¿Pero por qué? Porque van a paviar. Parecen que están en el nuevo café de la Unión Cívica Radical, ahí por San Martín, vio frente al lado del Banco Santa Fe. No están más en Cheroga, no están más en Bugatti, no, ahora se fueron al otro lado. Los Gregorés, toda la banda. Y para cómo vos no sabés si están haciendo, esperando que abra el cajero ya. Porque están en la misma vereda y son tantos. Que parece que están abriendo el cajero para que le depositen, para que vayan a cobrar. Falta Marcelo Villalba nomás. Entonces, no se puede ser tan ridículos. Diga que le sacaron la palabra honorable, porque la verdad, les quedaba muy grande a algunos la palabra honorable. La temporada va a ser larga. Algunos van a querer renovar. Yo lo único que le pido, por favor, pido por favor que si el asesor de la Unión Cívica Radical, yo no sé si es de la Unión Cívica Radical, de Unión Gregoré, si quiere ir al consejo, que vaya en un horario que no esté sesionando el consejo. Porque yo ya cada vez que los veo y con quién habla ahí en los pasillos, mamita querida, asustan. No le niego el ingreso, le digo simplemente que vaya a otro horario, a otro día. ¿Y a qué va? ¿A qué va Gregorio? Si no es miembro de la Cámara de Diputados, de nada. Es asesor de un bloque. ¿Pero a qué vas? Porque si querés hablar con los radicales, no habla, no abrís la Casa Radical de Roca. Cosas que pasan, caprichos tontos, por eso. El caprichoso del Kiko Crenny es de terror. Pero el huevito bailat, dejá de hacer circo, pan y circo, hermano. Te llevás 2 palos para hacer todo ese circo.
Claro. Seguramente estás pensando en tu programa de televisión, La Otra Mirada. ¿Te preocupa más hacer la producción del programa de que trabajar como concejal? Donde te querés hacer el He-Man, pero no. Levantá la espada y se te cae. Pero la culpa no la tiene el chancho, sino el que le da de comer. 8:56 a.m, che. Se me fue la mañana, no pude hablarte del tema que los une al diputado Peralta y al abogado Díaz. Te lo voy a escribir y el sábado que viene te lo voy a comentar. Pero esto sí va a traer cola. Te aviso. Ya se viene Oscar Alfredo Totti Díaz. Dejó debiendo 4 paquetes de naranja, 3 de limones y 2 botellas de miel en Malabrigo. No quiso ir porque sabía que lo agarraban en el peaje. Así que, gente, Diony, buen fin de semana. Un saludo enorme a la princesa. Y como siempre digo, si la querés o lo querés, no sea forro, usalo. Chau, buen fin de semana.

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cómo anhelamos y cómo esperamos el sábado y cómo esperamos este horario, ¿no? Para sentirnos acompañados junto a los mejores recuerdos, junto al amor y la nostalgia. Porque aquí comenzamos ayer no más.

Qué lindo, ¿eh? Qué lindo comienzo. Y me quedé en el bar Los Iracundos. Qué linda mañana. Qué hermoso sábado. Encontrarte o caminar las ciudades de una reconquista hermosa. Hay dos momentos del año que Reconquista me encanta. Yo amo esta ciudad. Es en esta época del año, porque el clima es bien de otoño, ¿no? Fría las mañanas, los atardeceres, las noches, y después se pone lindo, como decimos nosotros, ¿viste? Vamos caminando, che, qué lindo el solcito. Y caminamos las calles, las veredas, muchos lugares. Estuve en dos o tres barrios esta semana, y hay un paisaje que me encanta en esta época del año, que es esa alfombra color ocre y las hojas amarillas de los fresnos, que le dan una fotografía al transeúnte, al que camina a la calle, o al que sale a hacer un poco de gimnasia y corre también. Qué linda que es Reconquista, ¿no? O previo a la primavera, porque somos una ciudad que se viste de color rosado por los lapachos florecidos, y es como que despiertan mucho antes de la primavera. Qué lindo que es Reconquista, ¿no? Bienvenidos a todos, seguramente tomando unos matecitos, en el lugar que ustedes eligen siempre para escuchar el programa. A veces no se repite el mismo lugar o para escucharlo, para escuchar los recuerdos. A veces cambian. A veces están en la cocina, con el mate. A veces están ya en el patio viendo a ver qué vamos a hacer. Vamos a limpiar un poco, a ordenar las cosas, ver las plantas como están, el quincho. Oyéndote a pescar. Cuánta gente que va a pescar acá, ¿no? Que aman la pesca. Y como si esto fuera poco, tenemos lugares maravillosos para hacerlo. Bienvenidos a todos. Hoy con propuestas interesantes para el programa. Miren. Dije, hay un disco que tuvo muchísimo éxito en la década del 70, pero mucho éxito, ¿eh? Vendieron a montones. Y era una secuencia de una producción llamado Música Poderosa. ¿Y saben qué? Les traje el disco, elegí las mejores canciones de ese disco. Música Poderosa, volumen 6. Con este tema empieza.

Ellos eran de la provincia de Entre Ríos, los Linces. Arrancábamos musicalmente el programa Ayer Nomás de hoy, de este sábado hermoso, de sol, lindo para sentirse acompañado por muy buenos recuerdos. La canción que ya no escucharás es el tema que estábamos poniendo al aire aquí en el programa. Dionisio Silly en la operación técnica, mateando como todos los sábados a la mañana, a esta hora lo encuentro mateando al Dioni, ahí está, que me va a acompañar como todos los sábados en estas tres horas de excelentes canciones que vamos a compartir y que pasan por distintas décadas. Quiero mandarle un gran saludo también a Huguito, que él ya antes de que empiece el programa me empieza a mandar mensajes, rescata sonidos de nuestro programa y sugiere un montón de música, ¿no? Ahí me mandó un listado impresionante, más de 150 canciones, que la vamos archivando y cada sábado vamos insertando alguna de las canciones que nos propone también él, porque ustedes lo pueden hacer a través del 3482-298714. Te repito, 3482-298714. A todos los que hacen aportes para el programa les agradezco enormemente, porque si hay algo que a mí me encanta es hacerlo en forma conjunta el programa, ¿no? O sea, que ustedes también nos escriban, nos manden mensajes, nos pidan canciones, hagan sugerencias también, ¿no? Hoy quiero contarles una breve historia. Siendo muy, muy chico, apenas un pibe, me regalan un tocadiscos. Winco. ¿Se acuerdan el Winco? El tocadisco en una mesita. Ahí venía, y abajo tenía como una especie de rejilla que era para poner los discos, los long plays o los simples, todos. Así como vos cuando guardás los libros en la biblioteca, bueno, los discos se los guardaban así en esa rejilla. Entonces vos venías, mirabas los discos o el disco que querías escuchar, lo sacabas de ahí, de esa especie de rejilla, lo sacabas al long play, por ejemplo, de un celofán que venía para cuidarlo, al disco, para que se mantenga bien el disco, apoyabas sobre el plato giradisco, que tenía como un brazo que lo mantenía el disco en suspenso, hasta que vos accionabas la perilla, caía el disco, se movía el brazo, y caía el brazo sobre el disco, con la púa, ¿no? El brazo con la púa. Y ahí comenzaban a sonar las canciones. Mi vieja me regaló un tocadisco que, la verdad, que cuando días pasados visité a una de mis hermanas, a Mónica, le mando un saludo muy grande a ella, a Horacio y a toda su familia, me dice, vos sabés que, le comenté el tema del tocadisco, hice un comentario también, y me dice, vos sabés que creo que todavía el tocadisco está por ahí en algún lugar, lo voy a buscar. Me emocionó mucho porque ese tocadisco me acompañó durante mucho tiempo, siendo pibe, y era en los momentos en que yo estaba enganchándome con la música, loco por la música, me encantaba. Y voy más allá. El primer disco que compré en Reconquista Musical estaba el negocio frente a lo que es La Maga, más o menos por ahí, pero enfrente, en la vereda enfrente. Un local comercial, ¿se acuerdan que había varios locales comerciales? Todavía algunos de ellos están, otros cambiaron el edificio cambió la fachada, digamos, ¿no? Reconquista Musical, donde aparecían y llegaban los discos que estaban de moda. El primer disco que compré para escuchar en ese tocadisco que me regaló mi vieja cuando era muy pibe, era un disco de Beto Orlando. De Beto Orlando. Lo gasté a ese disco. Sobre todo esta canción.

Bueno, como dice el tango, ¿no? Se me pianta un lagrimón porque tengo la imagen de ese Winco, el tocadisco Winco, y encima hago el ensamble con Diony de poner un tema que yo lo apoyaba sobre esa bandeja giradisco y escuchaba este disco de Beto Orlando que era una maravilla. ¿Se acuerdan? Dios del Olvido y tantas otras canciones exitosas. Y Porque te quiero hasta el delirio era la canción que estábamos escuchando, donde graba Beto Orlando con Los Cuatro Soles, la versión original de esta canción, porque después Beto Orlando volvió a hacer grabaciones, recopilaciones de temas, de los primeros temas de él, ya con pista y todas esas cosas, ¿no? También buenas producciones ha hecho, ¿no? Pero este es el tema original con Los Cuatro Soles. Todavía conservo el disco, por eso podemos compartirlo con todos ustedes. El sello discográfico CBS, antes de que salga el long play, siempre aparecían una o dos canciones en los discos simple 33 RPM, promocionando la canción más importante de ese long play que ya se venía, de todos los grupos, nacionales e internacionales. Siempre sigo hablando de lo que escuchaba en ese tocadisco. Decía que el sello CBS invita a una banda, a un grupo argentino que también vendió muchos discos y animó tantos bailes de carnaval en Buenos Aires, en muchos lugares del país, de esta Argentina, en otros tiempos. Estoy hablando de Industria Nacional. Y compré el simple, también en Reconquista Musical. Mini era la que atendía siempre. Y por ahí escucha el programa también. Bueno, y ella era la que te iba diciendo, mira, este disco llegó esta semana, mira que se viene el de Industria Nacional, que va a andar muy bien, y andaba muy bien, che. Y lo compré, me fui y lo compré, me la envolvió en una bolsita blanca con el logotipo de Reconquista Musical color negro, que era como una trompeta, algo así era. Estoy tratando de acordarme aquí medio en directo en el programa. La tarde que te amé.

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1: Bueno, y justamente en el túnel del tiempo nos metemos porque hoy te traje un disco para compartir con vos, que estás del otro lado del receptor y escuchándonos. Corría la década del 70 y una producción llamada Música Poderosa, en su volumen 6, tuvo una venta masiva. La discográfica Emi Odeón, con este disco que se difundió en la Argentina, en Uruguay, en Perú y en gran parte de Latinoamérica. Y dije, voy a compartir con la audiencia de ayer nomás este disco, o por lo menos voy a seleccionar las mejores canciones de este long play, así le decíamos, long play, que arrancaba en el lado A con esta canción.

Rabito pasaba. ¿Se acuerdan de Rabito? ¿Qué? Estrechándome, había otra canción muy linda de él. Amante Latino, lo que estábamos escuchando. Discográfica Emi Odeón. Disco Música Poderosa, volumen 6. En ningún otro programa vas a escuchar esta música que compartís con nosotros y que te apropiás también del programa como Daniel, amigo, hermano de la vida. Buen día, Totiño. Que hoy tengamos un maravilloso programa, como siempre. Bendiciones. Bueno, gracias, Dani. Saludito también para la Ramo, ahí, que seguramente debe estar con un poco de frío, como estamos la mayoría, ¿no? Música Poderosa, volumen 6. Había una difusión masiva de la música latina en ese entonces, ¿no? Y te cuento alguna curiosidad que quizás hasta el día de hoy muchos que tenían ese disco, de un lado, la tapa principal era un tipo de barba con teléfono, que estaba hablando por teléfono, y en la contratapa, que en realidad tendría que haber sido la tapa del disco, una chica que estaba como en bikini, ¿no? También se ve que de un lado hablaba el de barba y del otro lado esa era la imagen que te vendía la tapa. Pero todo el mundo nos preguntábamos por qué no salía la chica en la tapa, que era mucho más atractivo que un tipo de barba ahí hablando por teléfono. Esa era la tapa. Claro, eran tiempos en que cuando aparecía o se evitaba la aparición de chicas, como decía la abuela, suelta de ropa. Entonces la pusieron a la foto en la contratapa con la nómina de las canciones. Qué cosa, ¿no? Las cosas que pasaban en otros tiempos también con la música. De este disco, Música Poderosa, volumen 6, hubo otra canción que tuvo un éxito extraordinario. Escúchala.

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1: Bueno, muchísima gente que se está comunicando, ya voy a ir leyendo los mensajes. Eso es lo que a mí me encanta, ser juntos el programa, ustedes y nosotros. Muchos mensajes al 3482-298714. Para que vayas agendando, en el programa de hoy vamos a tener un especial sugerido por Esther, que Esther ya a esta hora está haciendo empanadas, y que además Esther debe ser oyente del primer minuto que arrancó ayer nomás. Ya lo escuchaba con Carlos. Y después tenía una radiecito que la llevaba de aquí para allá. No sé si cambió la radio. Me parece que sí que cambió la radio. Me dijo que cambió. Pero tenía una radiecito chiquitita, esas de bolsillo, ¿viste? Y la llevaba de aquí para allá. Si se iba a la cocina, la llevaba a la... Y si no, tenía una ahí al lado donde hacía las empanadas para escuchar el programa ayer nomás. ¡Qué lindo! Son sensaciones que para alguien que... Para nosotros que estamos en esta mañana, hoy una hermosa mañana de sábado de sol... Es un gran mimo realmente saber que ustedes están y que se sienten además muy bien con la música del recuerdo. Y estamos recordando un disco que se llama Música Poderosa Volumen 6. Había un tema romántico cantado por Germain de la Fuente. Cuando digo Germain de la Fuente, estoy hablando de Los Ángeles Negros.

Bueno. Pasa a veces eso, ¿no? Que anunciamos una canción y sale otra. Pero siempre estamos dentro del mismo disco. Música Poderosa, volumen 6. Y esta canción también hermosa, Tu Cariño Se Me Va, Jan Simmons, lo que estábamos escuchando, que estaba incluido en esa producción de Música Poderosa, volumen 6. Y yo te había presentado a Los Ángeles Negros con el tema Yo Lo Comprendo. Escúchalo.

Bueno, pero qué voz, Germain de la Fuente. Los Ángeles Negros, yo lo comprendo. Estamos escuchando el disco Música Poderosa volumen 6. Me escribieron recién y me dice, ¿de dónde sacás los discos? Eso es lo bueno de conservar la música de aquellos tiempos. También, ¿no? Me encontré con Huguito Bugatti el otro día y me contó que tiene un tocadisco y que escucha música en discos de vinilo. Hay mucha gente que lo hace, ¿eh? Muchísima, como también hay coleccionistas. ¿Se acuerdan que hablamos una vez con Perusa Cian, DJ del grupo de la música de Retro Andén? Bueno, hay mucha gente que escucha, tiene una giradisco o un tocadiscos o un combinado que todavía funciona y escuchan discos de vinilo que tienen un sonido espectacular. Para cerrar la selección de canciones que hicimos para que la escuches vos y disfrutes nuevamente de este disco grabado en el sello Emi Odeón, Música Poderosa, la edición número 6, creo que tuvo como 10 o 12, pero esta es el volumen 6. Elegí una canción que también estaba incluida allí de Beto Orlando, Dime por qué, diste vuelta la cara.

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1: Bueno, hoy me toca presentar a un gran artista con quien tuve la oportunidad de entrevistarlo, de charlar con él. Y la verdad que es realmente una persona, fue una persona extraordinaria. Lamentablemente no tenemos que posibilidades de que entre alguien más a nuestro teatro imaginario de Ayer No Más. No cabe un alfiler este sábado, porque fue anunciado ya con antelación este especial. Roberto Orlando Bracone, nacido en Sáenz Peña, provincia del Chaco, un 3 de agosto de 1943, y que falleciera lamentablemente el 19 de diciembre de 2021. Más conocido como Elio Roca, fue un cantante, actor y político argentino. Señoras y señores, en el teatro imaginario de Ayer No Más, descorremos el telón y presentamos a Elio Roca.

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0: Bueno, lo institucionalizamos a este jingle, ¿no? Gracias a Gerardo Martínez, que siempre sigue el programa. Es un trabajo que me envió y me gustó, es muy pegadizo y es un poco, digamos, el compendio de lo que es este programa, ¿no? Hablamos de los artistas, te ubicamos en alguna década por allí pasada, con comentarios y demás. Dentro de un ratito les quiero hacer una invitación de parte de la gente de Alpi. Estén atentos porque es muy interesante la invitación a la que hace referencia la gente de Alpi, y hay una finalidad que es mucho más importante todavía, pero ya les voy a contar enseguida. Vamos a recordar canciones de los años 80. Sí, sí, hay dos canciones que fueron muy exitosas y todavía se puede seguir escuchando en muchas radios. Esto es Ayer Nomás, junto al amor y la nostalgia.
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Bueno, qué lindo que suena la Isla Bonita, ¿eh? Madonna, la reina del pop. Ahí está sonando la música de los 80 también aquí en nuestro programa. Yo les comentaba recién que hay una invitación muy linda, muy interesante, porque tiene distintos matices. Y la está haciendo ALPI, que es una institución que trabaja en la ciudad de Reconquista, en la sociedad de Reconquista, por el bien común. Para que mucha gente que padece por allí discapacidad o que tiene que hacer un trabajo de rehabilitación tenga la posibilidad de mejorar su calidad de vida, ¿no? Hace muchos años que está trabajando y hace muchos años que viene luchando por su edificio propio. Que si ustedes pasan por la plazoleta Estanislao López, o como la conocemos comúnmente aquí, la plazoleta del Bungi, allí van a ver que hay un edificio que le están faltando algunas cosas como para terminar, dejar inaugurado. Hay un proyecto maravilloso con ese edificio propio de ALPI, que tiene que ver justamente con la rehabilitación, con una atención mucho de mayor cercanía con la gente todavía, darle posibilidad de que la gente pueda recurrir a ALPI por distintas situaciones que puede estar padeciendo, ¿no? Y están haciendo una invitación para que vos puedas apoyar. Cuando digo vos, me estoy dirigiendo a los oyentes de este programa, de esta radio, porque es necesario que entre todos hagamos un esfuerzo y nos solidaricemos. Justamente por lo que yo les comentaba, hay mucha gente que no la está pasando bien, digamos, y necesita una rehabilitación y para ello necesita elementos que ALPI te los puede facilitar. Y dice el mensaje: luego del cuidado de la voz con la presencia de María del Rosario Ovelli, que es quien va a disertar, nos van a deleitar con canciones Majo Vega, qué linda voz que tiene Majo, ¿eh? Tadeo Di Benedetto, que yo tuve la oportunidad de hacerle una entrevista a Tadeo, excelente artista también, y la actuación del ballet y cantantes que se suman a esta causa, y el objetivo es terminar la sede, como yo les decía, la sede propia de ALPI. Así que bueno, seguramente va a estar el esfuerzo, la solidaridad de mucha gente para apoyar esta iniciativa. Así que bueno, yo tenía por acá, a ver, acá creo que tengo, sí, voy a ver si encuentro más información respecto a este tema. Bueno, va a estar como disertante María del Rosario Ovelli. Es una fonoaudióloga, tiene mucho que ver con el cuidado de la voz. Y esto va a ser el día 22 de mayo en la Casa del Bicentenario. Es decir, ahora estamos a días nada más, ¿no? A las 19:30 horas. Así que las entradas tienen un costo anticipado de 6.000 pesos y en puerta 8.000 pesos. Es muy importante porque tiene que ver con el cuidado de la voz, que muchos no le damos importancia a eso. Por eso va a estar la fonoaudióloga, la licenciada María del Rosario Ovelli, disertando en la Casa del Bicentenario. Te repito, viernes 22 de mayo a las 19:30 horas, las anticipadas 6.000 pesos, en puerta 8.000 pesos. Este evento solidario en beneficio, repito, de ALPI para poder avanzar y terminar el edificio propio. Sé que entre todos lo podemos lograr. Sé que entre esta comunidad solidaria de Reconquista lo podemos hacer. Música de los 80.

0: Bueno, nosotros viviendo un otoño espléndido acá en Reconquista. 11 grados la temperatura, creo, ¿no? 11 grados. Estamos así, con solcito, lindo. Y me escribe Rulo, dentro de poco vienen las historias de Rulo, en un ratito en el programa. Y me escribió hoy temprano, Sammy, desde... Dice, hola Toti, a ver, vamos a leer textualmente. Dice, hola Toti, buen día a vos y a toda la audiencia. Desde acá, de Lausanne, clima, esto es Suiza, clima primaveral, pero un poco fresco, a las casi 3 de la tarde, con diferencia de 4 horas, quizás sea un poquito más ahora, porque me mandó hoy más temprano el mensaje, hay una sensación térmica de 9 grados y un poco nublado y con unos mates. Mirá, tomando mate allí el Rulo. Qué buen comienzo con Y me quedé en el bar de los iracundos. Claro, arrancábamos con esa canción. Bueno, un abrazo y un saludo, Rulo, dentro de minutos va a estar aquí en Ayer Nomás con su música, su bloque de música, una selección. ¿Sabes con qué arranca desde allá, desde Suiza? Con Virus, increíble. Nosotros seguimos en Ayer Nomás.
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0: Bueno, entre las grandes voces, que es una sección que siempre ponemos alguna canción, hoy seleccioné a un gran artista. El padre de este artista trabajaba en una mina y un día decidió irse a otra ciudad. Y en esa ciudad, siendo muy joven este artista, se encuentra con un productor que lo acompañó en su vida artística durante muchos años. Gordon Mills se llamaba. Estoy hablando nada más ni nada menos que de un artista que también fue seleccionado oportunamente para ponerle música a una de las tantas películas de James Bond. La saga de James Bond. ¿Se acuerdan? Dedos de Oro. ¿Se acuerdan? Goldfinger. Que el tema de la canción principal de esa película la cantó una cantante llamada Shirley Bassey, y que también interpretó esta artista una canción para otra película de James Bond llamada Los Diamantes Son Eternos. Alguna vez la escuchamos en el programa. Volviendo al artista que vamos a escuchar ahora, la canción se llama No lo pelees, y me estoy refiriendo, y con esto lo quiero saludar, a mi amigo Polo, que debe estar laburando como loco ahora en este momento en su peluquería. Tom Jones, No lo pelees, Ayer Nomás.

Bueno, esta es una gran canción, ¿eh? No lo pelees, Tom Jones, un clásico del recuerdo que pasábamos aquí en el ciclo de grandes voces, ¿eh? Grandes voces. Cuántas voces que pasaron en esta sección del programa, ¿no? Bueno, este es un mensajito, estoy medio atrasado con los mensajes, ¿no? Porque lo escribió Sergio, inseparable Sergio del programa, ¿eh? De nuestro programa, Sergio Tequino. Un abrazo grande para vos, saludo para tu familia, que tengas un buen fin de semana. Y Sergio dice, muy buen día, Toti. Desde temprano haciendo algunas tareas y esperando tu programa. Que tengas un bello fin de semana junto a tus familiares. Un abrazo grande, Sergio. Vos sabés que hay una canción increíble, ¿eh? Podemos escuchar canciones de allá lejos y en el tiempo. Esta que vas a escuchar ahora es una canción que se grabó y que se salió a la venta el disco y que vendió muchos discos. El tema se llama, fue grabado en el año 1959. ¿Querés escucharla? La escuchás hoy, en el 2026, en Ayer No Más.

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Buenas amigos, arrancábamos con Virus, recordando el pasado 11 de mayo fue el último show de Virus antes de la muerte de Federico Moura. Meses después, el 21 de diciembre, fallecía a los 37 años producto de complicaciones por ser víctima del VIH. Y arrancamos las historias de hoy, no solo con Virus, recordando a Federico Moura, sino a alguien que siempre vivió a la sombra de grandes del rock. Él sobrevivió a la fama, al caos de las giras y a los excesos del rock and roll, pero lo que le quitó la vida fue algo tan cotidiano que parece imposible: una guitarra mal conectada en su propia casa. Era el 12 de mayo de 1976, en el oeste de Londres. Keith Relf estaba en su sótano. Capaz estaba ensayando o grabando. Lo había hecho cientos de veces más. Su familia estaba cerca, en la misma casa, sin sospechar que un día cualquiera estaba a punto de convertirse en una pesadilla. Fue su hijo pequeño quien lo encontró, una imagen que nadie debería presenciar. Pero ¿qué salió mal? Kid conectó su guitarra eléctrica y a simple vista el equipo parecía normal, pero había una trampa mortal invisible. El instrumento no estaba correctamente conectado a tierra. La corriente eléctrica, buscando una salida, encontró el cuerpo de Kid y una descarga fulminante, un desplome silencioso. Tenía solamente 33 años. Muchos olvidan quién era el hombre detrás de esa tragedia. 3 años antes, Kid había fundado The Yardbirds. Él era la voz, el hombre del frente, el que soplaba la armónica con una energía que definió una era. Con una voz, podemos decir, especial. Su mayor logro no fue solamente su voz, fue el ojo para el talento que tenía. Bajo su liderazgo pasaron por su banda tres grandes guitarristas, los más grandes de la historia: Eric Clapton, Jeff Beck y Jimmy Page. Él estuvo ahí en el centro de éxitos como For Your Love, Por Tu Amor, o Heart Full of Soul, Corazón Lleno de Alma. Sin embargo, tras la disolución de la banda en 1968, Kid se alejó de los focos, buscó algo más puro, más artístico, formando bandas como Renaissance o Armageddon. Había superado las trampas que mataron a tantos de sus contemporáneos. Tenía una familia, una vida tranquila, se sentía a salvo. Y entonces, un fallo eléctrico, un accidente, lo mató. El informe forense fue frío y directo: electrocución accidental. Un cableado defectuoso en el sótano de su casa convirtió su pasión en su sentencia de muerte. En 1992, The Yardbirds entró al Salón de la Fama del Rock and Roll. Kid llevaba 16 años muerto, mientras Clapton, Beck y Jimmy Page son recordados como dioses de la guitarra. El nombre de Kid Relf suele aparecer acompañado de una etiqueta cruel: el cantante que murió electrocutado. En una de las verdades más duras de la vida, a veces un segundo de mala suerte termina definiendo tu historia más que décadas de talento. Kid abrió las puertas para los gigantes del rock, pero el mundo injustamente a veces solo recuerda cómo se cerró la suya. 33 años de ese fatídico día, una guitarra, un fallo eléctrico y un legado que merece ser recordado por su música, no por su final. The Yardbirds, Heart

14 de mayo, hacía 11 años, fallecía el gran B.B. King a los 89 años, gran exponente del blues y del soul. Algunos lo llaman el rey del blues, así como está el rey del rock and roll, querido Elvis Presley, o el rey del pop, Michael Jackson. B.B. King, músico habitual en el Festival de Jazz de Montreux. Pero hay un encuentro que quiero remarcar de él. Su encuentro con Papo en Nueva York el 10 de agosto de 1993 en el Madison Square Garden, donde el rey del blues invitó al guitarrista argentino a tocar en su show. King presentó a Papo como el mejor guitarrista de blues de Sudamérica, consolidando una gran amistad nacida a principios de los 90 y un hito para el rock nacional, donde además intercambiaron guitarras como símbolo de amistad. Lo recordamos a B.B. King con una colaboración que hizo con Eric Clapton en los años 2000, donde grabaron un pequeño álbum a modo de, bueno, de una colaboración bastante amistosa. Riding with the King, rodando con el rey, B.B. King y Eric Clapton.

Veremos además dos historias, dos romances más que marcaron la historia de la música y del rock. A finales de los años 60, Eric Clapton se enamoró perdidamente de Patti Boyd. Atrapado entre la lealtad a su amigo y sus intensos sentimientos, cayó en una profunda depresión, ya que Patti pertenecía fielmente a George Harrison. Desesperado, Clapton encontró refugio en la obra clásica persa Leila y Majnun del poeta Nezamí. El libro cuenta la historia de un hombre que enloquece de amor por una mujer inalcanzable con la que no puede casarse. Clapton se sintió profundamente identificado y adoptó el nombre de Leila para ocultar la identidad de Patti en su composición. Junto a su banda, Derek and the Dominos, Clapton grabó el tema. La canción se divide en dos partes, un inicio frenético que representa su desesperación y un final melancólico, la famosa parte de piano, que simboliza la aceptación de un amor imposible. Cuando Clapton le tocó la canción a Patti en privado, ella quedó impresionada por su intensidad, aunque sintió temor por lo que esto significaba. Años después, el matrimonio de Patti Boyd y George Harrison se deterioró y se divorciaron. En 1979, Patti y Eric Clapton contrajeron matrimonio, evento al que incluso asistió George Harrison y otros miembros de los Beatles como invitados. Sin embargo, la relación de Clapton y Boyd estuvo marcada por el alcoholismo y la turbulencia, terminando en divorcio años más tarde. Leila.

Corría el año 1976. Fleetwood Mac, banda alternativa de rock y pop junto con Supertramp, grababa el álbum Rumores, Rumors, y en su canción Go Your Own Way. Es una de las canciones más famosas del rock. Es un himno al desamor escrito por el guitarrista Lindsey Buckingham, en medio de su dolorosa separación con su compañera de banda, Stevie Nicks. Toda la catarsis de su ruptura quedó inmortalizada en esta pista del álbum. Mientras grababan el disco en California, la banda se desmoronaba. El matrimonio de John y Christy McVie colapsaba. Y la relación de años entre Buckingham y Nicks llegó a su fin. El origen de la canción, que Buckingham escribió el tema como una despedida amarga, reflejando su frustración y resentimiento. Una línea en particular enfureció a Stevie Nicks: "Shaking up's all you wanna do. Lo único que quieres es irte a vivir con otro", ya que sentía que le hacía quedar mal frente al mundo. A pesar de su enojo, Nicks tuvo que cantar los coros de la canción y defenderla en vivo. Go Your Own Way, Fleetwood Mac.

Ya nos vamos despidiendo de este bloque de historias, pero déjenme contarles por mi cumpleaños, el fin de pasado. Un amigo me vendió el último cassette de Oldfield a 80 australes. A mí me parece que me clavó, pero díganme a ver si valió la pena. Chao, hasta la próxima y con más historias.

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1: Bueno, un grande de la música italiana cantando en nuestro idioma, Nicola Di Bari, como Violetas. Esto es Ayer Nomás hasta el mediodía, todos los sábados, desde las 9 de la mañana. Arrancamos aquí en la 88.1 Radio Ciudad, que es la radio de todos, ¿no? Tanta gente que escribe, que manda mensajes, me encanta. Bueno, la música de Rulo, impresionante, ¿eh? Escuchamos a B.B. King, escuchamos a Eric Clapton, bueno, Mike Oldfield también, ¿eh? Apareció también por ahí en una canción. Así que, muy bueno, ¿eh? El bloque, la verdad, muy buena selección de música. Dice Mario, hola Toti, qué lindos recuerdos. Yo también compraba en Reconquista Musical, claro, porque hoy recordábamos algunos discos que compraba, recordando mi tocadiscos Winco, ¿no? Que compraba los discos en Reconquista Musical. Y dice Mario que, lindos recuerdos, yo también compraba en Reconquista Musical. Felicitaciones por el programa, soy Mario de Barrios Unidos, ¿eh? Barrios Unidos, de aquí de la ciudad de Reconquista. Vamos a escuchar a otro grande también de la música latina, que suena así.

¿Cuánto tiempo que pasó, no? En el mismo bar, Gianfranco Pagliaro, la música del recuerdo junto al amor y la nostalgia. Hola Toti, buen programa de ayer nomás. Si podés, pasame Lágrimas de una madre por los Blue Caps. Esto nos escribe Alejandro, el Monchito Aguirre. Ahí está.

Los Blue Caps. Yo estimo que esta canción fue grabada ya por principios de los años 70, si mal no recuerdo. Bueno, estamos haciendo Ayer Nomás y un mensaje que dice: buen día, Toti. Hoy quiero escuchar Sergio Denis. Ayer se cumplió 6 años de su partida, tristemente, pero sigue vivo a través de sus canciones. Buen fin de, dice Angie, fiel oyente de nuestro programa. Sergio Denis, ¿suena? En Ayer Nomás.

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1: Bueno, el recuerdo elegido de este sábado tiene que ver con una canción cantada en francés. Muy linda canción. También se difundió muchísimo. Un artista llamado Johnny Hallyday, que grabara una canción que fue muy pegadiza, muy, muy bailable, ¿eh? Como decíamos nosotros, negro es negro, ¿se acuerdan? Bueno, pero en este caso, el recuerdo elegido de este sábado se trata precisamente de Johnny Hallyday y la canción se llama La aventura es la aventura.

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1: Bueno, qué hermosos temas, qué lindos recuerdos. Te felicito, como siempre, sos el mejor, sin duda, abrazo, dice Lidia, que escribió al programa. Bueno, muchas gracias, bueno, a todos. Tengo un montón de mensajes, vamos a ver si lo podemos pasar a todos. Tiempo de escuchar nada más ni nada menos que a este grupo que hizo bailar a tanta gente, ¿no? Los Tin Tops, ¿te acordás? Y si no, lo recordamos juntos. Aquí están.

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1: Bueno, yo les decía antes de poner al aire estos temas que cómo te hacían bailar, ¿no? Los Teen Tops, con ese ritmo de rock and roll, La Plaga. Cuántos recuerdos, ¿no? Buen día, Toti, dice un oyente. Qué buena música estás pasando y con el sol a pleno. El sábado no puede estar mejor. Saludos de Emilce. Bueno, muchas gracias a Emilce por comunicarse, por el mensaje. Y vamos a escuchar ahora, en este Algo para Recordar, dos canciones de Frank Sinatra. Escuchá la primera de ellas, El mundo que conocimos.

0: Bueno, Dame Otra Oportunidad se llama esta canción de Frank Sinatra. Y antes, también Frank Sinatra, El Mundo Que Conocimos. Otra segunda sección de Grandes Voces aquí en Ayer Nomás. Hasta el mediodía todavía nos quedan algunos minutitos más de programa, pero quiero decirles que dentro de muy poquito, estamos trabajando para ello, un espectáculo denominado Vuelven los Lentos, aquí en Reconquista. Van a disfrutar de una música, van a pasar un momento realmente inolvidable con lo que estamos preparando. Vuelven los Lentos en Reconquista. Dentro de muy poquito tiempo vas a poder disfrutarlo, vas a poder bailar, te vas a volver a enamorar y vas a pasar una noche imperdible. Sí, acá en Reconquista, Vuelven los Lentos. Ya te voy a contar un poco más en los próximos programas. Prepárate porque probablemente coincida con una fecha muy, pero muy importante, que es el Día del Amigo.
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una canción que estuvo mucho tiempo de moda, que bailaste, la bailaste muchísimo. ¿Te acordás de Kirk Douglas y este Kung Fu Peleando? Bueno, qué regalo que te hicimos este anuncio, ¿no? Que se vuelven los lentos a Reconquista dentro de muy poquito tiempo para vivir una noche impresionante, una música que estamos seleccionando, una música, unas canciones, te vas a volver a enamorar, o como dicen muchos, te vas a recontra enamorar con la música. Vuelven los lentos, qué canción, internacionales, nacionales, los mejores lentos vas a poder bailarlos dentro de muy poquito tiempo. No puedo comentar más. Lo que sí te

puedo comentar es que estamos preparando un show, un espectáculo impresionante. ¿Querés otro regalo? ¿Querés otro regalo antes de cerrar el programa? 2027. Un año impresionante. Te repito, 2027. Un espectáculo relacionado a Ayer No Más. Este es un programa que tuvo el reconocimiento por el aporte a la cultura. Los comentarios, la música misma está relacionada a la cultura. Y tiene un reconocimiento por parte del Consejo Municipal de Reconquista y del municipio mismo de Reconquista, es decir, del Ejecutivo, por su trayectoria. 30 años y ya estamos un poquito más de 30 años ininterrumpidos acompañándote con la mejor música del recuerdo que puedas escuchar. Con todos los matices, ¿eh? Hoy no estuvo Los Románticos de la Abuela. Está media engripaducha la abuela, así que el sábado que viene seguramente va a estar acompañándonos. Pero tiene secciones maravillosas. La música de Italia en el recuerdo. Los cuatro grandes de Liverpool. Los Beatles. Las historias de Rulo, como las que pudimos escuchar este sábado en el programa. La música romántica de Francia. Y tantas otras cosas que podés escuchar y que podés disfrutarlas en este programa. Año 2027. Una propuesta inédita que está relacionada con Ayer No Más. Espero que ustedes hayan pasado un programa o un momento o estas tres horas de radio de la mejor manera como la pasamos nosotros. Dionisio Silly, técnicamente impecable. Está sonando en Ayer No Más la música de Los Morenos, Tabares. El tema se llama, escuchá qué lindo título, El cielo debe extrañar un ángel. Hasta dentro de 7 días, cuando volvamos a encontrarnos en Ayer No Más.

Llegamos al final de nuestro viaje musical de hoy. Gracias por ser parte de nosotros, por compartir tu historia con cada nota. Hasta la próxima. Que la música y los buenos recuerdos los acompañen. Hasta el próximo encuentro. Cuídense mucho.

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0: 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Oh.

sábado. Hoy estoy solita porque los de la mesa están de viaje, otra que no pudo venir, pero está Mariela presente. Gracias a Dios, estamos acá compartiendo una vez más la radio. La radio que nos informa en la barca, así que estoy solita para manejar la barca. Mientras tanto me va a ayudar Bioni. Te recordamos que estamos en la información que pasamos en el programa, la podés encontrar en nuestras redes sociales que son Instagram, Radio Ciudad 88 FM 88.1, YouTube, Radio Ciudad FM 88.1, Facebook, Radio Ciudad 88.1. Y si querés comunicarte con nosotros, hacelo al 3482-560149 o al 63-79-27. Estamos acá, acércate si querés traer algún mensaje, en nuestras oficinas de Lobato 501, al lado del anfiteatro. Bueno, buenos días. Saludos para todos los que no están hoy. Mirta, Nacho, Gertrudis. Y bueno, está Mariela. Mariela que está al pie firme de la radio. El domingo pasado fue el domingo 10. Cumplimos 65 años de Alpi. En tal cual es un feliz aniversario. Gracias a todos por acompañarnos. Siempre al servicio de los que más necesitan. 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Estamos en las efemérides de esta semana. El lunes 15 fue el Día Mundial del Ego. Eso sí que el ego es un asesor que no tendríamos que tenerlo en la voz de estar compartiendo cosas, el ego. Día Nacional del Actor y la Actriz. Día del Autor y Compositor. Día del Himno Nacional Argentino. El día 12, martes 12, Día Internacional de la Enfermería, en honor a Florencia Nightingale Halley. Mujeres, matemáticas, fonoaudióloga, sanidad vegetal, Día Mundial de la Fibromialgia y del Síndrome de Fatiga Crónica. El miércoles 13, Día Mundial del Estrenador de Fútbol. Del Cotel Internacional del Humus. Jueves 14, Día Mundial del Atletismo, del Seguro y de San Pablo Apóstol, gran acompañante de nosotros de la doctrina cristiana. Viernes 15, Día del Docente Universitario, del Trabajador Sanitario, Sanitarista, Día Internacional de las Familias, Día Internacional de la Objeción de Conciencia, Día de Esclerosis Tubercosa. Hoy sábado, Día Internacional de la Convivencia en Paz. Día de la Luz. Día Mundial de Apoyo Personal del Educativo. Mañana, día 17, Día Mundial de la Hipertensión Arterial. Día del Horticultor. Día de la Armada Argentina, Día del Reciclaje. Esto que está muy en boga en todo lo que tienen manos para trabajar y mente para verificar cosas, el reciclaje. A mí me encanta el reciclaje. Yo siempre con una cosita hago cualquier cosa. En internet, el Día de Internet y de Telecomunicaciones.
Bueno, estamos acá a la costa del río. No salimos, estamos no navegando porque no hay quien maneje. Yo no sé manejar. Yo sé subir a la lancha, pero a la barca, pero manejar no sé. No sé manejar ni bicicleta. Así que bueno, estamos acá con una humedad del 71%, de una presión de 110 hectopascal, viento este, del este, a 6 kilómetros. No está, no, está tranquilito el río, hermoso. Un sol hermoso con una temperatura de 17,7 grados. Y la visibilidad es de 15 kilómetros. Así que hay un sol hermoso para todos los que se van a la isla, los que andan navegando, los que andan paseando. Y también una altura hermosa de 2.74, me dijo mi marido. 2.74, así que estamos bien. Bueno, aquí estamos esperando para que lleguen los que están invitados para subir a la barca. Entre un ratito llegan. Y mientras tanto vamos a escuchar una música.

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2: Bueno, estuvimos escuchando La Vida es un Carnaval por Celia Cruz. Qué lindos momentos estos. Que la vida nos regale muchos momentos de esos de donde el alma está y en paz y el corazón feliz. Qué lindo, qué lindo, qué lindo es recordar esta canción y te está en movimiento. Bueno, también te recordamos que estamos en La Barca esperando los invitados. No salimos a navegar, estamos ahí al costado del río porque, no sé, volantear yo. Y como es esto, estamos a la costa del río esperando que vengan los que están invitados para este día. Bueno, te cuento que estamos en el programa de La Barca, donde nos encontrás en redes, en Instagram, Radio Ciudad FM 88.1. En YouTube, Radio Ciudad 88, FM 88.1. En Facebook, Radio Ciudad 88.1. Y si querés comunicarte con nosotros, hacelo al 3482-560149, que es el celular de la radio. Y si querés comunicarte con la que está en el programa, que es Mariela, al 63-79-27. Estamos acá, cerca de nuestras oficinas, en Boulevard Lobato 501, al lado del Anfiteatro Reconquista. Bueno, están invitados. Bueno, también quería comunicarle, mientras tanto llega la visita. Bueno, Mirta nos pone, buenos días, gente linda, en recta para la charla. Hoy escuchar Radio Ciudad de 12 a 13:30, publicitando lo del viernes. El viernes es el día 22 de mayo, en este escrito para que inviten individualmente a sus amigos. Les cuento que nos pusimos en contacto con todo lo que necesita para la dinámica. Alpi también se encarga de realizar un tríplico y otras cosas, donde dice, tu voz es tu herramienta, aprende a cuidarla. Es una charla abierta para profesionales de la voz, docentes, cantantes, locutores, coros y más. La disertante es licenciada María del Rosario Ovelli, fonoaudióloga. Es el día viernes 22 de mayo, es Santa Rita, a la hora de las 19:30. Lugar, la Casa del Bicentenario. Las entradas anticipadas, llamando a ese número, a partir del lunes, porque Mirta no está, que está el número, es 3482-457509. Las entradas anticipadas son de 5.000. En la puerta, 8.000. Evento solidario en beneficio a ALPI. ALPI, Asociación de Lucha contra la Parálisis Infantil, trabajamos por la rehabilitación integral de los necesitados. Te invitamos a sumarte, a apoyar a ALPI Reconquista, luego del cuidado de la voz, con la presencia de María del Rosario Belli. Nos deleitarán con canciones, Majo Vega, Tadeo Divinetto, actuación de un ballet, cantantes que se suman a la causa. El objetivo es terminar nuestra sede. Hoy lo necesitamos. Juntos podremos continuar adelante. Un abrazote a la distancia, Mirta. En estos días distribuiremos más folletos de esto en cada institución que están al encuentro de esta voz, de este trayecto que estamos haciendo para poder llegar a terminar nuestra sede. Lo necesitamos, empezamos con esto, después seguiremos con otro beneficio para poder terminar donde está en calle en calle Brom al 462, donde tenemos ahí levantado, ya está todo cubierto y falta tan poquito para poder terminar, porque nosotros somos gente integrante de ALPI y no cobramos lo que prestamos. Así que en ese mismo queremos tener todo junto ahí, terminar la sede para poder continuar adelante con muchas actividades. Va a haber muchas actividades de ALPI, como era ALPI antes, allá en el hospital. Ahora va a ser ahí, en Brom 462. Así que nos falta tan poquito para terminar que estamos esperando la ayuda de la ciudadanía. Es tan poquito lo que va a salir esto y con eso podemos cubrir dentro del edificio que nos falta terminar todo lo que es cables adentro, está puesto todo el piso y está puesto el cielo raso. Así que estamos en eso para poder terminar. Y necesitamos también, no me canso de pedir justamente a todas aquellas personas que tengan algún elemento de ALPI prestado, que lo devuelva. Si no lo ocupa más, nos avisan. Nosotros vamos y buscamos si hay algún problema que se haya roto algo, nosotros los cubrimos. Mi teléfono es 63-79-27. Ustedes me llaman, después nosotros vamos y buscamos. Hay muchos elementos y hay mucha gente que necesita para alquilar porque no puede pagar. Le sale muy caro donde están los lugares de alquilar. Hay gente que no, jubilados, gente que no tiene trabajo, gente que le pasa alguna cirugía que se hace. Hay muchas cosas. Así que nosotros estamos en esto. La Barca está anunciando todos los sábados para que devuelvan los elementos. Nos avisen. Dejen acá en la radio, está acá en la radio también, pueden dejarla en la 88.1 Radio Ciudad. Algún escrito diciendo, tengo un elemento para que devolver. Y si no, por teléfono. Algunas cosas de esas. Así que bueno, acá está cerquita la visitante que nos va a acompañar. Así que escuchamos una música y la hacemos pasar.

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0: Bueno, estuvimos acá al costado del río, esperando a las visitantes, que subieron, se pusieron el salvavidas, tienen las gorritas puestas, y estamos por Radio Ciudad, FM Radio Ciudad, la radio que se ve y se escucha. Así se llama el eslogan de nosotros, la barca. Bueno, no hay más que decir, están acomodadas, están tranquilitas, no se las ve de estar mal. Bueno, le presento, como el 12 de mayo fue el día de la enfermera, y yo soy trabajé en sanidad, 41 años en sanidad, y estuve a la par de las enfermeras. Aquella época, cuando yo empecé en el sindicato de la salud, sanidad, Santa Fe, había un montón de lugares donde las enfermeras no tenían título. Así que hablé con Susana Rueda, Susana Estochero de Rueda, que era la secretaria general, le dije que yo me ponía a trabajar con aquellas enfermeras que tengan su título. Y yo trabajaba en el Sanatorio Reconquista, en el laboratorio estaba, y bueno, hablé con los jefes y me dijeron que sí, que le meta pata, así me dijeron. Entonces, pero yo no sacaba permiso gremial, porque trabajaba allá en Santa Fe, era comisión directiva que podía tener, pero yo hice el sacrificio, porque es un sacrificio, de bajar de un colectivo y subir a otro colectivo y no faltar en el trabajo. Así que lo hacía, no me acuerdo bien si era martes y jueves para el norte, y miércoles y viernes acá en el sur, que era Vera. Ahí en Vera teníamos, en el hospital de Vera, la escuela. Después teníamos acá en el hospital la escuela también, y en Villocampo. Así que yo era la corredora de todo este trabajo de hablar con los profesores para que tengan su trabajo, ir a controlarlos en la hora de la siesta y a llevarle el servicio que necesita un profesor y un alumno. Y bueno, satisfecha 100%, lo digo, ¿sabe por qué? Porque un calor humano recibí de aquellas personas que no tenían su título. Y el que más me recuerdo es Lila, que era nuestra jefa acá de Reconquista, y Yoyi Insaurralde, Lila Almada. Me decía, Mariela, ¿para qué? Yo ya estoy por jubilarme. No, Lila, se necesita tener el título. Yoyi también. Bueno, las que las convencí y terminaron y se recibieron de enfermera. Y así un montón. Bueno, pero esa era la partecita que yo tenía que dar del trabajo de enfermería. Y lo sigo haciendo. Mariela toma la presión en el barrio, Mariela pone inyecciones, Mariela pone vacuna a los niños, y los hablan los niños, porque la primera vez que puse una vacuna, se escuchó todo el barrio, Barrio América, como gritaba una nena. Bueno, hasta que la convencí, la hablé, le dije, si no te duele, ¿te duele? No, no me duele. Entonces, a partir de la otra vacuna, vos no gritas más. Y así fue. Y hace 2 años que la estoy vacunando con las Leri. Bueno, ese es mi trabajo. Ahora, el trabajo, vamos a presentar a esta personita que estuve buscando muchas enfermeras y muchas trabajadoras de la salud pero tienen miedo al micrófono. Y hay muchas que están trabajando y no pueden dejar de trabajar. Hay muchas que tienen niños y no pueden venir. Pero este gran amor que tiene de enfermería la tenemos acá presente.
1: Buen día. ¿Cómo estás, Mariela? Gracias bien. Por la invitación. Mi nombre es Jacquelina. Altamirano. Jacquelina Altamirano. Soy licenciada en enfermería. La verdad que te escucho y es admirable todo lo que decís, todo lo que hiciste, porque también me hace pensar de esas personas que siempre están ahí, viste, para animarte, para decirte, dale, vamos a hacerlo. Para esa persona que se toma el tiempo, como decías, salía a trabajar, me subía al cole, íbamos, hablábamos con los profes, hablábamos con los enfermeros. El enfermero que te dice, no, yo ya no quiero. ¿Viste? Y ese trabajo es tan valioso porque ese trabajo desinteresado que también lo tiene, ¿viste? Lo tiene el enfermero. Todo lo que hacemos desinteresadamente, pero que a la vez el interés está, porque el interés es que vos puedas resignificar tu trabajo con el título, por ejemplo, claro. En esto que decís. Ajá, ¿viste? Decir, bueno, sí. Vos sos enfermera, haces el trabajo de enfermera, bueno, vamos a buscar el título, si es sí. Eso lo que haces.
0: Ajá. ¿No es cierto? El amor al delantal blanco, lo digo yo.
1: Exactamente, o esto que traías de la niña. Sí, sí. Ajá. ¿Viste? Bueno, vos tenés que vacunarte, es algo importante para tu salud, para la salud de tu familia, entonces vamos a hacerlo. Y bueno, y de a poquito ese proceso se va dando.
0: Sí.
1: Y también esto último que decís, bueno, algunas enfermeras no pueden venir, tienen este temor. Otras están trabajando, otras están con sus hijos, y otras vienen con sus hijos a la radio a dar la entrevista.
0: Exactamente.
1: esa parte tenemos. Me tocó a mí hoy.
0: Acá la tenemos. Te presentate. Presentate, ¿cómo te llamás? ¿Hija de quién sos? ¿Y en qué escuela vas?
1: Así que. Animate.
2: Me llamo Bella Gina Spicirri, soy hija de Jacquelina Noemí Altamirano y voy a la escuela de Apucará.
0: ¿Qué añita?
2: A séptimo.
0: Muy bien. ¿Y cómo te sentís estando acá?
2: Bien.
0: ¿Feliz porque está al lado de quién?
2: De mi mamá.
0: Ah.
1: Sí, la verdad que viste que se te cae... Sí. Inevitable que se te caiga un poquito la baba.
0: No, y las emociones también.
1: Sí, y bueno, y en esto que también, viste, se mezcla ahí con la maternidad, la enfermería, la mujer, la maternidad, y justo acá la presencia de Bellita, mi primera hija, como, que seguramente pasa en muchas disciplinas, sí. Cómo son ellos los que están siempre con nosotros, en las actividades donde nosotros por ahí estamos... Hacemos extra muro, por decirte, ¿viste? En los talleres, en las participaciones comunitarias. Siempre, bueno, ellos están presentes, se la bancan todas, se la bancan sí, la mamá sí, muchas horas sí. Fuera de casa, acompañando a mamá, ¿viste?
0: Sí,
1: es también parte.
0: Sí, yo, por ejemplo, tenía turno mañana y tarde, así que en el laboratorio. Fui instrumentista también.
1: Ajá.
0: Cubrí instrumentación sí. En el sanatorio. Me dijo, yo era mucama,
1: sí.
0: Dejá ese escobillón y venite acá al lado de nosotros y aprendé para que cubras aquellas que tienen que irse y no hay quien cubra. Eso era el doctor, no sé si te acordás, el doctor Elías, el doctor Gase.
1: He escuchado esos nombres.
0: Bueno, así que bueno, y así también aprendí.
1: Sí.
0: Y bueno, ¿dónde estás trabajando?
1: Bueno,
0: ¿cómo fue tu actitud para poder llegar a este delantal blanco?
1: Ah, bien, bien. Bueno, mira, yo de ya va segundo año de la secundaria, más o menos, ¿viste? Ya empezaba como a pensar, a proyectar, porque en mi casa siempre se hablaba del estudio, ¿sí?
0: Sí.
1: Mi mamá, ella nos crió a todos, ama de casa, como se dice, viste, jefa de familia, digamos, entonces siempre nos motivaba eso, a estudiar. No había como lo que sea, pero el estudio sí. Exacto. O sí, ¿no es cierto?
0: La independencia, para ser alguien.
1: Exactamente, esas palabras que utilizaba mi madre, y la autonomía, sobre todo la independencia. Así que bueno, eso no estaba en tela de juicio, era el estudio sí o sí, y yo comenzaba ya a pensar en qué, porque aparte del estudio, se hablaba en mi casa, decir, bueno, algo dentro de lo que, del acceso, de qué, dentro de lo que vos puedas, de lo que podamos nosotros como familia brindarte. Así que yo recuerdo que nace mi hermano menor, Nicolás se llama, y yo veo el trabajo de las enfermeras. Empecé a ver ese trabajo, ese que movimiento. Ellas hacían, empecé a ver ese movimiento y me gustó, tenía un, como un preconcepto con la enfermería, y en ese momento cuando ellas veo el tipo de cuidados que realizaban a mi madre, a mi hermano, me empezó como a llamar la atención. Entonces ahí como ya lo definí, ¿no es cierto? Tenía claro que era acá en Reconquista que se estudiaba, que a la vez, digamos, te cuento que yo no soy oriunda de esta ciudad.
0: Sí.
1: Soy de un pueblo, San Antonio Obligado, a 100 kilómetros al norte, ¿no es cierto? Entonces ya sabía que aquí se estudiaba. Entonces empecé como ahí a gestar esa idea, a esa decisión también, ¿no es cierto? Y bueno, cuando salí de quinto, justo este año, abría la carrera, porque cuando yo estudié fuimos la última cohorte, se llama, ajá, de que el inicio era cada 3 años.
0: Sí.
1: Después de allí, del 2006, digamos, a partir del 2007 comenzó la carrera a abrirse todos los años, la inscripción y el cursado. Ajá. Así que bueno, justo termino y vengo para acá.
0: Así.
1: Ese fue un poco mi proceso de elección. Y yo siempre cuento

0: Entonces, así fue, digamos, como que ahí termino un poco de...
1: De construir tu...
0: Exacto, sí.
1: Tu orden de mente para el servicio de la comunidad.
0: Exactamente, ¿eh? Sí. Sí, sí, sí, sí.
1: Y bueno, así que estuviste trabajando en el hospital.
0: Sí, mis inicios fueron en el hospital.
1: Claro.
0: Trabajé en el servicio de neonatología. Ah, hay un recorridito para adentro, sí, sí, que vas rotando, ¿no es cierto? Neonatología, la guardia, hasta que finalmente maternidad también, y quedé varios años en el servicio de que hoy se llama adultos. Ajá. Antes era cirugía.
1: Cirugía.
0: Lo conocíamos como cirugía. Ah. Fantástico, fantástico. Todo lo que ahí se puede, todo lo que se puede experimentar desde lo disciplinar, fantástico.
1: Y dar.
0: Sí.
1: Es el amor que hay que dar para los adultos.
0: Exactamente. ¿Mm? Sí, sí. Es un grupo que uno termina ahí atesorando, aprendiendo mucho el adulto.
1: Sí.
0: Sin dudarlo, es... ese proceso de, sí, ese proceso de acompañarlos a esas personas que ya transitaron lo que nosotros transitamos, ya aprendieron lo que nosotros estamos aprendiendo. Ajá. Es la verdad que es fantástico, sí, sí, trabajar con,
1: bueno,
0: los adultos.
1: A mí también, ese es mi trabajo también, de estar acompañando, y tengo unas cuantas abuelas que acompaño. Me encanta, me encanta. Y con el trabajo del celular, le paso, viste, el acompañando con palabras y acompañando también con la palabra del día, con, hay alguna le gusta San José, otra María, viste, y acompañándolo.
0: Exactamente,
1: y el agradecimiento viene, te agradece, gracias por lo que me pasaste, qué lindo. Qué linda noche voy a tener, viste, están en cama y no se pueden mover. Eso es principalmente que a muchos nos falta, viste, la sociabilidad de aquella persona que tiene,
0: ¿sí?,
1: que está sola.
0: Sí, sí, ajá, sí, sí. Y yo mientras la escuchaba pensaba esto, me cuesta, ahí voy a ir entre el vos y el usted.
1: Ah, no, no, no, vos sos.
0: Pero mientras te escuchaba pensaba en esto del agradecimiento, que hace un tiempo lo dialogábamos con los colegas. ¿Qué nivel de llegada tiene el gracias?
1: Exacto.
0: Porque tiene la misma, el valor significativo que la remuneración, o más a veces. Porque la verdad que... hacernos sentir partícipe de su bienestar, de que nosotros pudimos con algo, con una intervención, cambiar la perspectiva, la salud de la persona, la mirada, es muy, muy resignificante. Sí. El gracias de la persona. La verdad que eso es algo que insisto, digamos, tiene tanto valor en los enfermeros.
1: Claro. Es que nosotros somos los enfermeros, somos las personas que estamos al pie del cañón con el enfermo
0: 24/7, es así.
1: 24/7, estamos al pie del cañón con las familias.
0: Exactamente.
1: Que andan atrás tuyos, no vino a verlo, no vino a verlo, ¿qué hago?
0: Sí,
1: ¿Cómo podés ayudarme?
0: Sí,
1: ¿viste?
0: Sí.
1: Porque también la paciencia que hay que tener.
0: Sí.
1: Para poder hablar y decirle, mira, estamos en tal lugar, está el médico ocupado, está esto, ya te lo voy a resolver.
0: Exacto, sí.
1: Con ese ya te lo voy a resolver. Ahí ya es un valor hermosísimo para la persona familiar.
0: Uh-huh. Sí.
1: Ajá. Así, hay tantas cosas, ¿viste? Tantas cosas que uno aprendió. Yo aprendí de estar en el sanatorio, porque no me costaba nada dejar lo que estaba haciendo, y venían y me decían, Mariela, a ver, vení, ¿me podés ayudar con esto? O con algún papel, o con un médico, ¿viste?
0: Sí.
1: Y
0: sí,
1: yo
0: sí,
1: estaba,
0: sí,
1: al pie del enfermo en el laboratorio, porque yo era la comunicación con el enfermo para sacarle la sangre.
0: Exacto, exacto, sí, ajá, sí, ajá, sí.

0: en eso, ¿no es cierto? Terminamos en muchas cosas. Nuestro rol a veces es ser de ese nexo, ser ese articulador entre la persona, ¿no es cierto? La persona, la familia y otra disciplina, que puede ser el médico.
1: El médico puede sabe ser, cuál es puede, la enfermera que está capacitada hoy, para resolver cosas.
0: Hoy por hoy, digamos, salimos como de esa figura médico-enfermera. Ya es un poquito más amplio, ¿no es cierto? Antes, tenemos los compañeros desde lo que es el grupo, digamos, que se le llama el grupo interdisciplinario, ya no está como acotado al médico-enfermera. Ya todos los que trabajan, desde el admisionista hasta el psicología, ¿no es cierto? Trabajo social, el que entrega la medicación, la persona que limpia incluso, todos tienen un valor importante en el equipo, ¿no es cierto? Y muchas veces nosotros estamos ahí siempre, como gestionando entre todas esas disciplinas, ¿no es cierto?
1: Eso tiene un valor humano impresionante. Yo siempre agradezco a Dios que me haya dado este don, porque es un don, como vos ser enfermera y vos como hija que estudiás, eso es un don también. Y que vos te encuentres en la calle y te grites, chau Mariela, gracias por todo, así me gritan.
0: Sí.
1: Entonces, ese agradecimiento vale por mí.
0: Sí, vale oro, es verdad. Es verdad, uno a veces se sonroja un poquito, ¿no es cierto? Pero sí, es muy grato, es muy lindo, llena, digamos.
1: Yo, por ejemplo, tuve compañeros en la escuela, cuando iba a la primaria, que era el doctor de Prato, el doctor Arriola.
0: Sí, los conozco.
1: Bueno, así que ellos estuvieron conmigo y nosotros tenemos esa promo intacta, la promo 66, siempre en el celular pasándonos cosas de lo que necesitamos y para felicitarnos en cada cosa que hacemos.
0: Sí, los grupos con los que uno estudia, con los que trabaja, con los que trabajó, son importantes también porque pasamos horas juntos, ¿cierto? Compartimos situaciones intensas, porque la salud es una disciplina muy intensa.
1: Para todo, para el deporte, para todos.
0: Pasamos situaciones que en otros tipos de trabajo no las transitas, muy intensas, ¿no es cierto?
1: Claro.
0: Y bueno, entonces, sí, el grupo, yo especialmente con lo que me decís vos, viste, me remito a mi promo, siempre lo decimos, viste, la promo 2008, un grupo fascinante de compañeros de estudio, hermoso, de ahí tengo amigos que se han convertido en familia, y también pienso en los grupos de trabajo, ¿viste? Siempre ese compañero es tomándose el tiempo para explicarte, para detenerse con vos que recién empezás, que te falta un montón de agilizar esas habilidades. Entonces, esta disciplina, la verdad que a mí me ha encontrado con personas fantásticas.
1: Claro que sí.
0: Compañeras que hoy ya no están ejerciendo. Exacto. y viste, así como yo, tengo compañeros que fuimos un grupo de que salimos del secundario y prácticamente fuimos a la enfermería, así que con 20, 21 años ya estábamos ahí trabajando. Y no es menor ese cuidado que recibimos de otros colegas, siendo tan chicos que...
1: Yo, por ejemplo, me acuerdo que siempre me lleva a la memoria María Isabel González.
0: Mi docente.
1: Ah,
0: fue mi docente, fue la jefa de enfermería cuando yo me inicié.
1: Fue acompañamiento de la de maestra de la escuela que hice para hacer también...
0: la reconversión,
1: sí. María Isabel, y siempre la veo y la saludo, siempre la llevo en mi corazón. Y también ahora la saludo, que si está escuchando la radio, aquellas todas, directoras. ¿Quién más fue tu directora?
0: Marta Del Bon.
1: Marta Del Bon, quería que la anuncie. Sí. Ella, Marta Del Bon, también. Hay muchas que trabajaron. ¿Cómo es que se llama esta? A ver, otra, nombrame.
0: Otra profe. Bueno, una docente que a mí, la verdad, que me marcó un montonazo, Belkis Romero.
1: Belkis Romero. Belkis.
0: La calidad de la atención, ¿no es cierto? Ahí, Belkis, yo realicé mis prácticas con ella en lo que fue la terapia intensiva. Sí, ella trabajaba en diálisis y en el hospital con las terapias. Y bueno, hay cosas que son difíciles de transmitir, sí, o de compartirlas, porque también nosotros nos debemos al secreto y a la ética profesional, ¿no es cierto? Pero por ello es difícil transmitirlo, pero simplemente con esto, la calidad al paciente hasta lo último. Sí, sí, sí. Son cosas, por eso María Isabel, Belkis, Norma Enrique, también. por favor, no dejemos de nombrarla. Tuve docentes que me han transmitido mucha pasión. Entonces, viste, cuando vos te nutrís de esas figuras, sí, y son varas las altas, son altas las varas.
1: Cuando estás en algún proceso con algún paciente, se te viene a la memoria.
0: Sin dudarlo, sí.
1: Así es.
0: Sí, sí,
1: así,
0: sí,
1: es. Y ahí manifestar la gracia. Porque viniéndote tu memoria, ahí significa la gracia de que ella te enseñó lo que tenías que hacer.
0: Sí.
1: Así es.
0: Sí, yo cuando que hablabas recién de las directoras y demás, recuerdo una frase de Marta, nuestra dire, en esta cuestión de la edad o del momento que uno atraviesa cuando estudia. Ajá. Y no me queda esto, no me queda. ¿Por qué a los otros le queda? ¿Por qué? Entonces ella utilizaba una frase para cada uno de nosotros y nos decía, no mires a los otros. Viste que Marta siempre con esa templanza, sí, no mires a los otros. Sos única e irrepetible. Centrate en vos. Viste, siempre muy, una carrera muy acompañada también.
1: Sí, sí.
0: Viste,
1: sí.
0: Una carrera muy acompañada.
1: Ajá. Bueno, estamos lindo está escuchando este libro de la mami que estuvo trabajando, estudiando para tenerte a ti. Y ahora, ¿quién tenés?
0: Tengo dos más en casa que aprovecho para mandar un saludito.
1: ¿Están escuchando a Perla, la radio?
0: Sí, que nos está escuchando. Ella se quedó en la casa. Y Francisco, el más chiquito.
1: ¿Y cómo se llama?
0: Perla. Tiene 8 años. Va a tercer grado. Ella quedó ahí con su papá y el bebé.
1: No lo nombraste al papá.
0: No.
1: Sí, lo nombraste al papá.
0: Pero es verdad, ¿eh? Y no es menor, porque la verdad que quien me motiva, sí, siempre me motiva, sí, a superarme. En esta disciplina, ¿no es cierto? Muy compañero, mi esposo Gastón, sí. Bueno, dale, Gastón. Jackie, vos podés, metete, inscribite, capacitate, dale, hacelo.
1: Yo eso lo llamo San José.
0: Exacto.
1: Yo lo llamo San José a mi marido, que siempre me acompañó, uh-huh, 52 años de casada.
0: Uh-huh.
1: Con las dos hijas, una de 25, una de 47 y la otra de 39.
0: Ajá, sí, las hijas adultas.
1: Y ya, tengo, sí, nietas, una de 25 y la otra de 15 y la otra de 8.
0: Hermosas.
1: Todas mujeres.
0: Ajá.
1: Todas mujeres en casa, y el único varón es San José, que yo le digo a mi marido, ¿quién llegaba primero, el primero que ponía la costeleta?
0: Sí.
1: ¿Quién era el primero? Y bueno, y por eso yo decía, San José, me tienes que acompañar. Y hasta el día de hoy le digo mi San José, y él se llama Norman. Él es el que me trae, él es el que me acompaña. Yo estoy en cursillo, estoy en ir a ver una abuela, él me lleva, me trae, porque yo no sé manejar. Lo único que sé manejar es las manos, los pies y la lengua.
0: Muy bien. Es complemento.
1: Es un complemento,
0: pero,
1: ¿viste?
0: Sí.
1: Pero es lindo, y hay que saber cuidar todos esos detalles. Que son valores que te acompañan. Entonces vos tenés alguien
0: en quien respaldarte.
1: Respaldarte y cuidarlo, exacto, porque hay que cuidar a esa persona.
0: Sí,
1: ahora
0: sí,
1: estamos
0: totalmente.
1: Los dos solitos, imagina. No vemos ni las nietas, no vemos ni las hijas.
0: Los hijos, claro.
1: Así que, y encima tengo todo el cielo marcado. ¿Por qué? Porque la mayor es yoguista, es masajista, claro. Y ayurvista.
0: Ah, excelente.
1: Acá,
0: hermoso.
1: En Reconquista. Esa es la mayor. Y la otra que tiene en Rosario todo el universo opuesto, que es astróloga.
0: Súper holístico. Súper holístico.
1: Así que bueno.
0: Maravilloso.
1: Maravilloso. Así que yo feliz con el San José que tengo al lado y estamos bien, solitos los dos.
0: Esa, vuelve la etapa del noviazgo, dice.
1: Exactamente, exactamente. Y encima pescador.
0: Ah, eso está bueno. Eso está muy bueno.
1: Él se va solo, tiene 80 años mi marido. Él se va solo a la isla, allá se purifica y viene igual como se fue. Y yo le dije San José porque era carpintero, ¿viste? Uh-huh. Entonces yo le dije el nombre San José. Bueno, estamos acá en Radio Ciudad escuchando las anécdotas y las vivencias de las enfermeras. Y le agradezco desde ya a Jackie que pudo venir. Y le agradezco a su hija que va a acompañar y se escucha. No va a ser que una de esas sale locutora.
0: Puede ser, ¿eh? Sí.
1: ¿Y cómo es? Así que vamos a escuchar una música, Dionis.

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0: marcha, sino con la barca parada, pero adentro de la barca, con estas personitas que son interesantes escucharlas. Bueno, también escuchamos de Mario Quiroga, ¿qué sentido tiene la vida? Bueno, estamos en Radio Ciudad, el que quiere comunicarse, 88.1. Estamos en la radio para que si alguien quiere traer un mensajito, mandar un mensajito, lo escuchamos al 63-79-27. Desde ya, muchas gracias por escucharnos. Seguimos conversando esta hermosa visitante que tuvimos para como el Día de la Enfermera. Así que seguimos escuchándote.
1: Bueno, contarles que trabajo en un centro de salud. Contarles que también participo en la formación de los estudiantes de enfermería a través de la Escuela de Enfermería, ¿sí?, que es donde yo también me formé. Hoy puedo desempeñarme ahí como instructora.
0: ¡Qué bueno!
1: Y justamente hablábamos con algunos colegas recientemente recibidos, ¿no es cierto?, de que en su búsqueda laboral no queden acotados solamente a la parte asistencial, que es el hospital o también un centro de salud, sí, sí, o el sanatorio, sí, digo, que es por ahí lo que nosotros decimos enfermería y lo asociamos mucho a la internación o al centro de salud.
0: Sí.
1: Actualmente yo también me desempeño en un centro de salud. Y sino que la enfermería es muy amplia, ¿sí? Tenemos lo que es el trabajo domiciliario, que ahí uno puede desarrollar la autonomía en el laboral, ¿no es cierto? La, claro, independencia laboral. También tenemos el trabajo que se brinda en las escuelas, en los centros de día, ¿sí? En los clubes. Entonces es amplia, ¿sí?, el abanico es amplio. Uno a veces queda como enmarcado. Yo, en cuanto a esto, a la experiencia, ¿no es cierto? Era muy jovencita y para mí no había otra visión que no fuera el hospital. Claro. Sin embargo, cuando, bueno, por una decisión personal, digo, bueno, voy a ir a otro lugar, que le llamamos como nivel de atención, sí, fui a atención primaria, y la verdad que también. Es fascinante.
0: Sí.
1: Es fascinante, sí, ¿no es cierto? Lado, la escuela que... también.
0: Ajá. Y aparte, tenés toda una disciplina que podés ayudar en cualquier cosa que te llegue a pasar, de salir de ahí, tenés odontólogos, tenés kinesióloga, tenés todo ese montón,
1: claro,
0: de lugares.
1: Exactamente.
0: Y vos te preparaste,
1: sí,
0: para estar en cualquier lugar.
1: Sí.
0: No solo,
1: sí,
0: en la enfermería.
1: Exactamente.
0: Ajá. ¿Y cuánto hace que estás ahí en el centro?
1: En el centro de salud trabajo hace aproximadamente 9 años.
0: Ah, qué bueno.
1: Más o menos unos 9 años.
0: Ajá. Sí. ¿Y después allá donde estás trabajando en el dispensario? ¿Qué? No.
1: Ah, en el centro de salud, que es lo que comúnmente se le dice dispensario. Bueno, ahí trabajo hace nueve años, pero ejerzo la enfermería y hace un poquito más.
0: Sí.
1: Aproximadamente recibida en el 2008, así que en unos par de añitos.
0: Ajá.
1: Ya.
0: Estamos en el 26. Sí. Así que unos cuantos años.
1: Pasan. Los años de repente los ves.
0: Y cada
1: que ya
0: año
1: pasaron.
0: Es distinto. Uh-huh. ¿Eh? Sí. Distinto te quiero decir, porque no es que vos tenés tal paciente y ese paciente es por año. No. Todas las veces hay un paciente nuevo.
1: Sí. Lo que tiene la atención primaria, ¿no es cierto?, lo que decías vos recién de los dispensarios, es que ahí nos vemos con los usuarios durante mucho tiempo, se crea como ese vínculo de confianza, ¿sí?, donde uno ya pasa a ser, viste, si es la Jackie, que también es lindo, no se pierde la objetividad. ¿No es cierto? No hay que tener ese temor de crear el vínculo con el usuario, porque la confianza también es una herramienta que juega a nuestro favor, ¿sí? ¿Sí? Entonces eso
0: es... La confianza es una parte mayor.
1: En el centro de salud también conocemos uh-huh. siempre personas nuevas, pero otras que van a estar siempre, ¿no es cierto? Que ya llevan sus años porque viven en ese lugar.
0: Bueno, en este encuentro que tenemos acá, yo me enteré por... Ay, ¿cómo que se llama la que te llamó?
1: Rocío Lorenzón, sí.
0: Rocío Lorenzón. Ella me dijo que están trabajando para un encuentro.
1: Sí,
0: el,
1: sí, sí.
0: El 23.
1: El sábado
0: nosotros
1: 23.
0: Tenemos el 22, ese día antes.
1: Ajá.
0: ¿Viste? Que tenemos para... Es que yo te mandé.
1: Sí.
0: Sí, te la mandé para que ella también promueva a aquella persona que el día 22 hacemos para un encuentro para Alpi, para ayudar a Alpi a terminar el lugar que está en Brom 462, que nos falta poquito. Y ahí hacemos un encuentro con una fonoaudióloga.
1: La mejor, sin duda, una de las mejores. Yo fui su paciente de Ajá. María del Rosario, es... Sí. Bueno, fantástica.
0: Así que estamos están invitados todo lo que uno trabaja con la voz, maestros, el coro, los niños, para aprender a trabajar y cuidar de la voz.
1: Sí.
0: Bueno, eso tenemos el 22 acá en el Salón del Centenario. Tenemos. ¿Y ustedes?
1: Nosotros nos encontramos el 23, al otro día nomás, también acá en el Bicentenario, para festejar nuestro día. Uh-huh. ¿Sí? Va a ser un encuentro con por ahí varios objetivos que tiene que ver siempre con encontrarnos. Siempre es bueno encontrarnos, sí. Porque hay colegas con los que no nos vemos. Uh-huh. También para compartir el mate, la palabra. Y presentar lo que es el proyecto del predio. Ajá. Si bien el predio ya está en construcción muy avanzada, de hecho los colegas pueden hacer uso de...
0: ¿Dónde están?
1: En Arroyo Leyes, camino a Arroyo Leyes, sí, está el predio de enfermería, ¿sí? Que si bien desde el colegio de enfermería tienen el predio allá, acá también tenemos beneficios de varias cosas, ¿no es cierto? No está como todo centralizado allá en Santa Fe, digamos. Sí, el colegio es, este grupo es muy allegado a todos los colegas. Siempre están viniendo. Bueno, Rocío, que hoy es la referente de acá de la localidad, también siempre muy accesible para todos los colegas. ¿No es cierto? Entonces, también nosotros tenemos acá beneficios en algunas instituciones y demás. Pero bueno, en esta ocasión es poder presentar cómo va a quedar el tramo finalizado Ajá. de ese espacio que es nuestro.
0: Claro.
1: Que es nuestro, ¿no es cierto?
0: Claro.
1: Porque también tener un espacio propio tiene que ver con parte de la identidad.
0: Claro que sí.
1: Así claro que sí. Eso va a ser la presentación en el encuentro y premios, como siempre.
0: Claro.
1: El premio tiene que estar
0: bueno,
1: ahí.
0: ¿Y a qué horario? ¿Cómo es el viernes, el sábado?
1: El sábado 23, entonces, de 10 a 14 horas, acá en el Bicentenario. Ajá. Tenemos una página donde los enfermeros se pueden inscribir,
0: Ajá.
1: ¿sí? Que yo después te la puedo enviar. Ajá. Pero aquel enfermero que por alguna razón, ¿no es cierto?, no se ha podido, que asista. Igual, porque la idea es encontrarnos
0: no es solo
1: y compartir.
0: ¿No es que se recibió con la Escuela de Enfermería?
1: Claro,
0: de
1: no, es para todos, para es todo. Regional.
0: Regional.
1: Es regional, exactamente. Buena, vale la aclaración, porque nosotros cada vez que pensamos en alguna actividad para el enfermero, para el colega, pensamos en esto. Nuestra idea, nuestro objetivo siempre es juntarnos. Y juntarnos, es decir, sin diferenciar si es privado, si es público, si es centro de salud, si es hospital, si es centro de día. No, junta el colega. Que asista el colega.
0: ¿Tiene un costo?
1: No tiene costo.
0: No tiene costo.
1: No,
0: bueno,
1: tiene costo.
0: Así que para todos y todas, porque ahora estamos todos y todas, las enfermeras o alguna que tenga algún pensamiento de trabajo para la salud, están invitadas para ver este proyecto que se está trabajando en
1: En el colegio de enfermería.
0: Sí, uh-huh. Pero ¿dónde el lugar que está por hacerse?
1: Ah, en el acá mismo, en el Bicentenario.
0: En el Bicentenario. No, pero ¿dónde va a ser esa escuela?
1: No es una escuela, es un espacio recreativo, un complejo recreativo.
0: Ah, un complejo.
1: Para los enfermeros.
0: Para los enfermeros.
1: Que
0: buenísimo.
1: Dispone de cabañas, de
0: como tiene un PCN.
1: Exactamente, de cabañas, pileta, un espacio verde bellísimo.
0: Sí, sí.
1: Bellísimo.
0: Ajá. Nosotros también tenemos en Sauce Viejo.
1: Ajá, sí.
0: De sanidad.
1: Claro, ¿viste? Claro.
0: También ahí, justamente estuvimos ahora que estuvimos convotando para la nueva secretaria general y que salió la misma secretaria general. Así que bueno, todavía no asumieron, pero estamos re contentos porque así una sola lista hubo, ¿viste? Todos los compañeros estuvieron votando.
1: Eligiéndolos. Exactamente, ¿eh? Sí.
0: Así que
1: sí.
0: Es en todos lados, ¿viste? ¿Ustedes tienen un PCN?
1: En cuanto a los gremios, podés tener la posibilidad de afiliarte o agremiarte a UPCN, a ATE, y los licenciados de enfermería pueden afiliarse a CIPRUS también.
0: A CIPRUS también.
1: Eso, tenemos eso. Sí. El colegio es aparte porque nosotros tenemos que estar matriculados. Cierto. Para poder ejercer.
0: Claro que sí.
1: La disciplina.
0: Ajá, así. ¿Cierto? Es.
1: Eso es... es, digamos, ya.
0: ¿Y ahora qué año están trabajando en la escuela y en el hospital de la enfermería?
1: En la escuela de enfermería están los 3 años cursando. Ajá. Primero, segundo y tercero.
0: Ajá.
1: Actualmente yo trabajo en las prácticas profesionalizantes de segundo año.
0: Ah, qué bueno. ¿Y ahí quién está la directora?
1: Nancy Villasboa.
0: Nancy.
1: Nuestra magíster, Nancy.
0: Ajá.
1: También.
0: Ajá. ¿Y cómo es que me dijiste que se llama la que se juega a Santa Fe?
1: Rocío Lorenzón también es docente de prácticas profesionalizantes de tercer año.
0: Bueno, desde acá, no sé si está escuchando, pero yo se lo voy a mandar, porque esto está grabado, se lo voy a mandar, te la voy a mandar a vos,
1: sí,
0: te lo voy a mandar a Rocío, porque fueron unas acompañantes trabajando, y gracias también a María Luz,
1: Zembauer, mi compañera de...
0: Sí,
1: le dije una promoción impecable. Sí.
0: Trabaja en hemodiálisis. Ajá. Y bueno, ella es una acompañante de sanidad.
1: Excelente profesional. Excelente.
0: Y excelente persona.
1: También.
0: Eso, y mediante que yo manejo esto, a todas las tengo anotadas. A las enfermeras, porque de ustedes muchas enfermeras vinieron. La
1: sí.
0: Que más le cuesta a las que son en las actividades que no son ministeriales.
1: Ajá.
0: ¿Viste? La salud. Esas son las que más les cuesta. Pero la vez pasada la traje a la jubilada.
1: Ah, bien. Sí, unas genias. Yo aprovecho también ahí lo que te he contado, mis compañeras, ¿no es cierto?, con las que me inicié. Silvia de Bárbora, ajá, Rosa Vega, Marina Úbeda, José Moreira, compañeros con los que tenemos un grupo, nos seguimos juntando, somos del les decimos, viste, del viejo hospital.
0: Sí.
1: Nos hacemos llamar del viejo hospital. Mis compañeros, ¿de quiénes?
0: Claro.
1: Aprendí muchísimo.
0: Es lindo tenerlos, es lindo tener un coso, porque yo, por ejemplo, sé que alguien necesita una enfermera para que vaya a domicilio y yo sé a quién tengo que llamar.
1: Sí, totalmente.
0: Y eso es lindo tener, decía, vos sabés que tengo una paciente, me dice, o me llama, no puedo con problemas de fecales.
1: Ajá, hablar. Sí, sí, sí.
0: Entonces yo tengo ya una enfermera que se dedica a eso, jubilada.
1: Sí, ¿eh? Totalmente.
0: Y así que, bueno, a todas, sin dejar, y a todos,
1: sí,
0: sin dejar de decir feliz día.
1: Feliz día, sí.
0: Y te agradezco de todo corazón, Jackie.
1: Sí, Jacqueline. Jackie. Es mi nombre, Jackie me dice.
0: Jackie y la bella durmiente, que, ¿cómo es? y Linda, Francisco y tu marido Gastón.
1: Gastón, Gastón y Gastón, Perla y Francisco, que se quedaron en casa.
0: Ajá. Y a todas, saludamos a todas, todo el año es el Día de la Enfermera, no es el 12. Nosotros tenemos el 21 de septiembre.
1: ¿También? 21, claro, sí.
0: Así que todas son el ángel del delantal blanco, siempre les digo. Uh-huh. Aunque ahora no se usa, o sea, multicolor.
1: Exacto, sí, pero bueno, es simbólico, el blanco va asociado a la salud. Ajá. Bueno, yo también, Mariela, quiero saludar a mis compañeros, ¿no es cierto? Bueno, siempre con ese grupo hermoso que te contaba, que nos estudiamos, nos formamos, nos recibimos. Y también a los enfermeros que están por todos lados, ¿no es cierto? Sí. Con ese trabajo que hablábamos, ese trabajo silencioso, digamos, que muchas veces parece que pasa por alto, pero no. Enfermería es una potencia. Sí. A mis compañeros que están distribuidos, digo, los colegas, ¿no es cierto?, por todos lados. Sí. Hospitales, centros de salud, sanatorios, hogares de geriátricos, escuelas, también están los enfermeros, ¿no es cierto?, que trabajan vacunan, en salud laboral, los vacunadores innatos, sí.
0: Los vacunadores que están vacunando.
1: Que los chicos que hace poquito estuvieron acá en el Bicentenario, sí, un grupo hermoso.
0: Sí, el otro día le tocó ir a La Cortada. Uh-huh. Se juntó como 20 y pico son.
1: Sí, son un grupo muy grande. Uh-huh. Que organizan actividades propias de vacunación y se van moviendo así en bloque, y la verdad es un éxito total. Sí. Porque las personas como acuden a la vacunación, sí. Ahí donde saben que están, van, y la verdad que eso es súper valioso de su parte.
0: Que toma que mañana. Exactamente. Es el día de la hipertensión arterial.
1: Eso es lo que llamamos estrategias, ¿no es cierto? Estrategias para llegar a la comunidad, que bueno, a eso no debemos nosotros, en APS, llegar a la comunidad.
0: Así bueno, que, muy agradecida, sí. Saludando a Rocío también, que la llamé por teléfono, le escribí tantas cosas y decía, mirá, es así, nadie quería. Bueno, yo te escribo y vos después tomate el tiempo y buscame a alguien que tiene que venir.
1: Muchas gracias por la convocatoria, el espacio y la escucha también.
0: Sí, bueno, agradecida y que sigas en la trayectoria como estás haciendo, y a todas las enfermeras y a todos los enfermeros del hospital. Tengo una sobrina que está haciendo el mismo trabajo que hacía yo en el sanatorio Reconquista, de ir a sacar sangre, que es Cecilia, que está en el laboratorio del hospital.
1: ¿Es Cecilia? ¿Qué apellido? Muñoz. Cecilia, no la conozco.
0: Cecilia, sí. Y está también en todos los sanatorios, también con, como yo hacía.
1: Claro, con las extracciones.
0: Uh-huh.
1: Sí.
0: Así que por eso la gente te conoce, ¿viste? Porque vos lo tocás al paciente. Y bueno, y le decís lo que tenés que hacer. Y también, vos me pusiste los aritos, Mariela, me dice. Sí. Y así, ¿viste? Muchos agradecimientos. Porque esto es una labor que vos haces por el don que tenés de dar el amor al paciente, ¿no es cierto? Sí. Y el paciente es el mismo que después te distribuye la gracia.
1: Sí, totalmente es así. La esencia, digamos, la esencia humana, y se construye y un poco se tiene.
0: Y sí,
1: ¿no es cierto? Es
0: grande el amor, el grande el amor de Dios para el ser humano. Yo siempre digo, el amor de Dios en nuestro que estamos, y al ser humano. Y voy a terminar con Osa, que vos termines con esa palabra que te puse.
1: Bueno, de paso aprovecho para, gracias por el regalito, la verdad que me súper encanta, y me voy con esta palabrita que dice, que la vida nos regale muchos momentos, de esos en donde el alma está en paz y el corazón feliz. Me encanta, gracias. Muchas gracias por la invitación.

enfermera con una gran sensibilidad, porque es de suma importancia estar con un enfermo con cariño. Besito, Mirta Maniago. Ella es la conductora. Ella es la conductora, vos la conocés, Mirta Mariano. Bueno, ella es la conductora del programa y yo soy la que organizo las visitas y la que hago las efemérides de la semana. Y bueno, también vamos a agradecer a Bella. ¿Bella? Uh-huh. A Bella, que vino a acompañarnos para escuchar, para estar y ver todo lo que nosotros hacemos, las mamás y yo, mamá abuela. A ver lo que puse. No sé. Ahí está. Bueno. Dice, ¿qué es? Que puse esto también, que es lindo para terminar. ¿Qué es la paciencia? Esperar con calma, dijo la serenidad. Es entender los tiempos, dijo la sabiduría. Es no rendirse, dijo la perseverancia. Es respirar, lo que vamos a hacer el viernes, dijo la tranquilidad. Es confiar en el proceso, dijo la fe. Desde ya, muchas gracias y hasta la clase que viene.

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0: Muy, pero muy buenas tardes a toda la audiencia del otro lado. Arrancamos con el nuevo, con el segundo programa de Tardes Tropicales. ¿Cómo le va, no es cierto? ¿Cómo están todos allá del otro lado? ¿Quién les habla? Es Claudia Montiel. Este es el segundo programa de Tardes Tropicales. La verdad es que vamos a pasar una hermosa tarde. En nuestro audiencia técnico es Sioni. ¿Cómo estás, querido amigo? ¿Bien, bien? Me alegro, me alegro. Y la tenemos a nuestra amiga Susana González. ¿Cómo estás, Susana?
1: Muy buenas tardes, muy bien acá. Sí, bien ahí. Hermosa tarde para compartir aquí, como se hace presente, que usted estaba diciendo, el segundo programa de sábado de Tardes Tropicales. Así que arrancar con todo, con la buena música, con la buena onda. Así que también se pueden comunicar. Ya vamos a pasar enseguida los numeritos para que se comuniquen.
0: Claro que sí, vamos a pasar una hermosa tarde, vamos a pasar una hermosa cumbia tropical, porque esto se trata de cumbia, ¿no es cierto?
1: Tardes tropicales.
0: De tardes tropicales. Cuéntenos qué le están haciendo del otro lado, si nos están escuchando, manden sus mensajitos, sus saludos. La verdad que es un placer, un honor estar otra vez aquí. Estoy pero muy feliz, muy contenta de hacer Tardes Tropicales.
1: Así es. Así es. Que ya te puedes comunicar al 3482 37 36 31 y contanos qué estás haciendo en este sábado espectacular. Está raro, pero está lindo. No hace ni frío ni calor. Está templado.
0: Está muy lindo. Está muy lindo para tomar unos mates.
1: Sí, ya es hora del mate. Algunos están almorzando.
0: Algunos estarán comiendo, claro que sí.
1: Así que ya comunicate entonces al 3482 37, 36, 31 y contanos qué estás haciendo.
0: Claro que sí, pedís tu mensaje, en tu mensajito pedís tus temas que te gusta, vamos a complacer los temas con nuestro amigo aquí, así que la verdad es una tempranito.
1: Sí.
0: La verdad que está una grata compañía. La hora pasa volando, la verdad.
1: Así es, sí, pasa volando, volando, volando. Déjeme saludar a nuestra querida amiga y colega Belén Blanco, que está cumpliendo años. Ahora le vamos a pasar un temita a Belén, porque hoy es el cumpleaños de ella. Así
0: que... feliz cumple a nuestra amiga, colega, artista de la música tropical, a Belén Blanco.
1: Ahí está, a ver.
0: La verdad que le mandamos saludos.

0: Espero que la esté pasando lindo con tu familia, Belén. La verdad que estoy pero muy feliz, estoy contenta.
1: ¿Qué le pasó? ¿Qué pasó?
0: Estoy contenta.
1: A ver, cuénteme un poquito.
0: Bueno, la verdad que estoy muy contenta por mis logros. Le doy gracias a Dios por mi trabajo, por la música, me va muy bien.
1: Sobre todo por la salud
0: y
1: primero.
0: Y la salud.
1: Sí, sí.
0: Anoche lo tuvimos al doctor acá,
1: sí,
0: haciendo
1: sí,
0: una linda
1: charla. Sí, estábamos hablando un poco de todo.
0: Hablando un poco de salud también, le mandamos un saludo al doctor.
1: Así es.
0: Así que de parte
1: dijo
0: de
1: que no iba a escuchar, así que...
0: No iba a escuchar.
1: Sí, sí,
0: el doctor...
1: Salinas. Martín Salinas.
0: Martín Salinas, que es... No sabía que cantaba, la verdad es que canta muy, pero sí, muy lindo. Sí. Me gustó el tema que hizo de lo...
1: Para los doctores, enfermeros.
0: Doctor, enfermera, sí. La verdad que sí, la verdad que están a punto, siempre están ahí con su fuerza, ayudando a la gente para ayudar y curar a las personas. Así que muy, pero muy feliz. Un saludo muy grande para toda la familia González.
1: Sí,
0: a tu familia,
1: que están escuchando a full
0: a tu
1: ahí.
0: A mamá, sí, sí.
1: A mis hermanos. Tenemos todo el fan ahí en Barrio Obligado.
0: Ah, bueno, tenemos nuestro fan. Nuestro
1: en Barrio
0: allá.
1: Obligado ahí.
0: Claro.
1: También para el tío Marcelo, Ezequiel, mi primo, que cuando venía decía, mandá saludos que te escuchamos. Bueno,
0: más saludos muy grande a Marcelo, que anoche tuvo el agrado de saludarlo. A Marcelo, que es un gran artista. Vamos a saludar a todos los artistas de Reconquista locales, que la verdad que siempre están...
1: Los mejores
0: aplausos para ellos, que siempre estamos colaborando en todo, ¿no es cierto? Pronto vamos a tener artistas cantando aquí
1: sí,
0: en nuestro programa.
1: Sí, en el programa.
0: Falta poco, muchos artistas. Vamos sí, a tirar la joda por la ventana. Bueno, comunicate, mandás tus saluditos.
1: Comunicate al 3482-373631 y contanos... Si estás cumpliendo años
0: claro que sí. O
1: querés mandar un saludo, dedicar un tema a alguien especial. Vio que está especial ahora.
0: Está hermoso.
1: Porque el frío te lleva a eso, a ser medio enamorarte, así, ¿vio?
0: Bueno.
1: A dormir, cucharita. Bueno, yo tengo con quién dormir.
0: Claro.
1: Usted no sé.
0: No, yo no tengo a nadie, así que estoy muy, pero muy bien así como estoy, Susi.
1: Usted con su almohadita y su ponchito.
0: Yo con mi almohada, escucho música, vengo a trabajar.
1: ¿Será varón? ¿Será mujer?
0: No, vengo de trabajar, y me listo el mate. Es lo primero que hago, es listar el mate y me pongo la música, porque yo soy de la música tropical.
1: Muy bien. Me gusta
0: la música. Y bueno,
1: perfecto.
0: A veces ensayo también.
1: Está bien, sí, hay que ensayar.
0: Artista de la música tropical también.
1: Ahora que me hizo acordar, vamos a mandar un saludo a Andri, a todos los chicos de acá también.
0: Claro.
1: Soy obligado.
0: Un saludo muy grande para todos los
1: Arriola,
0: amigos,
1: los Arriola
0: que me están escuchando. Cuéntenos qué le están haciendo los amigos Arriola.
1: Anoche estuve cantando ahí en sus programas, la verdad que espectacular, así que...
0: Yo me bailé todo, ¿eh?
1: Sí.
0: Yo me bailé anoche todo.
1: ¿Ese temita? A ver, esa.
0: Muévalo en su casa, corra a la mesa, agárrala
1: a su patrona ahí.
0: Sí, a su esposo, a su compañero. A sacarse el frío, que hoy estamos espectacular para una tarde con mucha música.
1: Ya están llegando los saluditos en esta tarde al 37, 36, 31. Dice, a ver, vamos a leer. A ver. Dice, hola, soy de Barrio América. Pasamos un tema de Sergio Morán. Me gusta todo de ti. Dice... muchos éxitos con el programa, Susana y Claudia. La felicito, la señora Joana, no dice el nombre, mandate un nombre, porque no la tengo agendada.
0: Bueno, pero muchísimas
1: de Barrio América,
0: gracias,
1: ¿sí? De Barrio
0: para
1: América.
0: Barrio América. Y pidió el tema que yo canto.
1: Claro, me gusta
0: el
1: todo
0: tema,
1: de ti.
0: El tema que yo canto en los eventos, me gusta todo de ti, de Sergio Morán.
1: Ese tema es mío y de mi esposo, que usted no.
0: Yo se la dediqué cantando
1: claro,
0: una vez y ahora cantamos todos los artistas los cantan.
1: Claro, así que entonces ya en breves vamos a estar pasando ese
0: claro,
1: temita,
0: vamos
1: entonces,
0: con placer,
1: maestro,
0: vamos a pasar al
1: Dionisio,
0: tema.
1: En los controles técnicos, claro. Ahí lo tenemos al señor, seleccionando las mejores músicas.
0: Las mejores músicas,
1: la mejor onda también.
0: La mejor onda. Cuenten qué están haciendo. ¿Qué van a hacer esta noche? ¿Si van a salir? ¿Van a quedar en casita?
1: Soy Natalia. Bueno, Natalia,
0: Nati.
1: Entonces.
0: Barrio América.
1: Natalia de Barrio América.
0: Sí, la conozco. Ella siempre está en los eventos donde nosotros vamos a cantar. A Natalia.
1: Un saludo a su mamá también.
0: A su mamá también. Un beso muy grande para ella, para todos.
1: Que no entiendan un poquito, porque vio que por ahí tardamos un poquito para... Tenemos muchas amistades nuevas que por ahí no nos acordamos. Así que bueno. Dígame. Un saludo, Nati, para vos, tu familia, tu mamá, qué buena onda. Así que bueno.
0: Sí, la verdad que sí. Un saludo muy grande. Quiero saludar a todas mis compañeras de trabajo del CAP número 2 de Barrio Musal. Y para todos los CAP de Reconquista, un beso muy, pero muy grande para todos. Para todas las mamás del CAP que van a llevar a sus hijos. Y estamos nosotros trabajando con mucho cariño,
1: a full chicos,
0: con los chicos, sí. Amamos a los niños.
1: Así
0: la
1: es.
0: La verdad que yo amo a los niños porque yo
1: trabajé también con niños. Mamá, soy abuela, así que
0: yo también soy abuela. Mi nieta tiene 5 años ya. Se llama Wendy.
1: Bueno, yo no digo mis nietos porque si nos ponemos a contar, bueno.
0: No.
1: Así que para todos mis nietos, mis hijos que ellos me están escuchando, no, también un saludo para ellos.
0: Un saludo muy
1: de grande. Corazón. Así que bueno, entonces vamos a ir arrancando con dos temitas.
0: Dos temitas de
1: para empezar. Ahí está.
0: Me gusta todo de ti.

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0: Bueno, bueno, seguimos con esta tarde tropical, siendo las 14:25. La verdad que la estamos pasando muy, pero muy lindo. Bueno, quiero mandar saludos a una gran amiga.
1: A ver.
0: Bueno, ella se llama Tamara Ramírez. Y un saludo muy grande para todos sus hermanos, Gaby, Ariel, Seba y Flavia. Un beso muy grande para todos sus hijos. Flavia, Tamara, un besito grande para vos, que te quiero muchísimo, vos lo sabés. Ella estuvo conmigo el merendero Sonrisa de Esperanza, Susana.
1: Así es.
0: Ella me estuvo ayudando, sí. Y un saludo muy grande para Paola Inés, que está escuchándonos.
1: Bueno, un saludo entonces para esa familia.
0: Ella quiere, sí, me pidió que le cante un tema de Dalila.
1: Ah, bueno, ahora lo vamos a buscar. Yo tengo saludos, entonces después ya arrancamos.
0: Claro.
1: Esto presenta Pollería Tarik. Que estás en Barrio Lancero del Sauce, que también se suma a la carpeta publicitaria.
0: Muy bien.
1: Dice, saludos para ellos, para Adrián y para toda su familia que están escuchando a full, dice, trabajando a full ahí en la pollería de Barrio Lanceros del Sauce. Entonces, le mandamos un saludito ahí a Adrián, a su nene y a su esposa y a toda su familia ahí. Y al barrio Lanceros del Sauce, que nos están escuchando, haciendo el aguante en tardes tropicales.
0: Pero un saludo muy grande para ellos que nos están escuchando, de parte de nosotras, con mucho cariño y mucho respeto para toda la gente. Un saludo muy grande para todos los barrios.
1: Sí, para el
0: barrio América, barrio
1: Belén, barrio Obligado y toda la zona de
0: Reconquista. Toda la zona, para el barrio Malvinas, que nos están escuchando. Para Cristina, un saludo muy grande, que vive en barrio Malvinas, saludo para toda la gente de Barrio Malvinas que me conocen.
1: Que le están haciendo la buena onda, el aguante
0: a Clau,
1: todos los barrios.
0: Bueno, un saludo muy grande para todos los que me conocen. Un saludo muy grande. Vamos a complacer, querido amigo, a nuestra amiga que quiere que le cante el tema de Dalila. Dejémoslo así, se lo voy a cantar con mucho cariño, de la morocha de la cumbia.
1: A ver, escuchemos.

0: Bueno, muchas gracias para Paola, Inés, que me está escuchando. Susana, te manda saludos también.
1: Bueno, un saludo entonces para esa. Muy lindo, ¿eh? Muy lindo. Usted se puso media romántica hoy.
0: Media me gusta.
1: Usted vino rara hoy. Está muy romántica, muy linda.
0: Soy linda. Yo creo que.
1: Sí, sos mujer... linda, pero hoy viniste muy sexy.
0: No, pero. Hoy vine, pero si siempre hoy, soy una mujer arreglada, obvio, Susana. Sí. Siempre.
1: No, pero algo. Esos anteojos tiene que sacarse para mirarla yo.
0: A ver. Tengo ojos marrones, claro.
1: Sí. Ojos de enamorada tiene usted.
0: No. Yo estoy enamorada, ¿sabe quién?
1: De la vida.
0: De la vida y de mis hijos.
1: Bueno, entonces. De mis dejémoslo hijos. Así, como dijo el tema.
0: Que les mando un saludo muy grande a mis hijos, a Isaac, Jeremía, Abraham y Dulce María. Un beso grande para ellos. Los amo. La verdad que ellos son el motor de mi vida.
1: Así es, sí. Es verdad.
0: Nuestros
1: los hijos
0: son una bendición.
1: Una bendición, así que bueno, entonces.
0: La verdad, le mandamos.
1: Muy lindo. Bueno, entonces vamos un poquito, vamos a. 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
1: 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Luciendo
0: espectacular.
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0: Dos Corazones, vaya.
1: Ahí con la señora Mariana que nos está escuchando.
0: Mariana,
1: un saludo para ella también, que se sumó a la carpeta publicitaria de Tardes Tropicales.
0: Buenísimo, un saludo muy grande para ella que nos está escuchando. Ahí. A todos.
1: Pollería Tarik también, que se sumó. Y hay muchos más que ya se van a estar sumando, que solamente falta un toquecito nomás, ¿vio?
0: Sí.
1: Así que bueno, seguimos por la 88.1 Radio Ciudad. ¿Esto qué es?
0: Tardes Tropicales.
1: Con
0: Claudia Montiel y Susana González.
1: Eso, ahí un poquito de música.
0: Estamos románticos hoy.

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0: Seguimos aquí en Tardes Tropicales. ¿Por dónde? Por la 88.1 Radio Ciudad, la radio de Reconquista, ¿eh? Así que ya te puedes comunicar al 3482-373631 y contanos qué estás haciendo, si quieres escuchar un tema. Tengo un saludito aquí. Dice, hola chicas, muy lindo el programa. La verdad que muy lindo y nos felicita a las dos. La señora Mariana, que está escuchando, dice.
1: Bueno,
0: muy lindo sale, muy lindo.
1: Muchísimas gracias, Mariana. Muchísimas gracias por estar escuchándonos. Y bueno, te mandamos un saludo muy grande y mucho cariño para vos también.
0: Así es, seguimos, continuamos entonces.
1: Continuamos. Bueno, ¿qué vamos? ¿Hoy va a salir, señora Susana, usted hoy?
0: Señorita.
1: Señorita.
0: No. Yo estoy amarrada.
1: Ya está amarrada. No.
0: No, ya el patrón no, ya no estamos para salir.
1: Bueno, no le permite.
0: No tengo un permitido.
1: No tenés un permitido. Yo quiero mandar un saludo a su señor esposo, bueno, a César Frati, que la verdad es que es un gran conductor, animador, que siempre está. Anoche estuvo en su programa, que es Recuerdos Tropicales.
0: Recuerdos Tropicales, anoche nos invitaron, así que bueno. Sí, él está trabajando, así que está full. Escuchando ahí en Barrio Belén, un saludo para el Barrio Belén, toda la gente que nos están escuchando.
1: Claro que sí.
0: Y también quiero mandar un saludo especial a mi tío Ricardo y Margarita. Ellos son de La Lola, siempre nos escuchan, así que un saludo para ellos. Después vamos a estar buscando un tema de Raúl Ramírez, que a ellos les gusta esos temas. Vamos, cualquier temita de Raúl Ramírez.
1: Claro que sí. La verdad que estamos pasando una hermosa, pero una hermosa, maravillosa tarde en Tardes Tropicales con Claudia y Susana. La verdad que es muy, pero muy lindo nuestro programa de todos. También nuestra casa, nuestro hogar aquí, ¿no es cierto?
0: Claro, la idea es que la pasemos bien.
1: La pasemos y
0: con buena onda.
1: Sí, la verdad. Quiero saludar a mi amiga, con mucho cariño, a Belén. A Belén, mi amiga del jardín, que me hice una amiga para ella y su hijo, ¿no es cierto? Y su compañero de toda la vida, Toti, que es el hijo de Vanessa Ríos. La artista, bueno. Vanessa Ríos, Vanessa, le mandamos un saludo muy grande, sí, para ella también y todos los artistas aquí en Los Cales, en Reconquista, ¿no es cierto, Susi?
0: Sí, saludo para nuestros compañeros, para José. Sí. Oscar,
1: José Aguirre.
0: También para Sol y Ezequiel.
1: Ezequiel y Sol y Soledad, un beso muy grande, sí, para ellos que siempre están
0: también
1: colaborando en los solidarios, ¿no es cierto? Sí. Que tenemos que cantar ahora el 24 de mayo en el barrio 314 Vivienda en un festival solidario. Los invitamos a partir de las 15 horas ahí en barrio 314 Vivienda, que es para los chicos del merendero del barrio 314 Vivienda, que a donde yo doy canto.
0: Así es.
1: Ahora
0: así
1: salgo de acá, me voy a cantar con los niños, Susi.
0: Sí, usted tiene que...
1: Enseño canto sí, para los niños, para que cumplan sus
0: sueños. Enseña a personas grandes también.
1: También, si quiere cumplir los sueños de las personas
0: grandes. Creo que los sueños se pueden cumplir siempre.
1: Claro,
0: no hay edad.
1: Hay que tener fe y seguirle para adelante. No bajar los brazos en los sueños, en su meta, ¿no es cierto?
0: Acá vamos a leer un poquito del festival del 24. Festival artístico, dice, en barrio 314 Vivienda, trae silleta, si quieres compartir un domingo en familia. Vio que el 25 es feriado, ¿no? Así que puedes acercarte entonces el 24 ahí con tu familia, lleva al nene, la silletita, el equipo de mate, para pasar una tarde espectacular. Va a haber muchos artistas, ¿eh? Así que te invitamos para este 24 de mayo en las 314 Vivienda, en el salón.
1: Pero muy bien, vamos a estar ahí. ¿Usted también va a estar, Reina,
0: sí,
1: la Cumbia?
0: Sí, obvio.
1: ¿No es cierto?
0: Sin junto, falta. Yo soy como jeringa hospital, ¿vio?
1: Ella está en todo.
0: Yo estoy ahí. Usted me invita, yo voy. Mientras esté sana, voy.
1: Una vez me fui a cantar en bicicleta, si usted no lo sabe. Les cuento la anécdota.
0: A ver.
1: Hacía calor. Y me acuerdo que...
0: Más o menos 40 grados.
1: Sí, un calor. Y me acuerdo que Alejandro Talavera, un gran artista también, que le mandamos un saludo muy grande para él, me invitó para cantarle a los niños allá en La Loma, más para allá.
0: La Lola.
1: La Lola, más para allá, más para re lejos un poquito. Me fui en bicicleta.
0: Imagínate. Me imagino usted en bicicleta en la ruta, 40 grados.
1: Claro, no, no importa, donde uno va a cantar, que amamos que la música, claro, ahí sí, estamos, ¿no es cierto? Le canté y me agarró la noche en la ruta. Y yo diciéndole, Señor, bendíceme, cuídame, protégeme. Y gracias a Dios, Dios me protegió. Los artistas hacemos eso, lo hacemos con el corazón, vamos donde vamos, vamos a estar ahí.
0: Quiero saludar, que sí.
1: Sí, sí, saluda a Leonel, a Andri también, que está en su programa ahí también, así que un saludo,
0: saludo para ellos.
1: Para ellos. Yo quiero dedicar un tema para nuestro amigo Riolas, para la gente que hicieron el programa donde estuvo Susana. Le vamos a dedicar un tema. Tengo un audio, Susana, para mandar. Él es Vallejito, que nos escucha, así que ¿lo podemos escuchar?
0: Bueno, a ver.
1: Vamos a escuchar el audio de Vallejo que nos mandó. Que lo estoy. Ay, que mi,
0: de Barrio Belgrano, ¿no?
1: Barrio Belgrano, él estuvo en el Merendero Sonrisa de Esperanza conmigo.
0: Bueno.
1: Que en cualquier momento va a iniciar la morocha, la cumbia con el Merendero Sonrisa de Esperanza.
0: Vuelve
1: otra vez, vamos a iniciar el Merendero Sonrisa de Esperanza. Si se quieren sumar, Vallejito, al merendero que estuvimos, lo tuve 5 años ayudando a la gente.
0: Así es. Sí. Muy buena persona este hombre.
1: Es una gran persona, siempre está escuchándonos. La verdad que es un placer, un honor trabajar con él. Y mucha gente, con mis amigos del Merendero Sonrisa de Esperanza, que ellos ya saben, como Juan y mucho. Muchísimas gracias por el apoyo. Que bueno, siempre. Y me iba en bicicleta a buscar las donaciones para los niños. Cuando sobraba masa, paraba algún carrito, paraba alguna persona y le digo, toma, te lo doy de corazón. Porque yo creo que debemos ayudar a los demás.
0: Y hoy te está devolviendo la vida, te está devolviendo todo con estos proyectos que te está saliendo. Es porque algo, porque sembraste bien.
1: Claro que sí. Yo creo que Dios mira los corazones, Dios mira todo, ¿no es cierto? Obvio. Dios mira todo lo que hacemos. Cuando lo hacemos con el corazón, Dios nos bendice.
0: Así, bueno, vamos
1: a escuchar el audio de Vallejos.
0: Vamos a ver.
1: Que nos dice un saludo muy grande para nosotras, Susana. Así que medio se...
2: Hola, muy buenas tardes, chicas. Felicitaciones, éxito por el programa. Soy Vallejito. Estamos escuchando acá a los tíos de Vicentina. ¿Me pueden pasar un enganchado de caricias, si puede ser? Espectacular el programa como está saliendo. Felicitaciones.
0: Bueno, muchas gracias. Vicentina, me equivoqué. Vicentina. Así que un saludo para ellos, entonces, que nos están escuchando.
1: Vamos a complacer a Vallejito, la verdad que es una gran persona. Vallejo, un saludo muy grande para Vallejito, con todo cariño, a su señora también y a su hija también.
0: Y a todo el barrio Vicentina ahí.
1: Todo el barrio Vicentín, un beso.
0: Están haciendo el aguante.
1: Obvio que sí, saluda a todos los barrios.
0: A todos los barrios de Reconquista, de la zona.
1: Claro, así comunicate, contanos qué estás haciendo esta tarde. Si
0: que se comunique al 3482-373631. Y ya vamos con un temita y ya volvemos con más Tarde Tropical.

0: pasando esta hermosa tarde, siendo las 14:56 en Tardes Tropicales.
1: Así es.
0: La verdad que estamos pasando una hermosa tarde, una buena música. Si querés comunicarte para pasar saludito, comunicate al 3482-372972 o al 3482-373631. Comunicate para mandar tus saluditos.
1: Dale. Acá tenemos un saludito, señorita Claudia.
0: Bueno.
1: Porque enseguida ya vamos a ir a las rotativas. Vamos con este mensajito. Dice, hola amigas, dice, ¿cómo están? Un gusto, estamos escuchando con mi hijo Facundo en el campo, ese es Summer, al oeste de la Sarita, perdón. Nos pasás un tema de Antonio Ríos, dice... Un gusto, amiga. Bueno, entonces, mire de dónde nos está escuchando.
0: De la Sarita. Un saludo muy grande para toda la gente de la Sarita,
1: Campo,
0: la verdad.
1: Campo Summer, dice.
0: Campo Summer, para...
1: Muy bien, ahí un saludo para nuestro amigo. Nuestro amigo, no dice nombre, pero bueno. Es de del Campo Summer.
0: Bueno.
1: La Sarita, entonces quiere un temita de Antonio Río, después lo vamos a estar pasando. Así que comunicate al 3482 373631 y nos contás qué estás haciendo.
0: Claro,
1: nosotros
0: sí.
1: Vamos a la rotativa y después seguimos con
0: más música en Tardes Tropicales.
1: Así es.

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0: Bueno, seguimos nuestra segunda hora de nuestras tardes tropicales, haciendo un poco de música, pasando lindos momentos. La verdad que estoy pero muy contenta de hacer este segundo día de programa, Susana.
1: Así, ¿cierto? Es segundo sábado. ¿Eh? Así que bueno.
0: El primer día estaba nerviosa yo, Susana.
1: Sí, se la notó temblaba. Muy, muy nerviosa. Pero,
0: sí, la pero bueno. Es como que me solté más. Quiero saludar, un saludo muy grande para que me están escuchando, nos estás escuchando, Susana, para Vivi, una amiga de allá de Barrio Belgrano. Un saludo muy grande y quiere un temita. Le voy a dedicar el tema de la copa, ¿puede ser? ¿El vaso?
1: ¿Cómo era? No.
0: Del vaso que lo canta... A través del vaso.
1: Fibra. Ah, muy
0: un
1: bien.
0: Un tema para ella,
1: De la fibra.
0: Ahora no me acordaba. Ese tema lo estoy ensayando para cantar.
1: Está bueno.
0: A través del vaso.
1: Hay que sumar muchos temas, ¿eh?
0: Le voy a dedicar el tema ese, a través del vaso, de la fibra, para Vivi, para Barrio Belgrano, que nos estás escuchando. Un beso muy grande para vos, Vivi, y un saludo muy grande para mi amiga Belén, que creo que ahora se prendió la radio porque estaba limpiando, ¿viste? Que
1: sí,
0: nosotros
1: sí,
0: trabajamos
1: hoy sábado.
0: El viernes y llega la casa desordenada.
1: El sábado te
0: y
1: toca
0: ella
1: todo.
0: Los sábados le toca limpiar, sí, la casa como a mí, que hoy me levanté y derecho a limpiar la casa. ¿No?
1: Por
0: ¿cierto?
1: Eso está raro el tiempo.
0: Tenemos una visita, señora Susana. ¿Ah, sí? Nos vinieron a visitar esta tarde.
1: Ah, bueno. Mientras la visita está, vamos a mandar un saludito que nos llegó acá. Sí. Dice, saludo para la familia González, acá escuchando a full. Ya salieron los chipás, dicen. Bueno, saludo entonces para mi cuñada.
0: Para su cuñada.
1: Para mi cuñada preferida, entonces. Así que ya están los chipás, enseguida ya van a estar. Nosotros ya le cumplimos.
0: Yo quiero chipá.
1: Yo ya hice una orden porque debía ahí acá los señores operadores. Así que
0: yo le pedí disculpa porque
1: no importa, vamos a hacer la vaca y
0: la verdad que yo me
1: acá
0: olvidé.
1: Todos falta. Hoy traigo yo, mañana el otro sábado trae usted.
0: Yo la verdad que me olvidé de traerlo porque, como dije, la semana fue muy pesada. Ayer anoche trabajé hasta el último día, la compañía de la reina La Cumbia.
1: Estuvimos de gira anoche.
0: Estuvimos de gira con
1: Susana. No, estuvimos aquí, estuvimos allá y así.
0: Yo creo que hasta las 5 de la mañana no paré en mi casa.
1: ¿Dónde andaba usted? Después vamos a hablar con usted.
0: Bueno, hoy, si vamos a salir, hoy tengo una salida con amigas y amigos.
1: Y está Leonel, muy bien, hay que divertirse.
0: Que me invitó, así que vamos a salir hoy. ¿Hace cuánto no salgo,
1: Está bien, está bueno que salga.
0: Sí,
1: si esté sola, aproveche, porque yo le digo por experiencia. ¿Usted? Ahora que está sola,
0: le
1: salga,
0: pregunto
1: salga.
0: Algo, Susana González.
1: Sí, a ver, ¿qué
0: ¿para
1: pasó?
0: ¿Cuándo es casorio con usted?
1: No,
0: y con César
1: todavía.
0: Frati.
1: No, todavía no hay anillo, nada.
0: Porque
1: él habla que se quiere casar, pero todavía
0: creo,
1: no.
0: Yo creo que si me está escuchando César, vamos apurando el casamiento. ¿No
1: si no va a venir otro con el anillo y...?
0: Se viene mi cumpleaños, Susana.
1: Sí, así, a
0: vamos
1: full,
0: a festejar
1: entonces.
0: Mis 15 años.
1: Así que entonces, sí. ¿Cuánto cumple? ¿O tiene vergüenza? Si
0: no, yo tengo mis 48 años.
1: Una piba usted.
0: Sí, el 24 de mayo es mi cumple, así que lo voy a festejar un día antes acá en la radio. Falta poquito, la semana que viene
1: ya.
0: Sí, la verdad que, bueno, qué mal le puedo pedir a Dios que la salud y muchas bendiciones. Tenemos un invitado, vamos a hablar con él. La verdad que yo lo conozco hace 9 años, 10. Hemos cantado juntos. Él es una gran artista. Él se dedicó a cantar porque no cantaba, tenía vergüenza. Vamos a presentarlo a él, a José Aguirre, El Desafío. ¿Cómo estás, José?
2: Muy buenas tardes, muy bien. Acá estamos. Recién despertándonos ya de anoche que estuvimos también en la actuación, así que bueno, estamos de vuelta otra vez.
0: Usted estuvo tocando con Javi Flores anoche en el Pistolero.
2: Estuvimos, sí, anoche.
0: La verdad, ¿cómo le fue? ¿Bailó?
2: Muy bien, muy
0: ¿bailaron
2: bien.
0: ¿Bailaron mucha gente?
2: Sí, estaba lindo, sí.
0: Bueno, si no sabe,
1: Estuvo de gira. Digo que los músicos es así.
0: Los músicos somos de la noche, se dice. Somos de gira.
1: Entonces yo no soy de música, porque yo soy de día, no de noche.
0: Ella anda por todos lados. Ella se olvida por ahí.
1: Sí, yo veo que...
0: Ella va en su casa y pone música. Se levanta y pone música. Es como
1: todo el día música, música, música.
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0: sí.
1: 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Si querés escuchar los temas de hoy, mañana y de siempre,
0: los recuerdos
1: de hoy, de mañana, de siempre,
0: sí,
1: de
0: sí,
1: todo
0: sí,
1: un poco.
0: Obvio, claro que sí.
1: 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Así claro. Que lleva alpargata, porque si llevas zapatilla la vas a romper,
0: sí, la
1: todo.
0: Que
1: y la alpargata veo que se puede tirar.
0: Sí,
1: es más barato.
0: La dejamos ahí nomás,
1: claro,
0: en el rinconcito.
1: Sí, porque la zapatilla veo que es como tarde.
0: Yo voy con tacos, me saco los tacos para bailar.
1: No,
0: porque
1: no, si de alpargata, sí, bueno. La gastamos todo y la tiramos al otro día.
0: Que
1: suena,
0: saco y
1: sí,
0: suela.
1: Sí, sí, taco y suela.
0: Taco y suela, la verdad que...
1: A bailar toda la noche.
0: Usted sabe que quiero que me cuente un poquito, vamos, ahora que me vino a la mente Susana González.
1: ¿Volvió su sexto sentido de mujer?
0: Sí, la verdad que sí. No, pero tengo sentido, ¿eh?
1: Ah.
0: Quiero que me cuente un poquito, vamos a homenajear un poquito, un ratito, a Rulo González, a su papá,
1: así
0: que
1: es,
0: fue un gran músico. Que viene su cumpleaños y lo vamos a homenajear.
1: El 23 de mayo cumpleaños.
0: Sería, la verdad que fue un honor conocerlo a Rulo González, que fue profesor de mi hija, que era chamamecero,
1: sí,
0: ¿no es cierto?
1: Así es.
0: La verdad que ahora si él estaría cumpliendo año el 23 de mayo, pero
1: de mayo.
0: Yo creo que las personas no se van.
1: No, las personas
0: viven,
1: se quedan siempre
0: en nuestros corazones,
1: así es.
0: Así que vamos a homenajear a Rulo González el día de su cumpleaños con chamamé.
1: Así
0: con
1: es.
0: Su familia, ¿cierto?
1: Claro.
0: Ahí voy a dedicar un tema de chamamé. Yo canto cumbia, pero tengo dos temas de chamamé.
1: Veo que hay muchos de Celevera, de los nuevos esos. Así que
0: claro, sí, vamos a estar homenajeando a Rulo González.
1: Le cuento algo, porque él no sabía que sabía que yo cantaba. Y un día le dicen, ¿la conocí a la reina de la cumbia? Porque él era así jodón.
0: Sí, sí.
1: No sé, debe ser una loquita que está cantando.
0: Y era su hija la que estaba ahí.
1: Y era yo, no. Él era así para contar chistes.
0: Siempre
1: con su buena onda y respeto, por supuesto. Así que.
0: Claro, yo me acuerdo que fue un día que la llevó a mi hija a presentarla en la loma, que la conocieron a la Lucerito y su acordeón. Él le puso Lucerito y su acordeón a mi hija. Yo le pregunté un día, ¿por qué le pones Lucerito y su acordeón? Porque ella va a ser una luz que va a brillar.
1: Sí.
0: Por eso yo creo que los artistas somos luz.
1: Somos
0: brillamos
1: luz, claro.
0: Arriba del escenario.
1: Aparte vio que la música sana, la música es sano, porque a mí, la verdad que yo si no escucho música, no sé.
0: Claro.
1: Es como que más me motiva a seguir adelante, ¿no es cierto?
0: Claro que sí, la música te sana el alma.
1: Algunos vio que mucho el chamamé,
0: claro.
1: Ahí a muchos le gusta el tango.
0: El tango.
1: Chacarera.
0: A mí, por ejemplo, a mí me gusta la cumbia, yo tiro mucho para la cumbia, pero también me gusta. Hay chamamé muy, pero.
1: Sí,
0: muy
1: hay chamamé.
0: Y me gusta la música romántica. Yo por ahí cambio en mi casa, pongo música romántica de Cristian Castro. La verdad que me gusta muchísimo. Bueno, vamos a hacerle una pregunta a José Aguirre.
1: Bueno.
0: O sea que está acá como vino a visitarnos a José Aguirre.
1: Ahora hágale a él pregunta.
0: Le voy a preguntar a él. Bueno, José, como sé yo de tu vida, que te conozco hace mucho, sé que tu papá fue un gran músico también acá en Reconquista, ¿no es cierto?
2: Así es.
0: Él permanecía en un grupo, ¿cómo se llama ese grupo?
2: Estuvo con los grupos de antes, con Raúl Morales y todo eso.
0: La verdad que yo tuve el honor de conocerlo en la casa de él, viendo un programa de televisión a su papá. Y le canta pero muy bien, Susana. Fue un gran músico el papá de José Aguirre.
1: Así es.
0: La verdad que
1: yo también lo conocí
0: hay que manejar
1: en mis tiempos, cuando
0: sí,
1: era joven, dijo.
0: Yo no lo conocí porque, bueno, yo cuando lo conocí a él. Pero bueno, a su mamá también le mandamos un beso grande a la mamá de José, a la tía Tere, que la verdad que le mando un saludo muy grande de acá, de todo, con mucho cariño, José. Bueno, José, ¿hace cuánto que estás con la música?
2: Y de chiquito ya, de los 12, 10. Uh-huh.
0: ¿Siempre te gustó cantar? Bueno.
2: Siempre nos íbamos a todas partes donde le iba mi padre, por supuesto, con la orquesta.
0: Uh-huh. Y te llevaba
2: y
0: vos.
2: Llevaba a todos lados.
0: Muchas personas, José, me preguntaban, bueno, ¿por qué te dicen toquiño? ¿Por qué le gusta tocar el instrumento?
2: Esto es justamente lo que me habían
0: cuando era chiquito.
2: Claro, me habían preguntado justo uno de los, incluso uno de los, el hermano Lugo Gómez, justamente a Carlos, que le mandamos un saludo también si está escuchando.
0: Saludo muy grande para Lugo Gómez también, para, Lugo,
2: para
0: todos.
2: Para Carlito Gómez, su hermano. Justamente me habían preguntado por qué me habían puesto así. Y entre que armábamos sonido entonces yo le conté esa anécdota. Le dije que un día yo me había metido en un bombo en una batería. Y uno de los músicos me dijo, correte ahí, salí de ahí, y ahí me puso, salí toquiño de ahí, me puso. Y ahí ya me quedó.
0: Y ahí quedó, y ahí.
1: Yo que a los chicos que tocan todo le dicen claro, toquiño.
2: Exactamente,
1: entonces,
2: por eso.
1: Eso le pasó a usted.
2: Exactamente por eso.
0: Quiere decir que el papá lo llevaba a todos los ensayos que él iba. Sí. Pero lo que es importante, que tiene inteligencia oído, porque él no fue a ninguna clase para tocar los timbales, porque toca los. Uno de los timbalistas muy bueno acá en Reconquista, José. Tocás los timbales también, aparte cantás.
2: Ahora
0: así
2: sí.
0: Que sos un gran músico, un gran artista. Y sos José Aguirre, el desafío. 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
1: 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Porque no solamente canta, también. Bueno, ahí llegaron los chipas, así que la dejo que mientras usted haga la entrevista.
0: Mientras vamos a hablar con José un poquito de la música, porque de eso se trata. La verdad que estoy muy contenta que hayas venido a visitarme.
2: Bueno,
0: José,
2: muchas gracias.
0: Es un placer de tenerte acá en nuestra casa habitual, que es Radio Ciudad. La verdad que es muy, pero muy contenta. Me alegro que te va muy bien a la música, José. Te llaman de todos lados,
2: sí,
0: los artistas.
2: Sí, estamos todos lados, trabajando con la música, ayudando también. Algunos a salir, como todos, colaborando en eventos, ayudando a la gente, saliendo con los músicos nuevos que también quieren salir el día de mañana, ayudando y todas esas cosas, ¿no?
0: Claro, por lo que estoy enterada, estás en el grupo de Los Ángeles con el Hugo
2: Estamos
0: Gómez.
2: Ahí, sí, ya hemos hecho las fiestitas, así que vamos a ver. Adelante,
0: fue mucho éxito la fiesta
2: muy
0: ese
2: bueno,
0: día.
2: Bueno, sí, le fue muy bien a la fiesta.
0: Bueno,
2: así que
0: felicidades para Lugo Gómez también, para todos los músicos de Lugo Gómez. Sí. Un beso muy grande. Yo quiero después pronto verte que cantes acá en la radio, José. Así que te
2: vamos
0: vas a
2: estar,
0: tener,
2: sí. ¿Cómo
0: vas
2: no?
0: a tener que traerte unos temitas para que la gente te conozca. A vos, a José Aguirre, al Ezequiel.
2: A estar, como no, sí, sí.
0: Y Oscar, la Fuerza Tropical también, la Reina de la Cumbia. Vamos a tener muchos invitados, Susana.
1: El
0: muy
1: mes
0: pronto.
1: Que viene, el mes que viene, vamos a ir
0: arrancamos
1: arrancando
0: con los artistas de acá, locales, para invitar. Y quien quiera sumarse aquí por Radio Tropical.
1: ¿Vos recuerdos tropicales?
0: Recuerdos tropicales.
1: Ah, no es recuerdo. Tardes Tropicales.
0: Tardes Tropicales. Quien se quiera sumar, quien quiera venir a traer su talento y sus sueños, se puede acercar o comunicarse a mi número 3482-372972. Comunicate para quien quiera cantar.
1: También se pueden comunicar a mi número.
0: A tu número.
1: 3482-373631. Y ahí nos acomodamos un poquito para ir organizando, ¿no? Para que vengas a cantar, a mostrar tu talento, ¿no es cierto?
2: Sí, sí.
0: Claro que sí. Bueno. Aquellos que se quieran sumar a la carpeta publicitaria, comunicate al número 3482-372972 o al 3482-373631 para la carpeta publicitaria, para que quieras que te pasemos la publicidad de alguna peluquería, alguna
1: Tardes
0: Tropicales, alguna peluquería,
1: algún negocio,
0: alguna
1: como,
0: panadería.
1: Claro, hace como Tarik, pollerías. Distribuidora Dos Corazones, y también se van a ir sumando más que ya vamos a ir.
0: Claro que sí, claro
1: primero.
0: Que sí. Vamos a hacer las tarifas, ¿no es cierto?
1: Sí, vamos a tener que hablar un poquito, ¿vio?
0: De tarifa, porque
2: bueno,
0: es nuestro trabajo.
2: Queremos dejar un saludo a la gente del puerto, al señor Arce, que muy muy próximo quiere estar en tu programa también cantando unos temitos también.
0: Bueno, vamos a invitarlo muy pronto cuando estemos.
2: Para el saludo para él, para su señora que cumplió años la semana pasada, que nos, lamentablemente no pudimos ir por problemas de que tuvimos actuación y eso. Bueno, un saludo para la familia Arce. Y Arce muy pronto también lo queremos acá en el programa, que va a cantar unos temas también.
0: Claro, fue el cumpleaños de su señora, que yo tuve el honor de estar ahí en su casa con su señora a compartir. Fue su cumpleaños el otro día, le pido muy disculpas de no poder estar por tema de trabajo y por tema de ensayo y ir a cantar en un programa, así que bueno, les pido muy disculpas a ellos. Un saludo muy grande para toda la gente del puerto que nos están escuchando. Susana, así que un saludo muy grande, no nos olvidamos a la gente del puerto.
2: Para los amigos del Carmen también, para el amigo Videla, que siempre se acuerdan de ustedes y también...
0: Un saludo muy grande para ellos. Bueno,
2: están con el tema de la música también y siempre nos escuchen, siempre los escucha. Así
0: claro que
2: un
0: sí.
2: Un saludo grande para el amigo Videla, también al músico.
1: Mucha gente escucha por ahí, no escucha. Son de mandar mensaje, pero...
0: Pero nos escucha.
1: Siempre están escuchando.
0: Escucha,
1: siempre,
0: están siempre. Pegados a la...
1: Ahí de la gente de la Sarita, la que ciudad. Recién al señor Juan. Juan. Que nos, de la Sarita ahí, de Campo Summer, que nos estaba escuchando.
0: Claro que sí.
1: El amigo, así que bueno... Así que dale, comunicate al 3482-373631 y prendete a la 88.1 Radio Ciudad de Reconquista.
0: De Reconquista.
1: Todos los sábados de 14 a 16 horas.
0: A 16 horas, no te pierdas con la conducción de Claudia Montiel y Susana González. La verdad que es muy lindo el programa, estoy muy, pero muy contenta.
1: Bueno, entonces vamos a... A otro tema, entonces.
0: Vamos a otro tema.
1: Vamos a unos temitas. Yo le había pedido un tema chaqueño al señor acá, Dionisio.

0: Bueno, seguimos esta tarde tropicales, ¿no es cierto? Por 88.1, que la estamos pasando espectacular, la mejor música. Y quiero saludar un saludo muy grande para María Sandoval y todo el equipo de la radio, para nuestro amigo Diony, que nos está pasando la mejor música, nuestro amigo acá. La verdad que es muy, pero muy linda la tarde que estamos pasando. Se están comiendo una hermosa torta frita, Susana.
1: Sí, sí, le gustó las tortas ahí que le cumplimos
0: nosotros. A ver, nuestro amigo Diony, ¿le están ricas las tortas fritas? Espectacular, ¿no es cierto?
1: Espectacular las tortas, muy
0: bien.
1: Yo las
0: probé, un poquito, fui en aquí un pedacito. Estaban riquísimas, ¿eh?
1: Bueno, sí, ahí en Barrio Obligado, si quieres, para el mate ahora, ya están ahí en la calle 18 Belgrano, Belgrano 18, Casa 2612, ahí están los chipás
0: las mejores
1: ricos, ya
0: tortas
1: están,
0: ¿eh? Fritas, ¿eh? Bueno, vamos, quiero invitarlo nuestro amigo José Aguirre, un gran músico y artista de la cumbia tropical de acá de Reconquista. Vamos a cantar dos temitas con él. Siempre estamos colaborando en los festivales con él. Si no lo saben, yo canto con él, él canta conmigo. Pero bueno, me presento como la morocha de la cumbia, pero él siempre me acompaña.
1: La presentamos a la morocha de la cumbia.
0: Pronto se viene la morocha de la cumbia y su banda. Muy
1: viene
0: pronto.
1: Viene ahí.
0: Ya tengo el que toca los timbales acá, a José, así que, y a Mati, que tengo que hablar con Mati, que toca el teclado, así que la morocha de la cumbia ya tiene su conjunto. Muy pronto la morocha de la cumbia con su conjunto, con José Aguirre y Mati. La verdad, pero muy lindo. Bueno, vamos a cantar unos temitas.
1: Bueno,
0: me gusta todo de ti.
1: A ver.
0: Y dice de esta manera.
1: Vamos a ver.

0: ay, sabor, sabor. Claudia, la morocha de las cumbias, junto con José, el desafío.
1: Saludos para la gente del puerto, ¿sí? A mis amigos.

0: siempre donde vamos nos cantamos, lo cantamos, lo cantamos juntos en todos los escenarios, así que hemos compartido escenario hace mucho tiempo con José. Yo hace mucho que estoy con la música tropical, así que, pero muy contenta. Vamos a despedirnos con este tema, Vuelve, que lo canta Chaparral.
1: Vamos.
0: Quiero dedicarle, de decirle que a quién se le dedica este tema, José. ¿Alguien especial que lo canta?
1: Los enamorados por ahí.
0: Para todas las enamoradas y las enamorados.
1: Una oportunidad por ahí.
0: Que le den una oportunidad, eso es lindo, ¿eh? Que le den una oportunidad. ¿Hay alguien vista para usted?
1: No. Pero tiene... para aquellos enamorados va dedicado el tema.
0: Bueno, para ellos, con mucho cariño, de José Aguirre, El Desafío y La Morocha, La Cumbia, lo canta así.

0: muy, pero muy linda, la verdad. Gracias, José. Gracias por compartir tus temas, tus canciones. Te felicito porque te va muy bien en la música. Yo creo que te llaman muchos artistas porque sos músico de muchos artistas. Así que te felicito, seguí así. No bajes los brazos porque yo te conozco que sos una gran persona. Tenés un gran corazón y sos un gran ser humano. Y vos sabés que podés contar conmigo, con todos los artistas, que te queremos un montón. Vos sabés porque siempre te pusiste la camiseta para todos los músicos. Quiero que sepa que José siempre, cuando va a tocar algún solidario, no toca solamente con un solo grupo. Él lo acompaña siempre, se pone la camiseta y nos acompaña todo. La verdad que habla muy bien de él y tiene un gran corazón. Muchas gracias, José, por venir a visitarnos y cantar tus temas.
1: Ha sido un placer compartir y siempre estamos para lo que necesites, para lo que necesiten los chicos también. Y siempre colaborando también para todos los eventos. Siempre estamos llevando nuestra música a toda esa gente que se lo merece en los eventos y todas esas cosas.
0: Claro,
1: ayudando
0: sí.
1: También un poquito a la gente también.
0: Claro, sí. Vos también vas a estar en el evento solidario del barrio 314 Vivienda. Va a estar José Aguirre y El Desafío con su música. Va a estar la Reina La Cumbia. Va a estar Ezequiel. Va a estar Luis, el cuartetero.
2: Volvió el cuartetero.
1: Un saludo para Luisito, el cuartetero. Luisito, que
0: Se perdió.
2: ¿Qué pasó con Luis?
1: Anda que no.
2: Está de gira, Luis.
0: Luisito se perdió, no anda. En el grupo no aparece.
2: Se enamoró y.
0: Capaz de enamorar, porque él es muy de.
2: Creo que el amor por ahí te esconde.
0: Él es
2: un poco.
0: Muy de mucho de Pancho, ¿eh? Es de salir a bailar, ¿eh? Hoy. Así que hoy, Susana, hoy es lindo, va a pasar una linda noche con su esposo,
2: sí,
0: escuchando
2: sí.
0: música, mirando la peli.
2: No, hoy estoy en barrio obligado. Yo hasta el lunes, yo estoy de gira.
0: Así que no la pude visitar yo estos días.
2: No,
0: a usted.
2: No.

0: Pero la verdad que agradezco a Susana y a César por darme el espacio de su casa y ayudarme, porque uno no consigue, a veces es tan difícil los alquileres. Así. Pero gracias a Dios estoy en un alquiler, estoy en mi departamento, Susi, que usted lo conoció.
1: Así es.
0: Estoy viviendo en Barrio Center, ahora me queda más cerca para ir a mi trabajo. Así bien, que estoy bueno. Muy, pero muy contenta. Que Dios me bendice cada día más. Y bueno. Bueno.
1: Entonces nos estamos saludito? Ya... déjeme saludar a toda mi familia, nosotros que están escuchando. Muy muy ricos los chipás, ¿no es cierto? Los chicos ahí. Bueno, así que bueno, entonces, hay un aplauso para ellos.
2: Saludos para José Vázquez y su señora, que esta noche van a festejar el cumpleaños en su casa. Bueno. Así que si tenemos un tiempito vamos a ir para allá y vamos a cantar unos temas también a la señora de José Vázquez en su cumpleaños. Un saludo para ella también, y ahora le vamos a quedar unos temitas.
0: Claro, un saludo muy grande para José Vázquez,
2: muy
0: que
2: feliz
0: también
2: cumpleaños,
1: Así que bueno, entonces le hacemos la invitación para los sábados de 14 a 16 por la 88.1 Radio Ciudad, y comunicate al 3482-373631. Así nosotros estaremos, entonces nos estamos ya despidiendo, maestro.
0: Estamos, ya
1: casi al final.
0: Para el final del programa, la verdad que quiero agradecer a toda la audiencia, de todo, a todos, a todo. Sionic por la música, la mejor música.
1: El señor Dioni. Usted le dice Sioli.
0: Lo voy a bautizar porque a veces, bueno.
1: Daniel Sioli le está diciendo.
0: Bueno, me sale más Daniel a mí.
1: También está el operador Pedrito ahí.
0: Pedrito.
1: Está Pedrito ahí.
0: Está para.
1: Ajá.
0: ¿Cómo?
1: El Pedro el Canoero, dice.
0: Oh, ya lo bautizó con sobrenombre y todo, ¿eh?
1: Sí.
0: La verdad que es muy lindo estar compartiendo.
1: Déjeme agradecer también de la carpeta publicitaria a Tarik Pollerías, que está en barrio Lanceros del Sauce, y también a distribuidora Dos Corazones. Gracias por confiar en Tardes Tropicales, y más se van a sumar más, así que agradecemos, y un beso y un saludo a todos ellos.
0: Bueno, un saludo muy grande para toda la familia González, para todos los que la audiencia que nos está escuchando, un beso grande. La verdad que lo esperamos el próximo sábado con Tardes Tropicales, de partir de las 14 a 16 horas, junto con la conducción de Claudia Montiel y Susana González. Vamos a estar pasando una hermosa música, una hermosa tarde. Que nos cuente la gente también qué es lo que está haciendo. Porque a veces...
1: Que se prendan a la radio. Y que sigan prendidos, porque ya viene otro programa.
0: Claro que ya se viene...
1: La mirada
0: se viene después de Tardes Tropicales. Se viene el programa La Mirada. La verdad que es muy lindo. Y bueno...
1: Bueno, entonces nosotros nos vamos despidiendo y vamos a dejar un temita aquí.
0: ¿Vamos a pasar un temita?
1: Y nos estamos despidiendo y nos encontramos.
0: Bueno, gracias José, gracias Susana.
2: Gracias,
0: y un beso muy grande para todos. Dios le bendiga, que tenga una hermosa jornada fin de semana para todos.
1: Así que...
0: Y un beso muy grande. Y quédense aquí por 88.1. Chau, chau.
1: Chau, chau.

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Nuestros amigos oyentes, tengan ustedes muy, pero muy buenas tardes. Un gusto, un gustazo estar compartiendo estos minutos en la frecuencia modulada de Radio Ciudad Municipal. Detrás de los vidrios, los dos ángeles protectores que tiene esta emisora, Pedrito Pasarini nos banca a nosotros, y Dionisio, sí, a las 7 de la mañana está acá, bancándonos en el timón del barco, un barco que navega la radio pública municipal. Un gusto, un gustazo. Estamos en el Centro Cultural La Estación. Estamos comenzando una nueva edición de este semanario, de esta trinchera comunicacional, de esta alternativa, de este conglomerado de voces que plantean miradas alternativas, reitero la palabra, ante agendas establecidas, como dice nuestra presentación. Estamos aquí, estamos largando un poquito de cortina y digo alguna

Estamos terminando una semana y en la semana estuvo la radio abierta que hizo el SADOP allí en Avellaneda, que fue un encuentro, una forma de marcar presencia en una comunidad muy particular como la es de Avellaneda, donde también existen muchos establecimientos privados, pero en el fondo fue decirle, aquí estamos nosotros con una diversidad de voces, con la presencia de su máximo dirigente provincial, que es Pedro Bayugar, en el Salón de Avellaneda, y diversidad de voces, entre ellas, por supuesto, la del querido y comprometido padre Jorge Pepe Duarte Paz, que después tenemos el audio y vamos a compartir en el transcurso de la tarde, pero bien vale resaltar y rescatar la actividad allí en Avellaneda, en tiempos que han comenzado a calentarse, sobre todo en tiempos de la política, se empezaron a mover las fichas, mamita, lo que va a ser el 2027, de aquí y de allá y de más allá, y las roscas, y ahora en estos momentos hay una actividad a las 3:30 de la tarde acá en calle Jean López, está en Reconquista la diputada nacional Karen Tepp, líder, una de las líderes de Ciudad Futura, el partido allí del sur provincial. Ayer a la tarde hubo una actividad en el Centro de Empleado de Comercio, allí estuvo un compañero siguiendo esta actividad, repito la palabra, y en el transcurso del programa lo vamos a llevar para que nos cuente su mirada de lo que ocurrió ayer ahí en el Centro de Empleado de Comercio, con la presencia de la diputada Tepp y también de otro, del intendente Pérez Corsalini, y de un arquitecto. Contaba ayer en la noche, hablábamos un poquito, es el arquitecto que estuvo trabajando en Reconquista allá a fines de los 60, dirigiendo la construcción del Jacarandá, aquel edificio emblemático que está allá en la zona, en el barrio Don Carlos, por allá, barrio Nazaret, en aquella comarca está el Jacarandá, estuvo trabajando este arquitecto que estuvo ayer allí en el Centro de Empleados de Comercio. Sigue también en Santa Fe semanalmente la causa Laguna Paiva 2, que tiene que ver con el abandono a menores por parte del terrorismo de Estado en 1980, y que tiene que ver que están involucrados o fueron afectados pibes, pibas de la familia Páez Medina, de oriundos mayoritariamente de Laguna Paiva, pero todas esas instancias, con muchos testigos en cada audiencia, se están llevando adelante en el Tribunal Oral Federal de Santa Fe, que seguramente, si los plazos establecidos van acordes, este juicio va a terminar a fines de julio, después de la feria judicial de invierno, pero sigue avanzando esta cuestión que tiene que ver con memoria, verdad, justicia, de la misma forma que han condenado a 17 represores en un juicio que duró 3 años en el Tribunal Oral Federal de La Plata, ¿no? Mientras en el equipo de antropología forense y la Justicia Federal de Córdoba anunció los nombres de 17 nuevos cuerpos de desaparecidos encontrados en lo que fue en ese inmenso espacio del segundo cuerpo de ejército que rodeaba allí al centro clandestino de detención La Perla.

0: Entre esos 17 cuerpos identificados, restos identificados, está el de Graciela Doldán, que era una muchacha de Santa Fe, abogada, ¿no? Pero que nos atravesó o ha atravesado este norte porque participó en un momento de su vida en los campamentos universitarios del trabajo que llevaba adelante el cura Macuca Llorens. Esta muchacha Doldán, Graciela Doldán, que fue compañera de uno de otros militantes también muerto, Sabino Navarro, del peronismo revolucionario. Esta muchacha participó en uno de los campamentos universitarios que fue en Fortín Olmos, en la Cuña Boscosa. El otro se realizó acá en el barrio La Cortada, que eran estudiantes universitarios en el mes de enero. En vez de ir a vagar, a dar una vueltita al perro, a Brasil, como hacen la pequebusada, como le decimos nosotros hoy, los tipos iban a aprender lo que el padre Llorens decía, la universidad del trabajo, la universidad de la vida, que era compartir, trabajar con los sectores más empobrecidos de este país. En varios lugares del país se hicieron estos campamentos universitarios de trabajo que surgieron allá en el barrio San Martín de Mendoza, y uno de ellos estuvo aquí en Fortín Olmos. Allí participó esta muchacha Graciela Doldán, cuyos restos fueron identificados en Córdoba, de los 17, a cargo del equipo argentino de antropología forense.
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0: sal- En esos campamentos participaba Hugo Washington Medina, históricamente era uno de los participantes en esas historias que vinieron a La Cortada y a Fortín Olmos y que también estaban en Mendoza y en otros lugares del país, a cargo del jesuita Macuca Llorens. El sacerdote jesuita Macuca Llorens era un poco el responsable de esa experiencia valiosa de aprendizaje de jóvenes que tenían la comida asegurada todos los días, que tenían buen pasar, muchos de ellos iban a compartir y a ver lo que significaba estar un mes viviendo en la mayor de las pobrezas. Una experiencia valiosa. Pablito Roller está en Santa Fe, en la diplomatura que está haciendo la CTA. Lo vamos a sacar en la tarde para que nos cuente un poquito qué ha ocurrido allí en horas de la mañana en la capital de la provincia. Y hoy no va a estar en directo el querido profesor Abel Fenoglio, porque está atravesando está un poquito engripado. Le mandamos un fuerte abrazo y pronta recuperación, porque su voz valiosa, y en el momento de él vamos a compartir, porque mucha gente rescató su columna el sábado pasado, vamos a compartir lo que dijo el sábado pasado aquí en La Mirada. Tenemos entrevistas en la tarde de sábado, tenemos mucha gente, tenemos las opiniones, tenemos un montón de voces alternativas, voces que se difieren muchas veces de lo que establecen las agendas establecidas en nuestra comarca. Vamos con la música, Chico Buarque, Silvio Rodríguez, y ahí estamos.

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0: Y seguimos en la tarde de sábado, La Mirada, y qué bueno ir a buscar al maestro que nos guía desde la eternidad, el querido Hugo Nagy, un maestro que no hay que dejarlo, que lo metan debajo de la alfombra, metan debajo de la alfombra su memoria, porque hoy con la avalancha de las redes, con todo el entramado que te lleva a lo que ocurre hoy, mañana nadie se acuerda. Así pasan también desapercibidos personajes que han cumplido un rol importante, Hugo, en el de educador y en el de predicador del movimiento nacional y popular. Y vamos a buscarlo hoy en el 2018. El sábado pasado lo buscamos en el 2012. Hoy en el 2018, el 12 de mayo, hay que ubicar, hay cosas que tienen que ver con el momento histórico en el que él hace la columna, pero hay conceptos que tienen vigencia permanentemente. Ahí gobernaba Mauricio Macri el país y el querido Hugo Nagy, un poquito de música.
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0: Ahí vamos con el profesor Hugo Nagy, ¿eh?

0: ¿Cómo estás? Buenas tardes.
1: Muy bien, Lolito. Buenas tardes a la querida audiencia de La Mirada. Buenas tardes a la compañerada que nos sostiene y nos acompaña, que está ahí, están presentes y que son un sostén inigualable. Hoy no vamos a apuntar a la geografía política mundial. Vamos a repasar sobre un nuevo ramalazo de la nueva derecha depredadora, la nueva derecha autoritaria que está lastimando a nuestra querida Argentina. Estamos en presencia, cuando decimos autoritaria, de persecuciones, censuras, detenciones ilegales, prohibición de manifestaciones, disolución de sindicatos, condenas por portación de identidad, de filiación política, de pertenencia a una etnia o a una clase social. Sabemos decir en la calle por portación de cara. Y estas son cada una de las caras de nuestra sociedad que se siente agredida por la nueva derecha depredadora. Una nueva fase de un capitalismo salvaje ha llegado. Es un capitalismo despiadado que ha manipulado el poder judicial. Las represiones y los ajustes son una política de Estado para el neoliberalismo. Se arman contra el enemigo interno, que es el campo nacional y popular. La nueva derecha financiera le dedica su culto al dinero concentrado. No les importa, no les interesa el hambre, el dolor, la piedad, la solidaridad, el patriotismo. No les interesa, se regodean con la destrucción, la extracción y la apropiación. Y como si fuera poco, ahora nos pusieron de rodilla frente al enemigo de siempre, el Fondo Monetario Internacional. Esas tres palabras que usaba el bisonte Allende para descalificar a este grupo de delincuentes con poder que manejan el mundo capitalista. La nueva derecha liberal fascista necesita un pueblo anestesiado. Nada se dice sobre los papeles de Panamá, los Panama Papers, que involucran al habitante de la Casa Rosada. Para este pensamiento retardatario, la política de seguridad de la ministra Bullrich apunta a una verdadera casa de pobres contra los jóvenes y adultos pobres. Ellos lo llaman control de población, que en realidad tiene que ver con el control de las clases sociales. Todo un control para impedir cualquier levantamiento de protesta. La justicia, cuando digo justicia lo digo entre comillas, tiene una doble vara, un derecho penal inflexible para los jóvenes pobres de los barrios y un derecho penal sumamente complaciente para los que ostentan buena posición. En cuanto a las fuerzas de seguridad, está en su ADN combatir y reprimir a sus hermanos. A veces nos preguntamos, ¿No se dan cuenta los integrantes de las fuerzas de seguridad de qué estrato social vienen ellos? ¿Cómo pueden levantar el garrote frente a sus hermanos que sufren? Este gobierno ultrarreaccionario no solamente lo permite, sino que lo avala. Este plan de gobierno es la continuidad del modelo económico de la dictadura cívico-militar-clerical. Los grandes empresarios celebran y hacen sus negocios como celebraban en aquel oscuro momento histórico donde unos cuantos fueron responsables, no solo cómplices, de numerosos delitos económicos mientras el pueblo era masacrado por el terrorismo de Estado, el hambre y la pobreza. Seguimos estremeciéndonos ante semejante arremetida de un neoliberalismo que es capitalismo salvaje. Hoy cuando lo escuchábamos a Lolito contar el juzgamiento de los criminales de Coronda, uno no deja de estremecerse y pensar qué había, qué existía en el interior de cada uno de estos tenebrosos personajes que ensangrentaron con su tortura los cuerpos de militantes que luchaban por un mundo mejor. Esta nueva derecha avanzó en su estrategia de destruir al kirchnerismo. Encarceló de manera humillante a los exministros Julio Devido y Amado Vudú. Actuaron en conjunto el poder económico encaramado en el poder político, las corporaciones mediáticas y la justicia subordinada. Son revanchas contra ministros que tuvieron la osadía de afectar sus negocios. A pesar de todo, el pueblo resiste. Y para terminar, y esto agrego al escrito que hice estos días, solamente quienes por ignorancia nunca escucharon el poder demoledor del FMI o aquellos que le bajan los decibeles a la temerosa agresión a las que nos exponen los traidores de adentro, pueden negar lo que nos va a pasar. Lo hemos vivido. Lo vivimos en Reconquista con el Club del Trueque. Los nuevos votantes, los que se vienen nuevos, estarían naciendo en 2001, 2002, o tal vez un año antes, dos después. No vivieron esto. Y la campaña de mentira, de terror y de odio que vino con el triunfo de la derecha retardataria el 22 de noviembre de 2015, le puso paños fríos a este enorme dolor que estamos soportando los argentinos.

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1: Ahí estábamos escuchando al maestro eterno, el querido profesor Hugo Nagy, en el año 2018, en mayo del 2018, planteando su columna, muchas cosas con el contexto histórico de ese momento, pero muchas cosas anunciaba y seguía anunciando y predicando, cosas que, como lo hemos escuchado en otras columnas, nos están sucediendo hoy en nuestro bendito país, en nuestro bendito continente latinoamericano. El querido profesor Hugo Nagy, siempre en el recuerdo.

0: Hace 15 años.
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0: está, seguimos en la tarde de sábado. Y justo un tema que está más pegado con el Miguel Ángel Ahumada, Latinoamérica. Pero les decía al comienzo del programa que hubo una radio abierta allí en la Plaza Central de Avellaneda. Un poco que creo para marcar cancha, para marcar presencia de la defensa, los docentes, la lucha que llevan adelante por la dignidad de sus salarios, etcétera, etcétera, etcétera. Y estuvo el máximo referente, que es Pedro Bayugar. Estuvieron otros actores también participando allí de la radio abierta, entre ellos el padre Pepi Jorge Duarte Paz, quien en un fragmento de sus palabras decía lo siguiente.
1: Al costado del camino, ni tirado en la cuneta, y mucho menos, digamos, si se trata de un anciano, de un jubilado, si se trata de un discapacitado, si se trata de alguien que está enfermo, o un niño, ¿no?, o un adolescente o un joven, ¿no? Así que gracias por invitarme, y cada vez que yo pueda voy a estar presente. Les traigo el saludo de nuestro obispo, Ángel José. Bueno, que hablando de enfermedades, se está restableciendo de una operación importante. Y también traigo el saludo de la Pastoral Social. Algunos de sus miembros de la Pastoral Social Diocesana va a estar dentro de un rato por aquí compartiendo también. Me acordaba, ¿no?, de Jesús, ¿no? Jesús, el gran maestro. Pero no solo porque enseñaba el Evangelio, la buena noticia, sino maestro porque reflejaba también la situación de muchos compañeros maestros de hoy, ¿no? Cuenta el Evangelio que los discípulos habían venido cansados, agobiados de sus tareas misioneras, y entonces le dice, bueno, vamos a un lugar a descansar. Y cuando llegaron, ¿no?, el pueblo, que es bicho, ¿no?, siempre tiene esa agudeza, dice, estos se fueron para allá, nosotros los vamos a seguir, y dice que el pueblo llegó antes. Y los que iban a descansar, como Jesús, dice que mirando al pueblo, mirando su necesidad, estuvo largo tiempo enseñándoles. Es una parábola de muchos docentes que están agobiados con los problemas personales, familiares, y sin embargo, respondiendo a esa vocación de enseñar, de educar, de sacar lo mejor del interior de cada uno de sus alumnos, están largo tiempo también en la escuela, no solo enseñándole las letras, sino también enseñándole sobre todo a que puedan defender, descubrir la propia dignidad humana. Y eso hace grande a los maestros, esa vocación de que enseñan a descubrir en los alumnos la dignidad, y que hay que defender esa dignidad, no importa el costo, ¿no? Qué gran alegría que ahí al costado estén, ¿no?, los compañeros desaparecidos, ¿no?, los compañeros secuestrados, porque muchos de ellos, ¿no?, con sus vidas dan testimonio de ello. Quiero contar algo personal para compartir, ¿no? Cuando yo tenía, cuando era un niño, ¿no?, mis papás, ¿no?, que eran cosecheros, y después mi papá fue dirigente sindical ferroviario, no sabía ninguno de los dos ni leer ni escribir. Pero sin embargo, tuvieron la oportunidad de la educación de nuestro país de ir a la escuela de adultos. Y ya con todo el cansancio del día, sin embargo, iban a aprender las letras, ¿no? Y mientras yo hacía la tarea del cole, de la primaria, veía que mi papá Marcelino y mi mamá Horacia hacían sus tareas conmigo. Y en algún momento le decía yo, che, mamá, ¿por qué no me haces vos la tarea? No, porque yo tengo mi propia tarea, ¿no? La educación hizo grande a esta patria, hizo grande a este país, porque permitió que obreros que no sabían leer y escribir, hijos de obreros, ¿no? Como yo, pudiéramos tener acceso a la educación de la mano de esos maestros que dieron su vida y siguen dando su vida. Si perdemos la educación, perdemos, ¿no? Si perdemos la educación, perdemos dignidad. Si perdemos educación, perdemos conciencia social y de la justicia social. Si perdemos educación, si perdemos justicia social, perdemos dignidad del trabajo. Y aquí nadie, nadie, no, Dios no le está permitido a nadie dar un paso atrás en la lucha por la dignidad del pueblo argentino, y mucho menos la dignidad de los trabajadores y de los trabajadores de la educación, ¿no? Entonces, dignidad de los trabajadores, pese a quien le pese, ¿no? Hay que defenderla en el aula, en la calle y donde sea. Muchas gracias.
2: Gracias a vos, gracias.
3: Gracias, Pepi, por estar siempre.
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0: Ahí estábamos escuchando. Qué lucidez la de este cura. El padre Jorge Pepi Duarte dice cosas porque por allí muchos dirigentes no se animan a decirlo. Lo mismo ocurrió acá el 24 de marzo, una valentía tremenda en sus palabras, concisas, concretas, pero muy profunda, la del sacerdote católico Jorge Pepi Duarte Paz, participando allí en la radio abierta de SADOP en Avellaneda. Yo pedí a la dirigente, a una de las dirigentes de ANSADOP acá de la región, si me podían conseguir el audio total de Bayugar, porque si no, en las redes, en Instagram, en todo lo que circula, circulan recortecitos, y es importante que la gente pueda escuchar fragmentos un poco más largos de lo que plantea la dirigencia, para que puedan entender, y si no, estamos cayendo en esos fragmentitos que a la larga terminan ganando los que manejan esas grandes redes, como los que la han creado, los grandes hermanos del mundo, y que aquí en la Argentina quien la ha usado perversamente es el presidente Javier Milei, y todo su séquito de manejadores de redes, trolls y todo como se quiera llamarlo, ¿no? Entonces es importante a veces escuchar un poco de discurso un poco más amplio para que se pueda entender el eje de la cuestión, pero bueno, no tuvimos la suerte de conseguir el audio de el máximo referente Pedro Bayugar, pero valiente la decisión del gremio docente de los privados en hacer una radio abierta en una ciudad muy difícil para hacer esa actividad, porque sabés que va a ser mucho vacío, la presión es muy grande, la presión social es muy grande sobre inclusive compañeros y compañeras docentes del mundo privado. Entonces, muy valiente, fueron a decir, nosotros existimos, nosotros venimos a decir acá nuestras verdades, y eso es válido en este tipo de actividades.

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0: estas historias nos vamos a caminar Latinoamérica. Vamos a buscar a nuestro querido compañero Miguel Ángel Ahumada Lanís. Miguelito, buenas tardes, un gusto.
1: Buenas tardes, Lolo. Buenas tardes a todos los oyentes de A Mirada también. Y bueno, aquí intentaremos comenzar, porque vamos a comenzar tratando de introducirnos en situaciones que sostiene cada país. Y comenzando con México, en este sábado, vamos a seguir apuntando algunas cositas que hemos ya comentado la vez pasada. Pero vamos a continuar con esto, porque por un lado México acusa formalmente a Israel en dos frentes judiciales y profundas y tremendamente internacionales. Lo acusa junto con otros países, por un lado por crímenes de guerra. Ya en enero del 24, Chile y México remitieron la situación de Palestina a la Corte Penal Internacional para que investiguen posibles crímenes cometidos por las partes involucradas.

acusación de genocidio. En el ámbito de la justicia estatal, el gobierno mexicano se unió a la demanda de la Corte Internacional de Justicia para debatir legalmente si el gobierno israelí está cometiendo genocidio en la Franja de Gaza. Todo el mundo lo dice, ¿no? Pero bueno, cuando se trata de estos niveles internacionales, van a ver qué pasa realmente. Adicionalmente, en el debate político regional, el mandatario mexicano denunció, junto a otros líderes latinoamericanos, una supuesta red impulsada por Netanyahu con el sentido de desestabilizar a gobiernos progresistas de la región. Ahí está también Gustavo Petro acusó a Netanyahu de impulsar una supuesta estrategia de desestabilización contra los gobiernos de Colombia y de México tras la difusión de audios vinculados al llamado Honduras Gate, que es donde empieza a aparecer cada vez con más claridad el expresidente hondureño Orlando Juan Hernández, famoso en estos tiempos. Era un expresidente, no se lo nombraba, pero evidentemente les voy a contar un poquito de qué se trata esta situación, que como yo digo siempre, realmente se las trae. Orlando Hernández, expresidente de Honduras, está acusado de narcotráfico. Y bueno, la corte neoyorquina lo acusa y lo reclamaba por ser parte de una conspiración para introducir cocaínas y armas en los Estados Unidos. Bueno, el 15 de febrero del 2022, oficiales hondureños lo entregaron a referentes de la policía norteamericana y así, sin más ni más, lo subieron a un avión y se lo llevaron a Nueva York. Tal cual. Y bueno, de todas maneras, ahí está de por medio el testimonio de los oficiales hondureños, que sin ningún drama estos oficiales lo entregaron a referentes de la policía norteamericana y lo subieron a un avión y se lo llevaron a Nueva York. ¿Qué tal? Está, como decía, ¿no? De por medio del testimonio de dos oficiales que son ex funcionarios hondureños que se declararon culpables y que sirvieron bajo las órdenes de Juan Orlando Hernández, declarando concretamente contra el expresidente. Los testimonios y las acusaciones son muy directas. Por ejemplo, Juan Carlos Bonilla, alias el Tigre, no era cualquier agente, era el director de la Policía Nacional de Honduras. Y este hombre, fíjate que dijo sin pelos en la lengua que Hernández ayudó a algunos narcotraficantes en estos negocios. De alguna manera, Bonilla sirvió como sicario al expresidente y a su hermano, el exdiputado Antonio Hernández, quien en el 2021 fue condenado a cadena perpetua en Nueva York y también por narcotraficante. Intríngulis, por Dios, esto. Y por ahora el expresidente Orlando Hernández fue indultado, fíjate, liberado por Donald Trump después de haber sido condenado a 45 años de prisión por narcotráfico y también por tráfico de armas. Trump justifica esta medida como una corrección, decía, a un juicio que consideró persecución política. Fíjate vos. Hay todo un contexto en torno a esto, ¿no? Porque en realidad es un indulto

0: muy raro, como varios que llevó a cabo Donald Trump. En este caso, Trump otorgó este perdón presidencial al exmandatario hondureño, argumentando que había sido víctima de un proceso injusto y de un montaje orquestado por la anterior gestión de los Estados Unidos, por la gestión de Biden. De todas maneras, esto generó un intenso debate continental. Ten en cuenta que Trump, detrás de este indulto, de alguna manera continúa acusando de narcotraficante a Maduro. Un Trump que asegura combatir los cárteles de la droga en América Latina, resulta que termina liberando de la cárcel a alguien que fue condenado por agentes de su propio país. Y ahí aparece también la esposa de Orlando Hernández, Ana García, que dice que comentó que el esposo había sido liberado por Donald Trump y que fue realmente un gran perdón y una gran cosa para ella que haya sido que Trump haya tomado esta decisión respecto de su esposo. Fíjate, bueno, yo insisto, ¿no? Por un lado, Trump libera a un líder del narcotráfico y por otro lado continúa con una ofensiva militar contra traficantes de drogas en América Latina, sumando cuando en realidad los traficantes, algunos hechos que ha desarrollado Trump suman al menos 83 muertos en ataques a barcos en aguas del Caribe y el Pacífico también. Amenazó también con realizar ataques por tierra contra cualquier país que considere produce, que de alguna manera Estados Unidos considere que produce o vende drogas ilegales a los Estados Unidos, argumentando que tales acciones son legales. Es tremendo. Bueno, a nadie se le escapa que lo que pretende, aún con ataques ilegales y con ejecuciones extrajudiciales, lo que pretende es ejercer fuertes presiones políticas a Venezuela, a Colombia, a México, a Brasil y cuanto país se le ponga delante. Estamos hablando, entonces, volvemos un momentito, ahí estamos considerando algunas estas decisiones de Trump, pero volvemos un momento a Orlando Hernández y ya para ir terminando. Dice Orlando Hernández que había sido declarado por un jurado federal en Nueva York, en concreto por tres cargos. Estamos hablando que esto había sucedido ya en el 2022. Primero, por conspirar por cualquier conspiración para importar cocaína a los Estados Unidos. Primer punto. Segundo, usar y portar armas automáticas y dispositivos destructivos para promover una conspiración de narcotráficos. Y tercero, conspirar para utilizar dichas armas. Tremendo. La fiscalía entonces probó el papel de Hernández en una red criminal de gran escala facilitada por el Estado hondureño para proteger y expandir operaciones de tráfico de cocaína. O sea, todo un caso de narcotráfico patrocinado por el Estado. También se documentó que al menos entre el 2004 y el 2022, organizaciones de narcotráfico trasladaron cientos de miles de kilogramos de drogas a través de Honduras hacia los Estados Unidos. Bueno, es tremendo esto. Al anular entonces esta condena de 45 años, Estados Unidos corre el riesgo de socavar la credibilidad de su propio sistema de justicia. ¿Todo para qué? Para continuar llevando a cabo una solapada represión y acciones políticas contra gobiernos de los de América Latina. Y de esto nos vamos a encargar más en las próximas, haciendo referencia a otros países hermanos. Hasta la próxima, hasta el sábado, amigos.
1: Un fuerte abrazo, querido Miguel, lo mejor, buen fin de semana.
0: Igualmente, igualmente.

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0: Y seguimos en la tarde de la radio, la tarde de la mirada, y un fuerte abrazo al querido Martín Altamirano. Está vendiendo locro el 25 de mayo allá en Constituyente y Newbery. Hay que ir, un rico locro. Viva la patria, el 25 de mayo, el locro, no tengo las tarifas acá, pero ahí una porción tanto, dos porciones, tres porciones, un precio un poquito menor de la venta del locro allí en calle Newbery y Constituyente. Y Juan Carlito Cracoño también, otro de la gran familia de Norte Amplio, el querido Juan Carlos Cracoña. No dejemos de hablar de Palestina, dice, como lo decía Luguito Nagy, aguante la mirada, aguante la compañerada en la tarde de sábado, y enseguida nosotros un poquito de música.
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0: Callejeros, ¿no? Qué grande, ¿eh? Nosotros rockeros también, ¿eh? Meta y ponga. No, y este es el momento que siempre nos lo convocamos para que nos dé una mano al querido profesor Abel Fenoglio. Está atravesando un problema de garganta, un problema un poco gripal, cambio de clima, frío, calor, lluvia, etcétera, etcétera. Vamos a repetir lo que nos decía el sábado pasado el querido profesor Abel Fenoglio.
2: Queridos oyentes, muy buen sábado.
0: Te escuchamos, Abelito. Bajando un poquito de línea.
2: No, compartimos algunas reflexiones simplemente. Hoy tengo pensado avanzar en algunas consideraciones sobre un tema que apenas esbozamos en nuestro encuentro del sábado pasado, porque creo que lo merece, ¿no? Y me refiero a la reciente visita de este tal Peter Thiel, el CEO de la tan despreciable cuanto peligrosa empresa estadounidense Palantir. Que estuvo aquí en nuestro país, ¿no? Señalamos en el sábado pasado el modo en que fue recibido por las máximas autoridades del país, desde el propio presidente Milei, los responsables de los servicios de inteligencia, y se habla que incluso fue recibido por algunos gobernadores y representantes de lo que se suele llamar el verdadero poder, el poder en las sombras, ¿no?, en nuestro país. Y señalamos ahí que bueno sería preguntarnos mejor los por qué, las razones por las que personajes como este señor Peter Thiel y su empresa Palantir penetran con tanta facilidad nuestras instituciones, ante la indiferencia de la ciudadanía y de la abrumadora mayoría de sus supuestos representantes. Bueno, al concluir esta columna de opinión, ahí en la radio, en los estudios, se dio un intercambio mucho más interesante desde ya que lo que pueda quien habla haber expresado, porque Pablito Rolón señaló, se acordarán, que un dirigente de la talla de Jorge Capitanich afirmó en el contexto de una capacitación reciente que la tradicional antinomia entre democracia y dictadura ha devenido hoy en una nueva, una distinta, la democracia versus las corporaciones. Y decíamos también hace una semana que Palantir acababa de publicar un manifiesto político, la empresa. Sí, es decir, una corporación. Entiendo que por primera vez en la historia, una corporación lanza una proclama política propia para delinear el mundo que desea y proponer las formas de tentar, de hacerse y de ejercer el poder necesario para construir esa, digámosle así, utopía empresarial. Utopía que es más bien una terrible distopía, ¿no? Un no lugar, lo más alejado de todo humanismo que se nos pueda ocurrir. No es, quiero resaltar esto, no es un sector partidario o ideológico dentro del espectro político el que se pronuncia, como podrían ser, pongamos por ejemplo, porque estamos hablando de los Estados Unidos, los republicanos o los demócratas, ni siquiera el ultra reaccionario Tea Party, esa fracción republicana, ultra guerrerista y conservadora, racista. No es una organización partidaria ideológica internacional, como sería el caso de la Internacional Socialista o la Derechosa Unión Democrática Internacional, que busca determinar consenso ideológico con legitimidad, ¿no es cierto? Acordar estrategia y sumar esfuerzos en procura de un cierto ideal político que deberá ser en última instancia refrendado por la voluntad de las mayorías ciudadanas. Nada de eso. Es una corporación, una empresa que desde sus ansias de obtener beneficios económicos ilimitados, busca transformarse en eje de un poder de acción global, de la mano del imperio al que manifiestan explícitamente servir y al que pretenden quede en mano de los ultramillonarios exitosos, mencionando claramente a Trump. No sería necesario que aclaren que la democracia en este nuevo ideal de mundo no tiene ninguna cabida, ni siquiera para mentirla como excusa, pero en su documento lo hacen. Palantir, si un hombre es capaz de resumir la identidad de su portador, este podría ser un caso emblemático, porque deriva de una creación literaria. Me puse a investigarlo porque me sonaba, pero no sabía de dónde. Deriva de una creación literaria totalmente ficticia del escritor inglés Tolkien, quien para su obra más conocida, El Señor de los Anillos, una obra de una imaginación monumental, creó hasta un idioma de fantasía al que llamó Sindarin. Bien, en ese idioma de fantasía inexistente, Palantir proviene de Palan, amplio, lejos, y de Tir, que significaría vigilar o guardar, y que hace referencia en su novela a ciertos personajes femeninos, en realidad, que utilizan una tecnología secreta, una suerte de piedra mágica que les permite comunicarse entre ellos, predecir el futuro y vigilar a sus enemigos. Más clarito, echarle agua, diríamos en el barrio, ¿no? Efectivamente, Palantir pretende coordinar la labor de todas las empresas ultratecnológicas del llamado Silicon Valley, incluyendo las dedicadas al desarrollo y aplicación de inteligencia artificial. Ahí está el caso de la conocida Anthropic. Empresas como Google, como Facebook, como Apple, como Microsoft, Tesla, y hasta la industria del entretenimiento como Netflix. ¿Para qué? Para desarrollar una política de guerra permanente hacia el exterior. Esto dicho explícitamente, derrotar de una vez y para siempre jamás a Rusia y sobre todo a China. A ellos no lo mencionan, pero está claro. Y una política de control y manipulación ciudadana hacia el interior del propio imperio. Control de población que no debería ni podría reducirse a la ciudadanía norteamericana, porque en este escenario estaríamos ante un auténtico vasallaje mundial a un soberano imperial. Control de la humanidad. Si llegados hasta aquí, ustedes están pensando por qué no se fueron a tomar unos mates y a comer chipa cuerito al puerto en vez de estar escuchando estas paparruchadas. Y yo le diría que en lo que a mí respecta tienen razón. Pero les pido que consideren el siguiente ejemplo. Y después, si les parece, nos invitamos a seguir o nos dedicamos a otros menesteres más agradables. Y es que según publica la prensa española, los sistemas más críticos para la comunicación, la producción y la defensa de España y otros 22 países europeos tienen un verdadero botón de apagado a disposición de Trump, o de quien lo suceda, obviamente, que también tiene su propio botón de apagado en la nuca. Y a ver si escuchamos esto. En el verano de 2025, ahorita nomás, el juez de la Corte Penal Internacional, insisto, juez de la Corte Penal Internacional, llamado Nicolás Guilliou, creo que así se debe pronunciar, quedó bloqueado. El hombre quiso pagar un pasaje de tren, pero el servidor le daba error. ¿Vieron como cuando vamos al súper y dicen, toma la tarjeta? Bueno, resulta que todas sus reservas quedaron canceladas. Tampoco podía usar, ni pudo usar en el tiempo siguiente, sus suscripciones a servicios digitales, recuperar los datos que había almacenado en la tramposa nube de Google, de Microsoft, y enviar correos electrónicos. El magistrado había sido sancionado por el señor Donald Trump por investigar los crímenes de guerra de Israel en Palestina, juez de la Corte Penal Internacional, y ratificar la orden de arresto contra el genocida Netanyahu. Y estos nuevos gendarmes mundiales, estos esbirros del imperio, estas empresas, encontraron rápidamente la forma de hacerle la vida imposible al juez. Sus tarjetas de crédito, mencionan Visa, Mastercard, se convirtieron en trozos de plástico inútiles. Sus cuentas con Amazon, Microsoft, Gmail, quedaron anuladas. Sus reservas de viaje se cancelaron. Desde entonces, el juez Liu, así como otros miembros de la corte sancionados, tienen que llamar primero a los hoteles o empresas de transportes para saber si aceptan dinero en efectivo, cosa no muy frecuente en el mundo que vivimos ya. El juez goza de libertad en las calles europeas, pero ha sido apartado de la sociedad digital, que es como una nueva forma de quitarle la ciudadanía. Un juez de la Corte Penal Internacional. Bueno, entonces yo digo, si después de este relato aún están acá, yo les propondría algo así, que pensemos en el lugar que la educación pública y los sistemas educativos de los estados ocupan en la trama de los propósitos de estos señores, que nunca tienen suficiente poder ni riqueza, que siempre van por un zarpazo más. Los estudiosos, para referirse a este orden de cosas ya instalado y al futuro que se avizora, que es bastante intranquilizador, diríamos, desde hace tiempo buscan ponerle nombre, desde quienes nos hablan de una nueva teoría de la dependencia, a la que denominan abiertamente dependencia digital, los que advierten sobre una suerte de tecnofascismo, o los que, como prefiere llamarlo un geopolítico español llamado Juan Antonio Aguilar, hablan de un tecnofeudalismo. Quiero mencionar en este listado a nuestra pedagoga Adriana Puigros, que ya en el año 2017 dejó planteado una idea que le habíamos oído antes incluso, en un libro de uno de los tantos libros de su autoría, Dios Sarmiento. Ella dejó planteado que lo que se había configurado ya para ese entonces era un auténtico tecnoliberalismo educativo. Y explica, esta pedagoga notable, cómo desde el consenso de Washington para acá, todos los esfuerzos de poder real y corporativo se centran en destruir el lugar de la educación pública, en la construcción de sociedades y ciudadanías democráticas y algo más justas. ¿Esto para qué? Para reducirlos al libre juego del mercado, que vemos hoy explícitamente no es ni tan libre ni tan mercado, está bien manipulado. Diríamos que a estos señores del poder, solo pueden interesar en la educación pública, la educación del pueblo, de las masas, si se entiende que no hay, de mi parte, en esta última expresión, nada precisamente descalificante ni manipulador, sino precisamente todo lo contrario, solo puede interesar a estos señores, decía, una suerte de remake, de reposición del viejo sueño de los conquistadores y colonizadores. Es decir, una educación que sirva pura y exclusivamente para instruir a los conquistados, a los dominados, a los sometidos, para que olviden sus propias culturas, sus tradiciones, sus reglas, y adopten sin protesto y sin esperanza, con alegría diríamos, todas las que llegaron, las tradiciones, las reglas, las normas, que les llegaron a imponer esos bárbaros que bajaron de los barcos con la cruz y la espada. La educación del buen salvaje, la llamarían siglos después sociólogos y pedagogos críticos. La educación del buen salvaje. Ese buen salvaje que aprendía a justificar los deseos del amo y a identificarse con él. Ese buen salvaje que hoy sigue pensando que todos somos Vicentín. Y que a esta altura de la estafa descomunal, desvergonzada, a la que fue sometido por la empresa, a ese buen salvaje le resulta más sencillo enojarse contra sus compañeros sindicalistas que contra los patrones que los despojaron y contra las políticas que lo hicieron posible. Y que, en nuestros días, ya con el latrocinio a plena vista, garantizan la impunidad. Para cualquier otro propósito, la educación pública y sus instituciones son, para esta gente, en principio innecesarias y analizadas más profundamente, contraproducentes. ¿Por qué decimos contraproducente, incluso peligrosa? Porque hasta el más desviado de los actos pedagógicos, esos que persiguen la formación del buen salvaje, siempre cabe la posibilidad de que el deseo y la inteligencia de la emancipación se manifiesten de alguna manera. La construcción del Estado argentino, y con él del sistema educativo por la generación del 80, nos ofrece mucha tela para cortar, aprender, debatir sobre esto que estamos diciendo. De la educación primaria discriminatoria de gauchos y aborígenes, de los colegios nacionales pensados para la élite llamada a administrar el Estado naciente, como nos decía Mitre, de la universidad que 100 años después de la Asamblea del año 3 enseñaba en sus aulas el derecho de los amos sobre sus siervos, surgió la reforma del 918 y una educación pública que en muchos sentidos nos enorgullece hasta el día de hoy como argentinos. La semana próxima se avecinan nuevas protestas universitarias. Resisten a estos señores de la muerte, criollos que no advierten que ellos también son un estorbo para los Palantir, salvo que se conviertan ellos mismos en los primeros salvajes. Buscan la desescolarización. Apoyemos esta lucha, digo yo, con todas nuestras fuerzas, sin dudas, sin peros, que en buena medida decide el futuro de esta mancillada patria nuestra, codo a codo con los docentes. Y después de las marchas, las medidas de fuerza y los discursos, a no olvidar que todo esto tiene sentido si nos comprometemos hasta que duela, para dejar de educar y de educarnos nosotros mismos como buenos salvajes. Porque, a ver si nos entendemos, los docentes tenemos bastante de ese buen salvaje incorporado. Que se apuren los buenos tiempos. De mi parte, un gran fin de semana, un necesario y reparador abrazo para todos. Si no disponen lo contrario, nos veremos el sábado próximo.

0: quedo.
1: Ahí estaba el profesor Abel Fenoglio. El sábado hay problema de garganta, por eso no está en vivo hoy. El sábado pasado acompañándonos con su columna aquí en la tarde de sábado, la tarde de la mirada.

mucho tiempo. Ustedes no existían hace 40 años. Hace 40 años este país vivía sumido en una de las tantas dictaduras autoritarias, sanguinarias, que lamentablemente sometieron en más de una oportunidad de Argentina. Y en ese momento, en un momento de autoritarismos, en un momento de sojuzgamiento, en un momento de tristeza para el país, desde este norte de la provincia de Santa Fe, y me emociono y me enorgullezco como gobernador, surgieron dos voces que alentaron a la lucha y a la esperanza, y fueron dos sacerdotes, uno desde Villa Ana, de Rafael Jacuzzi, y el otro desde Fortín Olmos, de Arturo Paoli. La primera vez que yo vine a Fortín Olmos hace 40 años fue una noche que me gozo. Venimos a lo desconocido buscando dónde estaba la casita donde vivía Arturo Paoli para escuchar su mensaje, ese mensaje esperanzador que llegaba a los hombres de la cuña boscosa, que llegaba a los hacheros, que llegaba a los estudiantes.

0: Y seguimos en la tarde de sábado, la tarde de la mirada. Y el otro día estuvo el padre Pepe Duarte en el Colegio San José. Y el querido compañero responsable de Radio Bicentenario, Palmerola Fernández, fue a darnos una mano para olfatear a ver qué se decía allí. Y ahora le hemos pedido que vaya a ver un poquito qué es lo que pasó en el Centro de Empleados de Comercio con la presencia de la diputada Karen Tepp y otros profesionales allí en un encuentro de planificación de ciudad o algo por el estilo. Pero él es el que nos va a decir un poco de qué se trata esta historia o de qué se dijo un poco ayer a vuelo de pájaro allí en el Centro de Empleados de Comercio. Y lo estamos saludando. José, querido, buenas tardes, un gusto.
1: Hola, buenas tardes, Lolo, y toda la gente que está prendiendo la radio, la emisora, la frecuencia, el radio también, el que maneja los controles ahí detrás del vidrio. Sí, como bien vos detallaste, el viernes, en el día de ayer, en hora de la tarde, estaba todo preparado para las 18 horas ahí en el Centro de Empleado de Comercio, una charla abierta para toda la ciudadanía, plural, y había gente de la ciudad de Reconquista, obviamente, también de la ciudad de Villa Ocampo, o sea, bastante gente de distintos lugares, de la ciudad de Malabrigo también, estaba el ex intendente Titi Sorzón, Richard estaba por la localidad de Villa Ocampo. En un momento pensé que había entrado a una unidad básica porque había una cantidad bastante interesante de compañeros peronistas. Y después también Caras Nuevas, también obviamente que había gente que vino de la ciudad de Santa Fe. Cuando ingresé a esa institución, a ese sindicato, ya estaban trabajando militantes de ese sector de Ciudad Futura desde las 15 horas haciendo trabajo sobre justamente lo que se trataba la charla, ¿no? Que es la ciudad como facilitadora del proyecto de vida y la dimensión política de la planificación. Lo que estaban haciendo los compañeros de Ciudad Futura, identificando los problemas de las ciudades de la cual cada uno de ellos concurría, las problemáticas de esa ciudad y las posibles soluciones. Luego a las 18 horas ya, para toda la ciudadanía en particular, se largó esta charla. Y bueno, primero eran tres los disertantes, obviamente que la diputada nacional Karen Tepp, que estaba acompañada por el intendente de la comunidad de Pérez. Y el intendente hizo manifiesto, nos comentó a toda la audiencia ahí sobre su gestión y lo importante que es en una gestión, cualquier gestión, pero particularmente estamos hablando de la política y de una municipalidad o un municipio, la planificación. Hizo mucho hincapié sobre esto porque él se encontró con un municipio donde carecía de la planificación. Luego de esbozar toda su experiencia, vino las palabras del arquitecto Alfredo Garay, que es un máster en urbanismo, realmente es el olo imperdible la charla de este profesional, que más que profesional es un militante, porque al inicio de su charla, de su disertación, él manifestó que conocía la ciudad, él vive actualmente en la ciudad de Buenos Aires, en Capital, pero él allá por el 69, el 70, tuvo que venir a inspeccionar, a verificar cómo iban los trabajos, el avance del laburo ahí en la Lola del Jacarandá, ese hermoso edificio que está ahí enclavado en ese lugar también que es de Reconquista. Y se acordó de los tiempos de incupo, se acordó también y charló sobre las ligas agrarias, también comentó que en esos años habían sacerdotes canadienses trabajando, haciendo campamentos de trabajo aquí en todo el área. Él comentaba que se vivía el momento muy vivo, muy emotivo, muy vibrante. También recordó a Carlos Mujica, que venía todos los veranos a esta zona. Y bueno, ahí donde por un instante se quebró la emoción de recordar, porque él dijo que eso era el momento donde él estaba descubriendo su militancia. Y su militancia lo ha hecho a través del urbanismo, de la planificación. Lo que él señalaba en su alocución, y en esa charla uno recordaba lo que le está pasando a la ciudad de Reconquista, ¿no? Que él decía que tenemos que ver quién lleva adelante la realidad de una ciudad. Si es el mercado el que conduce el curso de esa realidad, o si hay una voluntad de la política para conducir esa realidad. Y yo me acordaba de la devastación que ha hecho el mercado, y no la política, el mercado con la Escuela de Comercio, la histórica casa en la esquina que hoy es un pozo. Y también lo que nos manifestaba, y que es súper importante siempre, pero en este momento, es en un municipio, es la competencia o la colaboración. Pero no solamente con las instituciones que hacen una ciudad, sino en las ciudades entre sí. Y creo que esto tendría que escucharlo muchos intendentes y presidente de comuna de nuestra zona para poder avanzar. Después le tocó el turno a la diputada Carentet, que tiene mandato, como todos sabemos, hasta diciembre del 29. Ella empezó a hablar sobre Milei y su plan, porque realmente ellos tienen un plan y un modelo de sociedad en la cual, decía ella, no está contemplada el 90% de nuestra comunidad. También comentó que nuestro campo político está viviendo dos crisis. Una es la falta de un plan, pero no solamente un plan para decir a ver cómo nos juntamos, cómo nos reorganizamos para ganar las elecciones, sino un plan maestro para hacer nuevamente de esta Argentina una potencia. Y la otra decía, ella manifestaba, que hay una falta de discusión del modelo de sociedad que queremos. O queremos esta sociedad que hoy te está ofreciendo el modelo de Milei, que es el individualismo, el egoísmo, el sálvese quien pueda, o volver a recrear esa comunidad que teníamos nosotros, que era de la solidaridad, que era una bandera y un reconocimiento a nivel mundial de nuestra actitud ante la vida. Así que se fue desarrollando la charla muy amena, todos los que estaban participando ahí prestaban atención, realmente te digo, imperdible lo que fue eso. También lo que ella decía, que dentro de su espacio, ellos creen que la sociedad argentina no se ha derechizado. Sí es profundamente neoliberal, dice ella, ya que este sistema, el neoliberalismo, le ha ofrecido una imagen de futuro a la sociedad, y que tanto en gobiernos de derecha o de gobiernos nacionales y populares, este plan y este modelo sigue operando. Por eso es necesario discutir, charlar, debatir qué es lo que queremos ser como sociedad. Así que bueno, esto más o menos, querido Lolo, lo que estuvo transcurriendo en ese espacio. La mayor parte de la disertación lo llevó el compañero Garay, el arquitecto, porque ha mostrado todo lo que es la planificación de un municipio. También dentro de los concurrentes había arquitectos y de distintas miradas ideológicas. Había compañeros que han venido de otros espacios también, de otros lugares. Así que esto es más o menos un reconto lo que... Y seguía hoy la actividad seguía hasta el día sábado. Así que en estos momentos están trabajando aún los compañeros de Ciudad Futura. De política en particular solamente he hablado sobre esto, sobre lo que te he comentado, que no es menor, pero uno quizás iba a escuchar un poquito más sobre alianzas, sobre estrategias políticas de cómo sumarse, de cómo tratar de recuperar no solamente la nación, sino también la provincia. Pero bueno, eso seguramente en el transcurso de estos meses se va a ir dando de a poco.
0: Muchísimas gracias, muy claro, muy concreto, querido José, y te mandamos un fuerte abrazo.
1: No, por favor, siempre ahí al frente, con los compañeros. Un abrazo para todos.
0: Ahí estaba el compañero José Palmerola Fernández, responsable de Radio Bicentenario, contándonos un poco esta actividad ayer en el Centro de Empleado de Comercio y muchas actividades que nos va a acompañar en la mirada. Cada vez que haya una actividad importante de este tipo, Pal me va a ir a escuchar y nos va a hacer un recuento de situación de qué es lo que ha pasado allí en ese lugar, en momento de mucha fragmentación informativa, y él decía recién que sigue la actividad. Están allá en el SADOP, hay otra actividad que tenía que ver con salud mental, social, etcétera, etcétera, si no le erro, Karen Tepp y equipo, allí en calle López, al 1400 aproximadamente, deben estar ahora allí, ahí va a estar nuestro compañero Oscar Lencina también poniendo la oreja para ver, buchoneando un poco a ver qué, y después nos va a contar un poquito.
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0: Y seguimos en la tarde de la radio, la tarde de los sábados, con la mirada. Está acá el compañero Carlos Echegoizamar haciendo el aguante. Recién se fue otra compañera. Y vamos a buscar un poco de poesía, un poco de letras. Y vamos a encontrarnos con el querido profesor Diego Riquel. El Dieguito, buenas tardes, un gusto.
1: Buenas tardes, querido Lolo, y buenas tardes a todos los compañeros que están en la radio, ahí al operador también, y a la gente que escucha todos los sábados La Mirada. Y para hoy tenemos una escritora sensacional que vio la provincia de Santa Fe, y miren cómo se presenta, dice. Comencemos por un acento muy sencillo, pero sin el cual nada de lo siguiente hubiese podido suceder. Nací en la provincia de Santa Fe en el año 1958. Cuando tenía 6 años, mi familia se trasladó a Mendoza. Allí mi padre trabajó en una enorme fábrica de cemento, rodeado de unas pocas casas y de muchas montañas de piedra y cal. En aquel sitio, la siesta resultaba para los niños una penosa obligación. Todos, de una forma u otra, buscábamos pasajes, puertas o cualquier clase de abertura que nos permitiese escapar de esas 2 horas silenciosas en que los adultos, los gatos y los fantasmas dormían. Yo la encontré en los libros. Esa fue la puerta secreta que me llevó a otros tiempos y lugares. Cuando tenía 7 años, murió mi madre. Recuerdo la tarde de viento calurosa porque, según yo imaginé, él era quien se la había llevado. Desde entonces, mis 3 hermanos y yo hicimos y deshicimos de tal modo que nuestra casa debe haber parecido una pista de circo. Sin embargo, mi padre se esforzó para que fuéramos felices y lo logró. ¿A quién me estoy refiriendo? Es a Liliana Bodoc. Si bien es cierto, nació en Santa Fe, pero pasó su mayor tiempo en Mendoza. Es nuestra, vamos a decir que es nuestra. Además de ensayos, de escritos para diferentes revistas literarias, periódicos, escribió Los días del venado, Los días de la sombra y Los días del fuego, Memorias impuras, Los padres, Diciembre, Super Albert, Sucedió en colores, Cuentos para niños, Reyes y pájaros, La mejor luna, El mapa imposible y Amigos por el viento. Y este es uno de los cuentos que a mí más me gustó, que se llama Amigos por el viento, y se los voy a contar. Pero ya la introducción ya es terrible literatura, ¿no? A veces la vida se comporta como el viento, desordena y arrasa. Algo susurra, pero no se le entiende. A su paso, todo peligra, hasta aquello que tiene raíces. Los edificios, por ejemplo, o las costumbres cotidianas. Cuando la vida se comporta de ese modo, se nos ensucian los ojos con lo que vemos, es decir, los verdaderos ojos. A nuestro lado pasan papeles.

0: adentro algo quedara en su sitio. Le dije a Ricardo que viniera con su hijo. ¿Qué te parece? Me parece bien, mentí. Mamá dejó de pulir la bandeja y me miró. No me lo estás diciendo muy convencida. Yo no tengo por qué estar convencida. ¿Y eso qué significa? Preguntó la mujer que más pregunta me hizo a lo largo de la vida. Vamos a dar vuelta. Me vi obligado a levantar los ojos del libro. ¿Significa que es tu cumpleaños y no el mío? Respondí. La gata salió de su canasto y fue a enredarse entre las piernas de mamá. Que mamá tuviera novio era casi insoportable, pero que ese novio tuviera un hijo era una verdadera amenaza. Otra vez un peligro rondaba mi vida. Otra vez había viento en el horizonte. Se van a entender bien, dijo mamá. Juanjo tiene tu edad. La gata, único ser que entendía mi desolación, saltó sobre mi rodilla. Gracias, gatita buena. Qué fragmento, ¿no? Y da para leerlo entero ese cuento, pero usted sabe, compañero, que la radio y la televisión, en la radio y la televisión el tiempo es tirano. Pero es maravilloso, maravillosa la escritura de Liliana Bodoc, que nos visitó hoy en La Mirada. Gracias, compañeros, gracias a toda la gente que escucha. Nos vemos el próximo sábado.
1: Un fuerte abrazo, querido Dieguito, muchísimas gracias. Nos encontramos el próximo sábado. Buen fin de semana.
0: Gracias, querido. Gracias.
1: Ahí estaba el profesor Diego Riquel, trayéndonos un poco de letras, un poco de poesía, un poco de cuentos, un poco de relatos, sábado tras sábado, como para distender, como para aflojar a veces la intensidad política del relato que a veces atraviesa este espacio alternativo frente a agendas establecidas.

0: Y vamos a buscar al querido compañero Pablo Rolón, que hoy estaba en Santa Fe, está viajando cerca de la zona de Alejandra, y para que nos cuente un poco qué es lo que ha pasado hoy en la nueva jornada de la maestría que organiza la CTA Santa Fe con cuadros académicos. Pablito, buenas tardes, un gusto.
1: Buenas tardes, Lolito, ¿cómo estamos? Saludos a La Mirada y a todo el equipo hoy.
0: Pablito, ¿qué ha

0: Pasado hoy en Santa Fe.
1: Bueno, hoy tuvimos un encuentro más que forma parte de una diplomatura de gestión y asuntos públicos. Este es el tercer encuentro de los cinco. En realidad, el 20 de junio un encuentro con Carete y después el cierre va a ser con Hugo Yasky y un economista de CTA. Hoy estuvo Martín Gainza, que bueno, él es conocido porque estuvo como funcionario responsable regional de ANSES, ahí ha estado también, fue presidente de transporte de trenes de carga de Santa Fe, bueno, y tiene una larga recorrida en la función pública, en la administración pública. La verdad que es una clase magistral muy didáctica, él es docente, es abogado y tiene un magíster en economía y ha hecho muy didácticamente ejemplos, bueno, de la teoría, ¿no es cierto?, de la escuela austríaca que tanto entra en boga ahora y las nuevas derechas a nivel mundial. Y bueno, la diferencia básicamente entre una sociedad organizada a través del Estado, una economía regulada y una sociedad, ¿no es cierto?, donde reine el mercado. Bueno, y habló un poco, y esto dejó un mensaje muy claro con respecto que lo político está estrechamente vinculado con lo jurídico y con lo económico. Es decir, cuando uno habla como la docencia, cuando uno habla de educación, es un hecho político. En la justicia y todo el marco normativo también tiene que ver con un sustento teórico político. Bueno, hizo un recorrido, hizo un poquito de la historia, explicando muy didácticamente las primeras escuelas económicas, llegando un poquito a la actualidad, analizando también la cuestión de constitucional, de algo de Santa Fe, también de la reforma del 94, hizo, bueno, la verdad que una clase magistral. Y después, bueno, hizo referencia que hay que ser muy prudente en este momento, cuando algunos sectores que plantean una reforma constitucional, abrir una puerta a una reforma constitucional, en este contexto político es muy peligroso, decía él, porque nuestra constitución, bueno, que está muy bien lo normativo y está muy bien lo que es la tradición histórica de derecho, está plasmado ahí. Y él hacía referencia, por ejemplo, de que en Perú, por ejemplo, esto me quedó grabado, que hay un 60% de la población que no tiene heladera, por ejemplo, que muchos se jactan del modelo peruano, a donde nos quieren llevar, a un país donde viva muy bien el 10% y el resto. Pero bueno, decía, este hay un reaseguro con la cultura política, en la tradición histórica, y sobre todo lo que tiene que ver el peronismo y los movimientos populares, el movimiento en Argentina, hay una larga tradición que tal vez en otros países no se da, pero bueno, es importante. Hoy yo no quiero hablar, dice, de batalla cultural, sí, de disputa de modelos, dice, tiene que ver con eso, con disputa de modelos ideológicos que se da a nivel mundial y donde encontramos una derecha, más allá de las particularidades, ¿no es cierto?, de Trump, de que es más proteccionista, de Milei, que globalista, pero en general hay elementos comunes, vasos comunicantes que, por ejemplo, le molesta, no bancan lo que tiene que ver los derechos de las mujeres y no bancan lo que tiene que ver los sindicatos. Esto tomó como a nivel mundial como un eje de la distinta de esta derecha que se está planteando, ¿no es cierto?, a este fenómeno a nivel mundial. La verdad que me pareció, de lo demás, tomando lo demás disertante, Martín pudo explicar la complejidad por ahí de la economía, por ahí que muchas veces es muy difícil poder explicar sin que pierda contenido y la validez teórica, y pudo explicar con ejemplos muy sencillos, digo, del que tiene uno o dos mozos en un bar, dando el ejemplo qué pasa con la situación, por ejemplo, que él decía que bueno, lo que están apuntando es justamente a que el mercado, bueno, lo pueda regular todo, y nosotros sabemos que eso no es así. Bueno, y él daba ejemplo, bueno, tomado de la cotidianidad, bueno, el tema de que el mito de los empresarios, bueno, de que se bajan los salarios impuestos y va a haber más trabajo, si eso no es cierto, porque acá hay un problema de consumo, es decir, no hay demanda, es decir, por más que bajen los sueldos, por más que bajen los impuestos, la desocupación va a seguir creciendo, y bueno, y no hay, no, al no haber consumo, no hay cómo es posibilidades de mano de obra. La verdad que eso, un análisis muy muy interesante y didácticamente, que por eso es lo más difícil de poder transmitir y poder dar ejemplos concretos. Así que la verdad nos llevamos con varias cuestiones para seguir profundizando. Insistió mucho que la militancia se tiene que formar, que son tiempos de que hay que dedicarle por día media hora o una hora disponible a la formación, bueno, y también conocer un poquito de la geopolítica mundial, cómo se vienen dando los procesos. Y paralelamente, una vez finalizado eso, Lolo, se hizo dos reuniones, una del Frente Estudiantil, que viene impulsando CTA, más de 30 jóvenes de distintas localidades, de Villaminetti, Tostado, Rafaela, Santa Fe, Reconquista, Vera, y también en simultáneo se realizó una reunión de distintos jubilados, desde Rosario, la capital, Castellano también, de distintas localidades, también para tratar de CTA poder trabajar una ejes en común en términos políticos, lo que tiene que ver la situación de los jubilados y la jubilada en el contexto actual.
0: Muy bien, Pablito. Te estamos mandando un fuerte abrazo.
1: Bueno, Lolito, un abrazo a toda la compañerada ahí. Y bueno, por ahí no ando con muy buena señal por esta zona, por eso es que no puedo atender.
0: Buen retorno, ¿eh? Buen
1: Nos
0: retorno.
1: vemos. Chau, chau.
0: Pablito Rolón contándonos un poquito este nuevo capítulo de estos encuentros de formación que hace la CTA de Santa Fe, y que en un momento estuvo Bianco, que fue ministro de Gobierno de la provincia de Buenos Aires, después estuvo Jorge Capitanich, y ahora este que nombraba, que no me acuerdo el apellido, que está vinculado al sector de Sergio Massa, entre nosotros nomás, y que no se entere más nadie, ¿eh? Pero siguen todos estos capítulos de formación de la CTA de Santa Fe, y ojalá que sea provechoso, pero fundamentalmente a mí me parece que hay que caminar los jóvenes, ¿viste? Cada vez que se puede llegar a una escuela o jóvenes, yo no estoy cuestionando esto que está ocurriendo en Santa Fe con la CTA, hay que llegar ahí porque la vieja guardia está formada. Pero hace falta las nuevas generaciones, porque la vieja guardia nos estamos extinguiendo, y hay que reemplazar, y hay que reemplazar la infantería, pero bueno, valiosa la tarde en la mirada.
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iniciaron reclamos de trato digno para sus seres queridos encerrados y vejados en las cárceles del gobierno militar. Su lucha se consolidó con la creación de la Asociación Norte Amplio por los Derechos Humanos en el año 1999, con el compromiso de velar por los principios de memoria, verdad y justicia, investigando y difundiendo lo que fue la dictadura militar en el norte santafesino. Su conformación significó una nueva etapa de trabajo que ha logrado continuidad y fortalecimiento con los años a partir de las necesidades, solidaridad y compañerismo cuando el humor social era adverso a lo vivido, de discusión pública y de múltiples acciones impulsadas en la región para sostener la permanente batalla del nunca más. Fuerte el aplauso para la Asociación Norte Amplio por los Derechos Humanos.

0: Y seguimos en la tarde de sábado, la tarde de la mirada. Y el sábado pasado nuestro compañero Víctor Caroso González no estuvo aquí porque se fue a Paraná, allá a aplaudir, a abrazar a su hija Violeta, porque terminó su carrera como licenciada en psicología. Y qué bueno ir a buscarla un poquito para charlar con ella. Y estamos en contacto. Violeta, querida, ¿cómo estamos? Buenas tardes.
1: Hola, muy buenas tardes. Gracias por el llamado.
0: Violeta, hay un festival ahí. ¿De qué se trata ese festival antes de entrar al tema?
1: Sí, estamos en Oro Verde, una ciudad muy cerquita de Paraná. Acá está la ciudad universitaria de la UTN y algunas universidades también de UADER, facultades de UADER. Y se está haciendo un festival en la universidad pública. Así que dijimos a participar como... después de la situación en todo el país, bueno, se hizo este festival, así que se sigue.
0: Fíjate si te puedes correr un poquito porque hay un ruido. Violeta, me hablaba tu papá un poquito de la tesis, del trabajo que presentaste final. ¿Por qué no nos contás un poquito de qué se trató tu trabajo de cierre de estudios para la carrera?
1: Bueno, ahí está.
0: Hay un problema de señal. A ver, ubicate un poquito, camina un poquitito.
1: A ver ahí, hola.
0: Ahí sí, ahí puede estar un poco mejor.
1: Ahí. ¿Por?
0: Hola. Sí. Hay una. Violeta, hay una corneta por ahí.
1: Yo me hice lo máximo posible, pero.
0: No, está saliendo mal. Vamos a cortar un poquito y después te volvemos a llamar.
1: Bueno, dale.
0: A ver si puede salir mejor. A ver ahí.
1: Ahí. ¿Hola?
0: Sí, ahí te estamos escuchando.
1: Bueno, bien. Dale, vos.
0: No, cortamos un...

Y seguimos en La Mirada mientras tratamos de enganchar algunas comunicaciones que se nos están cortando. Pero hubo una condena a 13 genocidas en La Plata por lo sucedido en 3 centros clandestinos de detención. El juicio expuso el rol del Regimiento de Infantería 7, que dirigía el padre del actual ministro de Defensa. Entre los condenados hay un represor que escribió un libro con Victoria Villarroel. El Tribunal Oral Federal de La Plata condenó a 13 represores por crímenes de lesa humanidad ocurridos en 3 centros clandestinos de detención de La Plata. Por primera vez, el foco estuvo puesto en el rol que jugó en los secuestros, las torturas, los asesinatos, el Regimiento de Infantería 7, que estuvo a cargo de Roque Presti, padre del actual ministro de Defensa, Carlos Presti, durante los primeros meses de la última dictadura. Karina Yabor, Ricardo Basílico y Andrés Vaso condenaron a todos los acusados que llegaron al final del juicio. 11 recibieron una sentencia a prisión perpetua, uno a 25 años y otro a 18. Entre los condenados a perpetua se encuentra Jaime Lamón Smart, ministro de gobierno de la dictadura en la provincia de Buenos Aires. Quienes fueron juzgados en este proceso fueron parte del Regimiento de Infantería 7, que era responsable de la represión en el área 113, que incluía a La Plata y otros partidos aledaños, el destacamento de inteligencia 101, el cuerpo de infantería motorizada de la policía bonaerense y la Concentración Nacional Universitaria, una banda de ultraderecha. Entre quienes recibieron la pena máxima se encuentra Alberto Jorge Krinigan, oficial de inteligencia del Regimiento 7 y coautor de un libro junto con Victoria Villarroel, Ismael Ramón Verón y una serie de otros oficiales. Esto en la Plata. Condenaron entonces a 13 genocidas por delitos cometidos durante la última dictadura militar.

0: Qué importante también viajar. Estábamos tratando de engancharnos en Paraná y ahí hubo un problema, hay un recital en Oro Verde, con la cuestión universitaria. Y bueno, hay ruido, vamos a ver si al final podemos engancharnos, pero vamos a buscarlo a nuestro querido compañero Daniel Álvarez Topelo. Danielito, ¿cómo estamos? Un poco de línea, necesitamos.
1: Hola, Lolito, ¿cómo va?
0: Acá te están escuchando. Rubén Maulín.
1: Carlos, antes que nada, felicitaciones a la familia González.
0: Sí, sí.
1: Justo por el logro de Violeta.
0: Y lo está por atender al papá, dice la licenciada en psicología.
2: Más chiflado estoy yo, mirá,
1: esperado
2: que...
1: Le va a tener que dar terapia intensiva.
0: Sí. Pero bueno, acá está el equipo Rojas Artor, Rubén Maulín, Carlos Echegoy, Víctor Caroso González. Así que te estamos saludando. Y habla un poquitito, Daniel, que tu voz resuene en la comarca.
1: Bueno, me parece que le están dando, son muy generosos conmigo. Bueno, mientras escuchaba el programa, me ocurrió, el Miguel contaba la cosa de que fue amnistiado Hernández, el ex presidente de Honduras, que tenía 40 años de condena por narcotráfico y no sé cuántas más. Y entonces pensaba que en cualquier momento nosotros vamos a tener la novedad de que Fred Machado, el amigo del diputado por la provincia de Buenos Aires, de la Libertad Avanza, y financista de varios otros, también será amnistiado porque forma parte del entramado y de la política de la derecha en esta parte del mundo, para llevar adelante políticas antipopulares, digamos, antiderechos, para generalizar, en contra de todos los derechos de los trabajadores, de los inmigrantes, de las mujeres. Pero bueno, digo para que nos vayamos preparando y no nos sorprenda ni nos confunda esta cuestión de que el que hasta ayer era perseguido y tenía orden de captura a nivel internacional por el gobierno de Estados Unidos resulte indultado y entonces nuevamente tomen vuelo acá versiones como que bueno, no era para tanto, en realidad Fred Machado era un colaborador, nosotros no teníamos nada que ver con eso, con el tema de la droga y el blanqueo de dinero, como si blanquear dinero de la droga no fuera ilegítimo, no fuera ilegal. Por eso dicen la presidenta de México y varios analistas que los narcotraficantes están en Miami, no están en México, ni están en la Villa 1231 de Buenos Aires, sino que están en el Nordelta, están en Puerto Madero. Digamos, los pesados, los que de verdad manejan la plata, no están en la villa atendiendo un búnker. Ahí ponen a la girada, a los que van al frente, a los soldaditos, como le dicen. Porque acá, en definitiva, al negocio terminan haciéndolo los bancos, porque la plata, para ser blanqueada, tiene que tener un circuito legal, digámosle así. Por eso se está discutiendo lo de Adorni, de dónde carajo salió tanto efectivo. Algunos dicen que es por el caso Libra, por las billeteras virtuales, que yo la verdad mucho no entiendo de eso, así que no voy a opinar, pero digo, una posibilidad sería esa, y otra posibilidad es que también tenga un Adorno y tenga su Fred Machado, que lo haya estado alimentando y lo haya estado proveyendo de dólares y demás, como para que vaya y compre en efectivo una casa o las reformas, o pague en efectivo las reformas de la casa que había comprado, y todo ese tipo de negocio. Pero bueno, que no nos sorprenda que Floyd Machado pase a ser un hombre sin sin ninguna causa, detenido, no digamos injustamente, sino que provisoriamente, para ponerle un nombre, y que el presidente Trump, antes de irse, si se va, que yo espero que se vaya, haya decidido que lo más conveniente sería que este hombre quede en libertad, porque es un colaborador. Ha armado una oficina con el aporte de nuestro querido presidente, como acá nos falta dinero, el aporte de $350,000, según han manifestado. Argentina ha aportado a esta oficina antiderechos, a esta oficina del fascismo, del fascismo o nuevo fascismo a nivel mundial, ha aportado con $350,000 por decisión del señor presidente. Mientras tanto, los jubilados los cagan a palo todos los miércoles porque reclaman un aumento de la mínima, los discapacitados otro tanto, no se cumple con la ley de financiamiento universitario, con la ley de financiamiento de Garrahan, de la emergencia pediátrica, pero el presidente, mientras tanto, aporta $350,000 para la oficina del expresidente Hernández, narcotraficante condenado por blanqueo de dinero del narcotráfico. Estaba pensando que esto no nos debe sorprender. Me recordaba el caso de el teniente coronel, creo que era North, que financiaba a los contras nicaragüenses también con dinero de narcotráfico y con dinero de contrabando de armas, todo dinero ilegal, y eso lo blanqueó delante del Congreso de los Estados Unidos. Lo llamaron a declarar y el tipo no mintió, dijo la verdad. Sí, nosotros aportamos a los contras con la intención de derrocar al Frente Sandinista de Liberación con dinero que proviene de el narcotráfico, que en ese momento era, creo que era opio, o no me acuerdo qué droga, que venía de Afganistán, y con el dinero de la venta de armas. Y los yanquis lo admitieron, el Congreso lo admitió como si fuera una cuestión legítima, como si fuera legal que un gobierno, en función de destituir a otro que es oponente en cuanto a posición política del gobierno de Estados Unidos, apruebe el aporte de dineros del narcotráfico y de la venta de armas para financiar estas acciones contra el gobierno del Frente Sandinista. Así que, bueno, así estamos, digamos, ¿no? Es decir, mientras nosotros estamos acá persiguiendo con tormenta negra, no sé qué nombre le pusieron, de fantasía, para hacer allanamientos y joder en las villas miserias de Buenos Aires, en los barrios de Buenos Aires, tenemos el Fred Machado, que en cualquier momento va a salir liberado, indultado por el señor presidente de Estados Unidos. Pero bueno, es así. Es decir, la ley es también un espacio de disputa. Si se animaron a joderle la vida a un integrante de Justicia Internacional, ese día, digamos, no me acuerdo cómo se llamaba el organismo.
0: De la Corte Penal.
1: De la Corte Penal Internacional. Por haber planteado que que Netanyahu había cometido genocidio, o estaba cometiendo genocidio, ¿qué podemos esperar de lo que nos pueda pasar a nosotros, que somos simples mortales, digamos, ¿no? A nosotros y a cualquiera que se oponga a este poder fascista y que pretende disciplinar al mundo entero en función de la fuerza. Y al que no lo apruebe, le va a pasar lo de Maduro, lo van a ir a buscar, se lo van a llevar a los tiros, porque para eso son el ejército más poderoso del mundo, aunque los iraníes se le plantaron y le pegaron una paliza tremenda, por lo cual el amigo Trump debió ir a viajar a China con la mejor cara que pudo poner para pedirle a China que por favor no apoye más a los iraníes, los deje solo y así ellos pueden ganar esta guerra que iniciaron y puede circular el combustible por el estrecho de Hormuz sin afectar a las economías de Europa y de Estados Unidos. Bueno, pero le fue para el traste, aparentemente, por lo que se sabe hasta el momento, no es que ganó demasiado el señor Trump viajando a China. Lo único que obtuvieron fue un compromiso de que van a estudiar la posibilidad de comprar algunos aviones a Estados Unidos o cosas parecidas, pero de ninguna manera van a dejar de apoyar a Irán porque lo necesitan, porque ya tuvieron la experiencia de Venezuela, que Venezuela era proveedor de petróleo y gas de Irán, y bueno, por una patoteada de Trump, por una invasión, por un secuestro, el petróleo venezolano cambió de manos y pasó al más patotero del barrio. Estados Unidos se quedó con el petróleo venezolano, están ahí al tire y afloje con la cuestión política interna, pero China en ese sentido no come vidrio, no va a aflojar, sabe que no puede depender exclusivamente de un proveedor y entonces no aceptó las condiciones que pretendía Trump para que China se distanciara de Irán y lo dejara solo. Así que bueno, así están las cosas a nivel internacional, pero eso es tema de que se ocupan otros compañeros. Simplemente estaba haciendo relaciones con lo que había contado Miguel del liberado Hernández, de la instalación de una oficina antiderechos, pro fascismo para Latinoamérica, y para la cual nuestro presidente había hecho un aporte de $350,000, porque acá lo que sobreguita, que por supuesto con la nuestra, estamos financiando la política de Trump y de todo este grupo de fascistas que pretenden dominar Latinoamérica. Eso es por el lado de lo que había dicho Miguel. Y me quedé pensando también en lo que contaba Palmer sobre este señor que había diseñado la casa de retiro de Jacarandá. Yo estuve varias veces en esa casa haciendo distintas actividades. Esta es una cosa de lo más extraña, arquitectónicamente hablando, es muy original.
0: Dice Daniel.
1: Sí.
0: No, dice que también metió la cuchara cuando construyeron el edificio de Incupo. Y después es un hombre que ha diseñado, ha trabajado en el diseño de ¿cómo se llama? Puerto Madero. Es decir, un arquitecto de alto vuelo, no solamente técnico, sino también modernista, no sé cómo llamarlo, pero sí, acá, sí, sí, en el territorio completo, estuvo trabajando en el Jacarandá, y Palmirola no lo dijo, pero en privado, ayer anoche me lo dijo, parece que también estuvo trabajando, viste que el edificio de Incupo también tenía un perfil distinto a lo normal en la, con lo que cómo se construía en aquella época, en el 70.
1: Claro, no, y eso se nota, uno dándose una vuelta por lo que fue Incupo y por el Jacarandá, y eso se nota. Eso todo vino de la mano del cura Iriarte, digamos, de Monseñor Iriarte, de sus relaciones y demás, ¿no? Y por supuesto de los aportes de la iglesia alemana, que era quien contribuía comprometidamente con los proyectos organizativos a nivel popular, de capacitación, de educación a distancia. Recordarán que por radio escuchábamos el programa de alfabetización de
0: Juntos Incupo. Juntos Podemos.
1: Exactamente, ya ni me acordaba el nombre.
0: Con la cortina Juntos de Raulito Barbosa, Tiempo Dorado se llama ese chamamé.
1: Sí, exactamente. Bueno, yo a mí me tocó. Tuve la suerte de participar de varios encuentros en el Jacarandá por APEFA. APEFA alquilaba el predio que, bueno, era de la Iglesia Católica, pero lo hacía muy accesible, entonces era conveniente por distintas razones hacer las actividades ahí. Y realmente eran fue pensado como un espacio de retiro. En la iglesia, la idea del retiro, esto me podrá corregir el padre Pepe si me está escuchando, es un momento de reflexión, de introspección, de mirarse hacia adentro, de ver el nivel de compromiso que se está desarrollando, cómo se está haciendo la tarea, las vinculaciones que hay, las iniciativas, los proyectos que están en marcha. Es decir, un momento de evaluación también sería el retiro. Y pensaba qué difícil en estos tiempos que vivimos, por ejemplo, qué sé yo, para cualquiera, para un trabajador, para cualquier joven, en este momento proyectarse a futuro, es decir, yo quisiera especializarme en tal oficio, en tornería, quiero ser plomero, quiero tener una actividad en la construcción o profesional como violeta. Bueno, ¿a dónde voy a trabajar ahora? Donde la salud pública la semana que viene está haciendo una movilización a nivel nacional en defensa de la salud pública. Violeta se recibe de licenciada en psicología y tendrá que asumir también que ella, como tantos otros profesionales de la enfermería, médicos, pacientes, bueno, aquellos que tienen como única alternativa, porque la situación no da para más, la salud pública, salir a la calle a manifestar que los recursos no están llegando, que no es cierto lo que está diciendo el gobierno, que los servicios de los hospitales universitarios son inútiles, que no sirven. Todo lo contrario, escuchaba a los excombatientes diciendo, cuando volvimos de Malvinas, los que nos devolvieron la sonrisa fueron el hospital, el Clínicas de Buenos Aires, de la Universidad de Buenos Aires, porque, bueno, además de atendernos, nos revisaron la boca, solucionaron los problemas que teníamos desde la Facultad de Odontología, digamos. Entonces cumplen una función social que el gobierno de ningún modo las quiere reconocer, pero bueno, habrá que defenderla como se defiende la educación universitaria y como se defiende la educación pública en general, porque de lo contrario también, como hicieron con el Garrahan, o están haciendo con el Garrahan, pretenden vaciarlo y que se torne en una estructura ineficiente y que no cumpla su función como debiera, como hospital de referencia, pediátrico de referencia a nivel nacional e incluso de toda Latinoamérica. Pero bueno, es así lo que nos toca, son los tiempos que vivimos y tenemos que pensar en cómo vamos a encarar nuestro proyecto de país, porque ahí está, creo que el centro neurálgico de la discusión.
0: Daniel,
1: y, sí,
0: estamos redondeando.
1: Sí, un minuto y termino. El centro neurálgico de la discusión, decía, en cuanto a que pensemos todos qué país queremos, un país para poquitos y donde la mayoría quedemos afuera, o un país que incluya al conjunto del pueblo argentino en el proyecto que se impulsa y que se lleva adelante. Tenemos todas las condiciones como para poder vivir todos lo suficientemente bien como para proyectarnos, pensar que nuestros hijos van a estar mejor de lo que tuvimos nosotros, y ese creo que es el gran desafío del momento, encontrar cómo, con quiénes, de qué modo lo vamos a llevar adelante. Bueno, hasta aquí llegamos.
0: Un fuerte abrazo, Daniel.
1: Igualmente para ustedes, hasta el próximo sábado.
0: Daniel Álvarez Topero desde Santa Fe, su columna semanal, su introvisión, su bajada de línea, el encargado de bajar línea un poco para toda la compañerada.
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0: tengas tanto. Y ahora sí, vamos a buscar a Violeta González, licenciada en psicología. Violeta, ¿cómo estamos? ¿Nos estás escuchando bien?
1: Yo los escucho bien. ¿Ahí se me escucha a mí?
0: Sí, te escuchamos bien, Violeta. Luego, bueno, luego del ruido del recital, pero contanos un poquito los ejes de tu tesis, de tu intervención final para obtener el título.
1: Bueno, a mí me interesaba hacer un tema vigente que combine un poco las dos cosas que me gustan, que es la militancia y el psicoanálisis. Entonces decidí investigar los indicios de transmisión lograda entre 5 generaciones de militantes universitarios. Para eso entrevisté, bueno, justamente a 5 generaciones, con 5 entrevistas de un compañero, bueno, de los 70, otro de los 80, de los 2000, 2010 y 2020, activistas o militantes que participaron de procesos en la militancia estudiantil. Y bueno, lo que logramos descubrir son dos cosas. Primero, que existe entre las generaciones una transmisión lograda, es decir, bueno, lo vemos todos los días, ¿no? Cómo se van repitiendo y también reeditando las formas de militancia entre las diferentes épocas. Y también otra cosa que pude ver es cómo la época crea subjetividades. Hoy nosotros tenemos un contexto muy individualista, de ultraderecha, en donde podemos ver, bueno, un sujeto que no está tan arraigado a la política, sino haciendo un fuerte cuestionamiento al régimen político, a sus instituciones. Pero, por ejemplo, en los años 70, en los años 80, veíamos a la política muy fortalecida, a lo comunitario, a lo organizacional, a las ganas de cambiar el mundo. Entonces, ese descubrimiento de poder verlo a través de autores que también hacen una crítica al psicoanálisis, porque el psicoanálisis suele ser muy dogmático, muy de la clínica privada, y a mí me gustó tomar autores que cuestionan eso y que podemos tomar las herramientas que nos dan, las herramientas teóricas que nos da el psicoanálisis, para poder interpretar la realidad. Por ejemplo, Castoriadis, quien habla del imaginario social instituyente e instituido, dos conceptos que, por ejemplo, lo instituyente es esto que rompe con lo instituido, es decir, que la realidad no es estática, sino que puede cambiarse a través de las acciones de los sujetos. Bueno, varias cuestiones que salieron también muy lindas en las entrevistas, que bueno, que nos demuestran que todavía hay una llama que sigue encendida y que creo que también se demostró, ¿no?, en la última marcha universitaria, que fue muy grande, a mí me sorprendió mucho, pero cómo eso que ustedes llevaron adelante también en los 60, en los 70, hoy sigue vivo de diferentes formas, pero que continúa vigente.
0: Violeta, ¿cómo están los centros de estudiantes en las facultades? ¿Cómo están hoy?
1: Y mira, tenés varias cuestiones. Por un lado tenés una política de unidad que se está llevando adelante, también con el sector docente, con el sector no docente, que intenta, bueno, tratar de canalizar un poco las demandas, pero las asambleas no es que están siendo masivas. Sí se hacen masivas estas acciones un poco más de convocatoria a la comunidad, como la movilización, o estos festivales, pero en términos organizacionales a mí me parece que estamos en un proceso un poco más a la retaguardia. Sin embargo, se da una combinación, ¿no? Porque, permitime hacer autobombo, la izquierda también viene creciendo a nivel de imagen. Lo que nosotros vemos con la militancia es que hay muchos pibes que han hecho experiencias que los han frustrado políticamente y que hoy buscan también una salida por izquierda, por decirte, una causa que es muy atractiva, es la cuestión palestina. Lo cual sorprende muchísimo porque, bueno, hace unos años no se hablaba demasiado. Entonces, bueno, el movimiento estudiantil anda ahí, entre que se quiere organizar y entre que las conducciones hacemos todo lo posible para lograrlo, pero bueno, hay una resistencia que está empezando a cambiar también. También teniendo en cuenta que la pandemia ya pasó, que hoy las condiciones de vida son muy precarias y que ya se hizo una experiencia con este gobierno que decepcionó mucho. Entonces, bueno, se abre un nuevo panorama a mi criterio.
0: Violeta, vos viste que en los últimos tiempos hubo elecciones en los centros de estudiantes, te hablo en términos generales, en las universidades públicas, privadas, ¿qué lectura hacés vos de los resultados? Si podés hacer un vuelo de pájaro, porque en cada universidad, en cada facultad hay particularidades específicas, pero ¿qué análisis podés brindarnos de lo que fueron las últimas elecciones en los centros de estudiantes?
1: Bueno, hubo un avance del peronismo en varias universidades, la izquierda perdió casi todo lo que tenía y también avanzó la franja morada. En eso también, te digo, esto es muy, muy variopinto, depende de las facultades, depende de la composición social, podés tener en facultades de humanidades o ciencias sociales gente un poco más tirada hacia la izquierda, hacia el peronismo, en las otras de económicas y demás más tiradas hacia la franja morada o el reformismo. Lo que sí a mí me parece que unifica en general es la defensa de la educación pública. Después tenés reclamos más gremiales dentro de las universidades que agrupaciones toman más o menos. También depende mucho del financiamiento. Digo, la franja morada es impresionante todo el merchandising que tienen. Es decir, pueden brindarle a los estudiantes un café gratis, por decirte. Otras nos hacemos más desde abajo en términos de autofinanciamiento. Entonces, a partir de eso, hay una composición muy variada. Acá, por ejemplo, en Entre Ríos, nosotros formamos parte de 3 centros de estudiantes. Entonces, la izquierda sigue teniendo un lugar, pero como las composiciones, viste que son de diferentes fuerzas, tenés una representatividad muy grande. Podés tener un centro de estudiantes que esté del PJ, de Franja Morada y también de la izquierda. Entonces, bueno, se expresan todas las opiniones políticas. Lo que sí también... hubo un intento de la Libertad Avanza por empezar a entrar en las facultades, con lo cual nosotros repudiamos porque nos parece que no pueden entrar a la universidad, empezar a hacer sindicalismo estudiantil, la gente que odia la universidad. Entonces, bueno, en síntesis, es muy variada la composición del estudiantado en este momento.
0: Violeta, ¿y los pibes, las pibas, los estudiantes, valoran la existencia de los centros de estudiantes? Perdoná mi ignorancia, viste, pero me preocupa mucho porque a veces te encontrás en lugares donde boicotean que aparezcan centros de estudiantes. Me gustaría saber si valoran el estudiante común, ese que ingresa, valora la existencia del centro de estudiantes.
1: Sí, se valora, pero también tiene que ver con cómo actúa cada fuerza política. Hay pocas instancias asamblearias, por ejemplo, que no son convocadas por las conducciones de los centros de estudiantes. Entonces ahí hay un componente que hace que no haya una participación genuina, en el sentido que, por ejemplo, si organizamos para hacer una clase pública, que lo organice el centro de estudiantes, no es lo mismo que lo organice el centro de estudiantes junto con los independientes, que tal vez si los independientes lo proponen, se ponen más la camiseta, van a la actividad, la organizan, etcétera. Sino que hay como una suerte de directiva, ¿no?, de que los centros proponen, pero quienes llevan adelante esas actividades son los centros, no el estudiantado en general, ¿se entiende?
0: Sí, sí.
1: Entonces, esa poca participación se ve reflejada en la poca convocatoria, es decir, a convocar al estudiantado a repensar un modelo universitario, a pensar la coyuntura política, y de eso hay poco también.
0: Violeta, para cerrar un poco, ¿qué te dijeron al final cuando expusiste los de la mesa de examinadora?

Estaba, yo recién le preguntaba por los centros de estudiantes, porque ahí estaba, estuvo hubo un encuentro de centros de estudiantes de Rafaela, más San Justo, más San Javier, más Coronda. En muchos lugares están ocurriendo encuentros de centros de estudiantes, porque el centro de estudiantes es una escuela de formación de futuros dirigentes institucionales. Y no es posible que en el profesorado Ángel Cárcano, llevo eso porque es importante, siempre estuvieron frenando, la directora que se fue, por lo menos denunciaban los pibes, las pibas, que se frene la creación de un centro de estudiantes. ¿Cómo se va a formar un muchacho o una chica que mañana pasado va a tener que ocupar un lugar público, el Consejo Deliberante, una institución? ¿Cómo se forma el estudiante terciario? En el centro de estudiantes, como representación inclusive de los alumnos, porque los que conducen esos institutos educativos tienen miedo que le rompa las bolas. Esa es la realidad, planchar todo, hacer una sociedad estudiantil idiotizada, aplastada, esa es la realidad. Y estuvo ocurriendo, impulsado por la Secretaría de Derechos Humanos de la provincia, encuentro de centros de estudiantes en Rafaela, más San Justo, más San Javier, más Coronda. El otro día, el sábado pasado, comentábamos nosotros. Es importante que en las. No todas, acá yo sé que hay escuelas que laburan con los centros de estudiantes. Yo sé que hay escuelas que laburan y tienen centros de estudiantes y los respetan. Acá me dice el operador que estudia periodismo, el Juan 23 tiene, le devolví yo el acta del centro estudiante del 69, Borsati, anotá ahí en los archivos memoriosos. Pero es importante que todas las escuelas secundarias y los terciarios tengan los centros estudiantes, porque es un ejercicio de participación, porque ese ejercicio lo van a llevar después a la vida social. Si no, hay elecciones en las vecinales y nadie quiere participar. Hay a ver la elección de tal consejo, no sé, y no, nadie se quiere meter. Y porque evidentemente viene de una matriz donde no estuvo el ejercicio de la construcción de la sociabilización de responsabilidades. Esa es la realidad. Por eso es importante que funcionen los centros de estudiantes, y por eso le preguntaba yo recién a esta muchacha, a Violeta González Echín, esto que tiene que ver con la vida universitaria. Es cierto, he leído en algunas universidades importantes, Rosario, Buenos Aires, donde ha avanzado el peronismo, inclusive en facultades que generalmente han sido facultades técnicas, o son facultades técnicas donde otro perfil ideológico las ha atravesado, y bueno, ahí está, se dando un vuelto que evidentemente habrá que ver a futuro cómo va a desembocar esta historia.

0: música, ¿no? Y nos estamos yendo. Si me autoriza, Chegoy, usted que es el magister acá.
1: No, yo quería recalcar, dentro de que el perfecto análisis que hicieron los compañeros, que dieron realmente un panorama de lo que está pasando hoy en la Argentina. En el último caso, el pelado dio un panorama vinculado con lo que está pasando en el orden internacional, e hicieron una trama muy interesante, que es importante porque vincula eventos muy complejos que a la gente de la calle, a la gente común, muchas veces les cuesta entramar para comprender la realidad que estamos viviendo. Y sobre todo me interesó también lo último de Borsatti con Violeta, digamos, la hija de Caruso, contribuyendo a la posibilidad de un cambio y de que hay recursos reales, existentes, materiales, palpables y tangibles, además de intangibles por el pensamiento y el patrimonio total, para cambiar esta realidad. Todavía creo que la realidad está en nuestras manos para modificar y llegar a ese país justo, libre, soberano y latinoamericano.
0: Escuche, Rojas Sartor. A ver.

Buen fin de semana para todos. Nos vamos a encontrar el próximo sábado aquí en la tarde de sábado, la tarde de la mirada. Gracias, Pedrito Paserinis, y gracias al compañero Cristian, que siempre nos está haciendo el aguante allá, lo atiende el operador allí, y al equipo Rojas Sartori, a todos. Buen fin de semana, que la pasen bien.

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0: Hola, hola, hola, buenas tardes, queridos amigos pescadores, bienvenidos en esta tardecita fría. Fría, fría, fría. Pero bueno, si te gusta la pesca, te vas lo mismo. Desde este momento y hasta las 21 te voy a estar haciendo compañía con buena música, anécdotas, entrevista y sobre todo con mucha información sobre la pesca. Estamos en Radio Ciudad FM 88.1. Lo podés escuchar por internet www.reconquista.com.ar. O lo podés mirar en directo desde YouTube. En los controles, como siempre, me acompaña Pedrito Pasarini. Para comunicarte con nosotros, lo podés hacer a los teléfonos 3482 405389 o al 3482 560149. Soy Rosita Bae y esto es Hablemos de Pesca.
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0: 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Te queda cerquita. ¿Hiciste alguna vez masaje, Pedrito? Ah, Pedrito, cuando está cansado, no te vas a hacerte unos masajes, te relajaste. Te dormí, yo me voy, me hago masaje y le digo, despertame cuando termina. Mira lo que te perdés. Te dejo, te dejan nuevo las chicas. Y acá te queda cerca de la radio, cerquita de la radio te dejan. Bueno, mañana domingo 17 de mayo, el 11º torneo de pesca semivariada en Montevera, con más de 22 millones de pesos en premios. Gran sorteo de una moto 110 centímetros, 110, ¿sí? 0 kilómetro. Se pesca en Costa de Montevera, provincia de Santa Fe. Y para cualquier información, llamás al 342-61-52-786 o al 342-40-89-679. 11º torneo de pesca variada embarcada en Montevera. Los premios que te podés llevar mañana, si te inscribiste, si estás a tiempo de inscribirte, te vas a inscribir. El primero se lleva 4.500.000 pesos. El segundo, 3.300.000. El tercero, 2.100.000. El cuarto, 1.800.000. El quinto, 1.500.000. El sexto, 1.200.000. El séptimo, 900.000. El octavo, 600.000. El noveno, 500.000. Y el décimo, 500.000 pesos en premio. Valor de la inscripción, 450.000 pesos. La largada de lancha mañana se va a hacer según orden de inscripción. De 8, que empieza y termina a las 13 horas. El pescado que tenés que pescar mañana, porque es uno semi variada, es el amarillo, el moncholo y el patí. La medida mínima es de 25 centímetros por cada pescaditos. Bueno, habrá sorteo entre todos los inscriptos. La pieza mayor se lleva 400.000 pesos, el primer premio, y el segundo se lleva 300.000. La dama mejor clasificada se lleva 400.000 pesos. El menor mejor clasificado se lleva reel rotativo más caña. Esto es mañana en Montevera, provincia de Santa Fe. Y el almuerzo es asado con cuero. Espectacular el almuerzo. Asado con cuero. Bueno,
2: ¿vas a ir, Rosita?
0: No.
2: ¿No vas?
0: No.
2: Bueno.
0: Me hubiese gustado, pero no. Me hubiese gustado porque nunca fui a ese concurso, pero ya me voy a hacer un tiempito para poder ir.
2: Ya va a haber una oportunidad, ¿no?
0: Sí, sí, sí. La verdad que me gusta recorrer los concursos y a ese todavía no fui. Quería irme, es más, le reclamé al organizador por qué no tenía premio el trío de dama.
2: Claro.
0: Y me dice, porque no hay mujeres que pescan. Bueno. Entonces nosotros queríamos ir, o sea, queríamos demostrarle que hay trío de damas.
2: Claro, y ahí ganaban ustedes porque...
0: Sí, pero lo mismo, o sea, el trío, la dama mejor clasificado se ganaría 400.000 pesos y sí. La inscripción sale 450. O sea que si ganábamos, tampoco recuperábamos la plata que pusimos en el...
2: Claro,
0: pero... en la inscripción. Pero, o sea... lo lindo es ir, conocer, compartir.
2: Es compartir experiencias nuevas.
0: Es compartir experiencia nueva, exactamente. Sí, sí, nos habían invitado, es más, nos dijo, vengan. Después el otro tema, el otro problema nuestro es que donde nos vamos tenemos que alquilar lancha con timonel.
2: Ah, claro.
0: Y también es difícil.
2: Y es otro gasto.
0: Es otro gasto porque es increíble lo caro que nos cobra.
2: Sí,
0: mucho. Sí. Hay algunos que te cobran lo mismo que te sale en la inscripción.
2: Wow.
0: Entonces, nada, decimos, estamos locos. Pero bueno, cuando tenemos lo pagamos porque nos gusta.
2: Claro, exactamente.
0: Pero, no, es una... Fíjate vos que si nos cobrarían 450 es mi sueldo de la radio.
2: Y prácticamente.
0: Claro, o sea, es todo, yo trabajo todo el mes para ganarme 450 y él en 4 horas se gane 450.
2: Sí.
0: Entonces está...
2: Así nomás es.
0: Está así nomás. Así nomás está. Bueno, en Alejandra, el otro fin de semana, el 23 de mayo, en la comuna de Alejandra, está el 13º concurso de pesca variada, con devolución, con más de 20 millones de pesos en premio. Habrá trofeo hasta el 20º lugar, obsequio y sorteo. La inscripción te sale 400.000 pesos. En la cena show va a estar los del Bohío. Y esto organiza Comuna de Alejandra. Así que, bueno, cualquier cosa, si necesitas inscribirte, consultar algo, podés llamar al teléfono 3405 40 26 22. 13º concurso de pesca variada embarcada con devolución, con más de 20 millones de pesos en premio. En Alejandra nos fuimos a pescar una vez. Y... O sea, fuimos re entusiasmadas, fuimos siete tríos de mujeres de las guerreras. Y se tuvieron que volver dos o tres tríos, porque la lancha con que habíamos alquilado no tenía los papeles en regla. Y la prefectura no lo dejó largar al agua. Así que las chicas recorrieron ahí los alrededores. ¿Quién le podía alquilar una lancha? Y no conseguían. Estaban todos en el concurso. Pero no llevamos ahí una gran desilusión, una bronca. Las chicas que habían pagado toda la inscripción, volverse porque...
2: Totalmente entendible.
0: Y sí, o sea, nos hicimos un viaje. Bueno, yo pesqué, gracias a Dios, yo pesqué. Había buscado justamente un timonel que tenían los papeles en regla.
2: Claro.
0: Pero bueno, ahí él nos decía como... no es la prefectura, o sea, ya no hay prefectura. En los concursos viene la prefectura de Santa Fe.
2: Ah.
0: Claro, no es como acá que vos estás pescando y te llega la prefectura y te dice, muestre todos los papeles. No. Allá no hay, allá en el concurso viene la prefectura de Santa Fe y no había forma de hacerlo entender. Entonces, y vinieron los chicos esto, yo creo que el jueves vinieron a hacer la presentación del concurso. Yo tenía mucha ganas de estar presente para justamente comentarle eso al presidente, no sé si sigue siendo presidente de comuna, el señor, a ver si lo tengo por acá, al senador Dolzani, que es el que uno de los auspiciantes de ese concurso. Porque sí, o sea, fue una para nosotros que pescamos una experiencia linda, para los que se tuvieron que volver una bronca tremenda.
2: Claro, totalmente.
0: Así que, bueno. Y hoy lo estoy esperando a Patri, que nos va a venir a hablar de las carnadas. Viste que nosotros siempre hablamos de los pescados, del surubí, claro, del dorado, y nunca hablamos de las carnadas. Y va a venir justamente una mujer a hablarnos de carnada. Invité a los hombres, pero como que no... No, como no sé si no se animan o... Ok, pero no, dijeron que no.
2: Pero está bueno igual que venga a comentarlo una mujer, ¿eh?
0: Exactamente, porque por ahí los hombres deben decir, esta mujer es que sabe. Como dijo una vez uno, en una pesca, en un concurso, habíamos ganado un premio.
2: Sí.
0: Perdón, habíamos ganado un premio y dijo uno que estaba ahí cerca, dice, yo no sé por qué estas mujeres no quedan a lavar las ropas. Y claro, se sintió mal porque le habíamos ganado a ellos.
2: ¿Para qué? Dijo eso.
0: ¿Para qué? Dijo eso.
2: A
0: ese
2: entonces, se le fueron todos encima.
0: No, lo ignoramos. O sea, claro, nos reíamos, porque, bueno, lo pasamos por encima y se ofendió el pobre tipo, pero bueno.
2: Y bueno, perdieron.
0: Y bueno, perdieron.
2: ¿O no?
0: Y sí. Es más, no me acuerdo si sacaron ellos algún premio. Nosotros sacamos premio, y bueno, y eso lo habían ofendido. Es decir, ¿por qué no se quedan a lavar la ropa? Pero bueno. No, ya teníamos la ropa limpia, le dijimos. No me acuerdo, no, creo que cuando escuché ese comentario le dije, o sea, no es que se lo dije directamente a él, sino que largué la bomba diciéndole, porque tenemos empleada.
2: Claro.
0: Y sí, ¿para qué nos vamos a quedar si tenemos quien nos lave la ropa? Y sí, estamos ahí. Y bueno, y hoy... te voy a pedir que ponga el videíto y la musiquita de las guerreras juntas. Festejamos el cumpleaños de una guerrera en la Costa del Río. ¿Y qué comimos? Arroz con pollo. Así que bueno, quiero poner ese video mientras lo recibo a Patri, que ya están acá en el estudio, mientras vos pones ese video para que las chicas vean. Con Patricia nos acomodamos.

0: Bueno, ahí estaba el festejo del cumpleaños de Nati, una de las guerreras del río. Bueno, y ahí estaba con nosotros, ahí se ve en la pantalla, no es la bomba tucumana, es la bomba santiagueña. Rosita Martínez, le voy a mandar al frente, me dice, no me va a conocer, ¿qué no lo van a conocer? Rosita Martínez, la santiagueña de la Peña Las Guerreras del Río. Bueno, y ya estamos con visita en el estudio. Está, le voy a dejar que se presenten ustedes. Así que bueno, yo le digo buenas tardes y ustedes se presentan.
1: Buenas tardes, Rosita, qué placer verte. Y bueno, yo soy Patricia, del Club Adelante. Preparados y afilados para el primer regional, y trajimos al presidente de la subcomisión para que nos cuente lo de mañana.
2: Exacto. Bueno, cara conocida. Buenas tardes, figurita repetida. A vos, Rosita, a toda la audiencia, Gustavo Soligoy por acá. Uh-huh. Así que bueno, me toca presidir regional y bueno, ahí estamos. Todo listo, creo, preparado
0: para todo mañana. Preparado para mañana.
2: Sí.
0: Sí, bueno, recién comentábamos de las cantidades de camalote que había, pero bueno, espero que no sigan,
2: sí,
0: eso.
2: Ayer casualmente salimos a recorrer la zona de pesca del Surubí nosotros, y sí, de Los Amores para acá hay mucho camalote. Sale, sí. Los Amores, el Palma, sale, mueve todo. Más arriba no. Es de ahí para acá.
0: Yo hoy cuando me iba para el puerto, el tercer puente allá está tapado.
1: Tapado.
2: Sí. ¿San Javier?
0: El San Javier.
2: Sí, cada vez
0: está tapado.
2: Se está tapiado cada vez más. Debe, sí, haber algún tapón arriba, aguas abajo en algún lugar, porque eso está, qué sé yo, del año pasado ya está eso.
0: Sí.
2: Y mucha gente, viste, que iba a pescar, ¿te acordás? Y nosotros hacíamos, claro, la estudiantina, hay caña de una mano.
0: Claro.
2: Tiene que haber algún tapón, no sé, nadie se fue a ver allá.
0: A ver para allá, porque es una lástima, es un, sí, un brazo muy lindo del, sí, río, sí, que esté, sí, todo, sí, taponado ahí.
2: Sí, sí, cada vez más, ya está llegando al puente ahí el tapón.
0: Sí, sí, sí, sí, es, sí, impresionante la cantidad. Che, bueno, cuéntenme lo de mañana, el regional, el primero.
1: El primer regional por especies, cerca de 100 pescadores. Muy buena convocatoria. Uh-huh. ¿Cuatro clubes?
2: Sí. Sí, cinco.
1: Cinco clubes participando. Bueno, tenemos muchas ganas de comenzar. Es nuestro esto, es lo que con tanto esfuerzo se... Bien regionales, bien, sí. Bueno, y los pescadores muy contentos porque tienen muchas ganas. Hicimos... una buena convocatoria de costa. Viste que los pescadores por ahí se dividen. No todos los que hacen costa hacen embarcado. Entonces tenemos, claro, el parque embarcado, como le digo yo, y el parque de costa, que yo al elegir elijo costa, por ejemplo. A mí me gusta, yo soy pescadora de costa.
0: De costa,
1: sí,
0: claro.
1: Sí, sí, sí.
0: En cambio yo prefiero más el embarcado.
1: No, a mí me gusta
0: la igual costa. Pesco de costa, pero no es mi fuerte.
1: Tu fuerte.
0: No,
1: sí, no. Sí. No, me gusta mucho la costa, mucho, mucho. Yo siempre digo, sí, que...
0: Se aprende mucho con la costa.
1: Exacto, vos ahí tenés, lo que te educa en todas las modalidades de la costa, en todas las especies de la costa. Mañana, por ejemplo, una pesca clave para aprender a pescar especies. Después te vas a un embarcado, claro, y sabes cómo sacar el moncholo, cómo sacar el amarillo, cómo sacar... Claro. Cada cosita tiene su secreto, su encarne, y lo aprendés en la costa.
2: Sí, en la escuela.
1: Es una escuela.
2: Y como vos tenés categoría, por ejemplo, cadete, y claro, hay chicos jóvenes que ya se empiezan a hacer, después tenés los mayores, digamos, después tenés los seniors, ya los más mayorcitos, digamos, y las damas, claro, entonces...
0: Los seniors, por no decir los viejos.
1: No, no.
2: Pero...
1: No,
0: ¿Y yo qué sería? La señora.
1: La señora.
2: 55 para arriba, señor.
1: 55 para arriba, señor. Son los pibes, Rosita. Sí. Sí.
0: Yo tengo 66 años y me siento de 10.
1: La edad no tiene nada que ver. Es el espíritu, decía mi abuela.
0: Claro.
1: Che, Rosita, bueno, vemos con muchas ganas los cadetes. Hace un rato estábamos hablando con un cadete que vos conocés, que se llama Felipe.
0: El Feli.
1: El Feli está reentusiasmado. Y todos los chicos así. Sí. Todos los chicos. Nosotros
0: está,
1: hicimos,
0: bueno,
1: está
0: bueno.
1: Está bueno. Nosotros hicimos una reunión en el jueves con la gente que va a pescar este año el regional, y bueno, los chicos más preparados, los que están hace mucho en costa, se pusieron tipo a dar una charla ahí. Los chicos, como preguntaban, los cadetes. Sí. Fue un encuentro muy lindo porque
0: el pregunté. ¿El del
1: jueves? El del jueves, que yo te no esperamos. Pude. Ah, bueno.
0: Tenía el cumpleaños justamente de mi nuera, la que festejábamos hoy ahí, y la de mi nieto, y se juntaban en casa, entonces claro, yo me quería ir claro, al lanzamiento del...
1: Estaba todo el jueves.
0: Estaba todo junto, sí, ahí, sí, y yo sí. a mí se me re complicó, pero sí, me hubiese gustado ir. Y los cadetes están súper entusiasmados.
1: Sí, están entusiasmados.
0: Feli está, dice, préstame una caña, dice, flexible, viste, que sienta el pique. Bueno, anda a buscar.
1: Se va a servir lo de la abuela, ahí tiene para servirse.
0: Sí. Bueno, ¿qué otra cosa?
2: Bueno, no, si estamos preparados, mañana se va a pescar, te decía, por especie, son dos piezas a
0: por capturar. Especie.
2: Uh-huh. ¿Son cuánta cantidad de especies?
1: 34 especies.
0: 34. Ah, mira, 34, mucho.
1: 34 sí, especies. Lindo. Y el reglamento.
2: Una variada embarcada siempre son 18
0: claro,
2: especies. Bueno, ahora de costa se extiende. Bueno. Se dividen algunas, viste.
0: Claro.
2: Pero sí, se agregan otras, digamos, que no se lo hacen embarcado, digamos. Claro. Y de ahí está el aprendizaje de conocer las especies, de saberla pescar y todo eso.
0: Claro.
2: Y ahí sí, uno va aprendiendo. Costa es la escuela.
0: Sí, sí.
1: Sí, sí, es una escuela. Sí. Es muy ahí importante.
0: Aprende bastante, sí.
1: Es muy,
0: sí.
1: Si bien tenés que conocer el río en otro sentido, embarcado, pero Costa te ayuda. Es el 70% del saber, sí, es, claro, es la pesca de Costa.
2: Sí, sí.
1: Entonces nosotros hacemos mucho hincapié en eso, que los que se están formando se formen en la Costa.
0: Claro.
1: Porque están los que... Sabemos un poquito más, que hace mucho tiempo que estamos, no es que sabemos más, hace mucho tiempo que estamos, más experiencia en realidad.
0: Más experiencia, claro.
1: Y los chicos nuevos, que nuestra intención es que queden ellos con todo el conocimiento.
0: Claro.
1: De la pesca de COVID. Bueno, y después tenemos el campeonato, que uno siempre trata de que nos vaya bien, que a fin de año es están los premios, están los ganadores. Esto es puntable, así claro, que a fin de año recién se sabe quién se hace portable de Capil.
0: ¿Quién va a ser el ganador?
1: Claro. ¿Quién va a ser el ganador?
2: Y son distintas modalidades de pesca. O mañana es por especie, después tenés caña 350 libre y
0: claro,
2: después tenés caña
0: de una mano.
2: Caña en la mano también.
0: Claro. O sea, ese de caña en una mano nunca hice porque el día que el año pasado no pude ir, así que nunca hice, pero voy a tener que aprender.
2: Sí, es muy lindo, ¿eh?
1: Es muy lindo y es
0: que debe ser algo así como un boguero, como
1: exactamente,
2: es un boguero
1: con reel,
2: más lejos, con reel,
1: digamos, un poquito más lejos,
2: sí, se tira un poquito más lejos, pero se busca la generalmente la pieza chiquitita,
0: claro,
2: pero no, es lindo, entretenido.
0: Ah, sí, voy a tener que
2: sí.
0: Voy a tener que empezar a y buscar una
2: es
0: caña
2: todo,
0: más corta,
2: es todo mucho más puntilloso, viste, la puntera, el anzuelito, la
0: cosita, se pesca con anzuelo chiquito.
2: Sí,
1: con anzuelitos chiquititos.
2: Mucho más minucioso, ¿viste? Mucho más detallado.
0: Claro. ¿Viste?
2: Toda la pesca de una mano. Sí,
1: nosotros pide. Vamos a organizar un taller antes de la fecha. Hablábamos con los chicos del jueves, vamos a organizar un taller para todos. Para cualquiera de los clubes que quieran ir a participar del taller, los chicos van a llevar los elementos, los anzuelos, las punteras, pues todo distinto ahí. Es una pesca claro, extremadamente liviana. Entonces van a ir, vamos a ir todos los que tenemos elementos para que puedan ver, para que puedan palpar, tocar el claro, peso, fijarse con qué plomada, con qué... todo tiene su porqué ahí.
0: Claro.
1: Entonces, bueno, pensamos organizar un taller que ya te vamos a avisar la fecha, Rosita, para que vayas hoy, para que la puedas difundir.
0: Sí.
1: Así que va a estar muy bueno el taller porque ahí van a entender un montón de cosas y los chicos que hace mucho tiempo que están haciendo esta pesca... van a poder explicar y van a poder disipar muchas dudas porque todos empezamos igual, sin
0: sí,
1: saber nada.
0: Sí,
1: yo
0: sí,
1: también,
0: sí,
1: la vez que me dijeron una mano y cuando llegué a Santa Fe con el equipo que llegué, me quería morir. Fui con una confluencia dura para pescar un surubí. Y un compañero, me acuerdo, un compañero de Santo Tomé, estaba pescando al lado mío de Santa Fe que pescaba allá, hoy compañero de pesca, me dice, anda, aquel mazo de caña es mío, dice, agarra cualquiera, pero deja eso, claro, no iba a sacar, y fue con unos anzuelos, por eso,
0: claro,
1: hay que enseñar, Esa es la idea, enseñarle, mostrarle que todos puedan participar de esa pesca, que es muy linda, es muy linda, es distinta, es muy linda.
0: Sí. Nosotros el año pasado, cuando fuimos al concurso del Paraguay, también se pescaba con un anzuelo re chiquitito, nada más que eso era embarcado. Pero no, era, qué sé yo, como la mosquita que le decimos nosotros.
1: Ellos afinan y alivianan mucho los equipos.
0: Sí.
1: Nosotros veíamos los paraguayos cuando venían acá las toscas, en las variadas, que venían unas cositas mínimas.
0: Claro,
1: eran. Que nuestros anzuelos quedaban gigantes al lado de los de ellos. Y decíamos, ¿cómo puede ser? Y sí, pescan así.
0: Sí.
1: Yo nunca pesqué con un paraguayo en una mano, nunca lo tuve en la costa, pero dicen que no hay chance con el paraguayo en una mano. Y sigue terrible lo que pescan.
0: No, te digo, nosotros decir que llevamos un timonel paraguayo que no había llevado punteras hechas, porque claro, nos hacía con anzuelo chiquito y nosotros también llevamos anzuelo. Pero fue espectacular eso, o sea, una experiencia muy buena. O sea, y ahora, cuando iba a pescar acá, le había dicho a Dani Cáceres, Dani Cáceres, el nombre artístico, porque él se llama Miguel. Él se llama Miguel, no sé por qué le decimos Dani.
1: Y la Moni.
0: Y Moni, que Moni, se llama Ramón.
1: Bueno, pero che, no descubramos su verdadera identidad, que son nuestros artistas.
0: Son nuestros artistas. Y le digo, haceme, porque encima yo no veía, porque encima el anzuelito que compré no tenía el huequito, era el que había que adaptarlo ahí.
1: Es que se empatilla. Es ese.
0: Le digo, Dani, hacémelo, porque no sé cómo lo voy a hacer, así que me hizo unos cuantos ahí, o sea, ya tengo preparado por la pesca, pero no.
1: Una mano de la pesca más artesanal que existe.
2: Sí.
1: Es arte puro. Vos tenés
2: acá,
1: que.
2: Sí. Y acá tenés que aprovechar para aprender.
1: Sí.
0: Claro.
2: Porque
1: sí.
2: Después te vas a los provinciales, cuando es fiesta provincial y te hacen caña en la mano, y ahí te enfrentás
0: con
2: todas las cañas de la provincia.
0: Claro.
2: De hecho, acá sos regional. Acá.
0: Pero acá hay que
3: entrenar.
1: Acá es nuestra escuela.
3: Sí. Es nuestra escuela. Acá hay, por eso siempre digo, lo más grande que hacer, tienen que hacer docencia con los chicos.
1: Sí. Eso vamos a hacer en una mano con los chicos.
3: Porque después vos te vas al provincial y, como dice ella, te encontrás con cada cosa.
0: Claro.
3: ¿Viste? Entonces, bueno, ya hay que ir con una, al menos una base.
0: Claro.
3: Más que todos los más chicos, digamos.
0: Claro, los jóvenes.
3: Porque después ya las otras categorías por ahí ya han incursionado, vienen incursionando ya hace unos años ahí, entonces ya tienen esa experiencia, ya tienen los equipos, ya tienen armados, ya saben cómo es, digamos.
1: Y no, por ahí uno se confunde y confunde el valor en monetario del equipo, y no es así. No es así. Vos con una vara re barata te puedes armar una de una mano excelente. Claro, es. Primero tenés que, como todo, te tenés que conocer, tenés que practicar, y después viene la parte de los equipos.
0: Claro.
1: Y después vos solito vas seleccionando y clasificando y viendo. Claro. Yo he cortado cañas viejas que tenía, que me dice equipo de una mano, y son un espectáculo. Ahí tenemos un artesano que es Mauri, que nos hace que nos coloca los pelos, Julio también, y los chicos con una vara vieja te hacen una cosa impresionante.
0: Tengo unos cuantos, eso te voy
1: a hablar con Mauri. Ahí habla con Mauri. Ajá. Sí, arman una, los chicos consiguen los pelos, ven la vara y te dicen para esa vara qué pelo va, no, saben.
0: Saben.
1: Por eso uno por ahí confunde o piensa, pero no, yo en esta pesca nunca voy a poder participar porque esa plata no tengo para ese equipo. O sea, no, mentira.
3: Cada pelo, de lo que le llaman el pelo, que es la puntera, digamos, la parte de arriba de la caña, la terminación, tiene su peso y tiene su peso de plomo, no le puedes poner cualquier plomo, y es una cosa que.
0: Claro,
1: es un arte.
3: Sí.
1: Es un arte y un aprendizaje, sí. Pero bueno, uno llega a saber así, pasito por pasito.
0: Sí.
1: Tenés que ir aprendiendo. Nosotros, ya te dije, cuando arrancamos el provincial no sabíamos nada. Nada. Hoy no sabemos todo, pero estamos ahí en un nivel intermedio y lo que no se sabe se pregunta. Yo siempre digo y lo repito, no hay preguntas tontas, hay tontos que no preguntamos.
0: Eso.
1: Y hay que preguntarle a los que saben, porque son los que te van a enseñar. Algunos enseñan, algunos no. pero hay que aprovechar.
0: Son muy celosos de su. De
3: sí, se guardan, sí.
1: Pero hay que aprovechar.
0: O sea, no me parece justo.
1: No, bueno, pero cada uno, viste, es como es. Nosotros el jueves le decíamos a los cadetes que estaban, aprovechen los chicos que están acá, aprovechen a Mauri, aprovechen a Julio, aprovechen a los que van mucho, porque lo que te hace bueno en este deporte es la práctica.
0: Claro.
1: Y los chicos están continuamente con las cañas, o sea, aprovechenlos porque los chicos no mezquinan el saber de ellos y, y uno sabe que son buenos, son buenos, es así, son buenos, son buenos pescadores.
0: Che, bueno, ¿algo más para mañana?
3: No, no, lo esperamos todo. Esto, la idea es empezar ya a orar a las 8, a 12, se pescan 2 horas, después vamos a hacer un párate para rotar, generalmente se rota el lugar, así que...
0: Había un barco inmenso, ¿y lo habrán sacado?
3: No lo sacaron.
1: No.
3: No lo sacaron, y ahí estamos con ese tema, digamos, ¿viste?
0: Sí, porque cubría prácticamente
3: todo. Sí, un barco vaquero.
0: Sí,
3: sí, no lo sacaron todavía. Así que ya estamos con ese tema ahí. Vamos a ver.
0: Claro. Sí, está complicado ahí.
3: Sí.
0: Y poner todo en un solo muelle es muchísima gente. Para un
1: son casi 100 pescadores, no se puede.
3: No, no se puede.
1: No, imposible. No, eso es imposible.
0: No. Feli creo que preguntó si se podía pescar al costado. Dice Feli, no, vamos al costado. No.
3: Sí, pero el problema es que vos tenés, va a tener una tanda arriba y una costada abajo. Y el cruce del nylon, seguro que pasa.
0: Sí,
3: más teniendo ponerle 40 y pico arriba y otros 40 y pico abajo, no. Se van a cruzar.
0: Está difícil, sí.
3: Sí. Sí. ¿Viste? Y si llega de camalote, peor todavía.
0: Bueno, a la tardecita cuando se había cortado, pero viste que sigue creciendo y viene. Digo yo, ¿de dónde salen tantos camalotes?
3: Pero mirá que hace meses que están pasando
0: camalotes.
1: Del Rey también, ahí del Casi Pesca. Salen de ahí. De ahí salían un montonazo del Casi Pesca.
3: ¿Estás saliendo de acá
1: y adentro? Sí, hoy fuimos con Ana, con una amiga a ver, y salían, pero así, a chorro, los camarotes de él.
3: O sea, no,
1: y todo eso venía y se recortaban en el
3: lado. Que están saliendo camarotes, ¿eh?
0: Sí,
3: impresionante. Yo he ido varias veces y...
0: Impresionante la cantidad de camarotes. Bueno, dejemos de hablar de los pescaditos, hablemos de las carnadas.
1: Vamos a hablar de las carnadas.
0: ¿Cómo cuidan sus lombrices, sus carnadas? ¿Cómo encarnan?
3: Eso sí.
1: Eso también es un arte.
3: Eso es un arte.
1: Sí.
3: Porque vos ves muchos diferentes tipos de encarne. Sí. ¿Viste? Y bueno, las lombrices que se utilizan menos lo que se llama la tubi, que acá casi no hay la tubi.
1: No,
3: nunca he visto acá, digamos.
1: Es como un gusano que tiene, ¿viste?, sangre la tubi, que no es una lombriz, es un gusano en realidad, un parásito.
3: Sí, la encuentran al sur, acá en la zona Santa Fe, aquella zona, pero acá yo por lo menos acá no la he visto nunca.
1: Yo no la conozco.
3: Acá
1: no,
3: te pescan con la común, la dedo, la rayada, la colorada, que le dicen, entonces, pero sí, hay algunos que son unos artesanos para encarnar al suelo. Sí.
0: Claro, viste, porque está el pulpito, está el otro que se levanta allá arriba.
1: Envainado, pulpito. Sí. Tenés un montón de encarnes.
0: Claro. ¿Y eso es para qué? ¿Para distintos pescados o vos podés encarnar como vos quieras? Y
3: ellos van buscando el pescado. Ellos para depende, el pescado es como que te encarnan, como te buscan.
1: Y la cantidad también.
0: Sí. Claro, porque yo me acuerdo una vez que nos fuimos a un concurso y el timonel nuestro nos dijo, ustedes son mujeres, hacen guisos sin carne, dice, pónganle más carne. Y era porque le poníamos un poco a la lombriz,
1: claro.
0: Y él dice, no, tienen que ponerlo así, esta cantidad.
1: Depende de lo que quieras sacar, por ahí dice que no, un pescado grande tenía que hacer un buen volumen de lombriz en el anzuelo. Pero también tenés que ver qué anzuelo tenés, porque no podés tapar. Si estamos pescando con el anzuelo que vamos a pescar mañana y no podés hacer un pulpo así, porque no vienen los chiquititos y te descargan.
3: No, pero para la parte cuando le metés el cañazo, se te vuela la mitad de las lombrices.
1: Se te vuela la mitad de las lombrices cuando tiramos. Hay encarnes y encarnes. Y con respecto al cuidado de la lombriz, y lleva su cuidado. Ahora yo tengo mis nenas ahí con frío y con luz.
3: Sí, porque hay algunas que si no le prende la luz, te levantás el otro día y tenés lombriz hasta en el baño. Viste que hay algunas que tenés que tenerla con una luz ¿viste?
0: No, mira, no, eso no sabía.
3: Sí, porque si no el otro se te van.
1: Yo por los dudas le pongo luz a todas porque se te van. Y bueno, y en verano van a leer. Tengo una heladera para las lombrices. En verano van a esa heladera con una temperatura que es más o menos la temperatura del invierno.
0: Las dedos más que nada.
1: Las dedos. Yo y todas, porque las rayadas también son desgraciadas y se pudren enseguida. Y con una luz adentro de la heladera. Si no, es todo lombriz adentro también. Y es complicado cuidar la lombriz que viene de afuera, viene de otra tierra, viene, no come.

0: el año pasado, antepasado, había mucha seca, ¿te acordás que no se conseguían sí. los lombrices?
1: Sí.
0: Y yo compraba, teníamos un concurso, no sé, me parece que era el de Atlético, y yo compraba con tiempo para tenerlo, para no quedarme ese día sin lombrices y se me morían. Entonces, ¿qué hice? Lo metí en la pieza con aire.
2: Es que así, sí.
0: Y se me reían, me decían, y vos venía a la radio y las lombrices y quedan en la pieza con el aire.
1: Claro.
0: Y se me morían de sí. risa, pero le digo, parece mentira, un gusanito, pero hay que tener sus cuidados.
1: Sí,
2: no,
1: sí, tenés sí,
2: un gusanito sí, caro, porque viene sí. de allá y con transporte y todo nos sale bastante salado bastante el gusanito.
0: Y bueno, y yo tenía mi criadero de lombrices común ahí en mi casa. Donde echaba palta, pomelo, todo, porque te comen todo.
1: Sí, la común se cría bien. Y sí. la rayada, la colorada, esa también se cría.
0: Bueno, y una vez me quedó de un concurso la colorada y tuve la brillante idea de ponerlo ahí junto.
2: No.
0: Desaparecieron las comunes, me quedó las coloradas, o sea, los puñados de lombriz colorada.
1: No, mezclarlas no.
0: Claro, yo no sabía, se me fueron todas las otras, no sé si las fueron, sí, si lo
1: sí,
0: comieron.
1: Sí, sí,
0: ¿no?
1: Si vos tenés, por ejemplo, un sector donde vos creas, algunos lo hacen en cajones, otros lo hacen en un rincón,
2: sí, pero ahí, siempre separados.
1: En algún lugar, y a la colorada le ponen, qué sé yo, fruta, pomelo así, cortado a la vuelta, ajá. palta, como dice Patricia, hoja, seca, lo que sea.
0: La pero, palta le gustan un montón,
2: sí.
0: a
2: les encanta.
0: Se llevan.
1: Pero viste que está de moda la palta, bueno, todo el mundo come palta ahora.
0: Sí.
2: Yo consigo, salgo a pedir a las verdulerías cuando tienen palta. Bueno, yo conozco a las chicas ahí de 25 de mayo que siempre me regalan paltas. Cuando están pasadas, me las dan para las lombrices. Y le conseguí a uno de los.
1: Claro. Y en esos criaderos que te decía, no hay otra que el lombriz colorada. No se acerca a ninguna otra lombriz. O sea,
0: claro,
1: donde está la colorada, está la colorada. Donde se cría la colorada, no va otra.
0: Yo tenía las lombrices comunes, pero grandes, estilo.
2: La lombriz colorada.
0: La mioca, así, la bien larga, grande. Y no, desaparecieron.
2: La lombriz colorada es voraz. Probablemente se las hayan comido las comunes. Porque ellas todo lo que degluden, todo lo que encuentran.
1: Muelen todo.
2: Muelen. Ellas comen, sí. Sí, sí, probablemente se las hayan comido. Por eso, donde hay coloradas, hay coloradas. No hay otro lombriz.
0: No, sí, ahora me quedé con eso, así que ahora estoy haciendo otro lugar para criar las otras, porque...
2: Fíjate que una vez, que bueno, esto lo vi yo, me habían quedado y habíamos puesto en una conservadorita todas coloradas y un poquitito de comunes. Empezaron a segregar como una espuma las coloradas y las otras murieron todas.
1: Sí, sí.
2: Y después que mueren se las comen.
0: ¿Ácido qué?
2: Segregaron algo, se bañaron en espuma, un líquido como una espuma, ¿sí? Porque tenían poca tierra. Yo me las olvido y el otro día voy a ver. Eran todo un manojo así de espuma y las otras todas muertas. Y ahí debe ser que se las comen.
1: El famoso humus que hacen de lombriz, que es para fertilizante para las plantas, lo hacen la colorada.
2: Sí.
1: Lo hacen, con las lombrices. El lombriz muele todo y la parte de arriba del criadero queda una capita como de una tierra así.
2: Tierra virgen, sí.
1: Sí, sí.
2: Con minerales.
1: El humo del lombriz que se llama.
0: Sí.
1: ¿Viste
0: que Darío está?
2: Darío. Oh, Darío.
0: Le digo, Darío, anda a la radio y hablame de tu lombriz. No, mi nena todavía no sabe, no sé si tan viva, dice.
2: Claro, es todo un desafío tratar de criar colorada acá en esta región.
0: En esta región.
2: Sí. Ajá. Ellas necesitan mucho frío. En el invierno van a andar bárbaro, el tema es nuestro verano.
0: Claro.
2: Mucha humedad, mucho calor.
0: Mucho calor.
2: Si bien allá hace calor también, en esa zona, pero no es este calor. Y allá a la noche refresca Mar del Plata,
1: sí,
2: ¿de dónde viene?
1: Sí.
2: Allá es otra cosa a la noche.
1: Sí, sí.
2: Claro. Es otro, y el salitre de la tierra también. Yo pregunté a gente, a los que nos sacan cuando nos venden, ¿cómo podíamos mantener? No, me saca el tema de la tierra salada, donde sacamos las lombrices.
0: Y ahora, he visto en el grupo... ¿Las rayadas están más caras que la lombriz dedo?
2: Están más caras. ¿Por qué? Porque allá llovió un montón y está costando un montón sacarlas.
0: Ah, porque dije yo...
2: Está complicado conseguir ahora. Está complicado. Al chico que le compramos siempre no tenía, por ejemplo, ahora, que es el que manda a las casas de pesca acá. No tenía, me dice, imposible porque había llovido, fueron a sacar y no había. Y el chico que trajo ahora, el Viru, que nos vendió esta mañana, él las trajo de otro lado.
0: Claro.
1: Pero vienen del sur.
2: Todo viene del sur.
0: Sí, sí.
2: Todo viene del sur. Yo las trajo de Buenos Aires. Yo las traigo cerquita de Mar del Plata.

0: Data, que es el que nos manda siempre a nosotros, que son unas rayadas espectaculares. No. Pero están caras, están carísimas las lombrices. Más el transporte, es un gasto importante.
1: En Paraguay está la lombriz cola de cascabel, una que tiene sí como un anillo al final. Y bueno, y esa lombriz nos juntaba el paraguayo para darnos a nosotros para pescar, porque viste que vos te vas allá y no podés llevar carnada, o
2: no, sea, podés pasar la frontera con
1: cosas.
2: Sí, con ese tipo de cosas.
1: Y entonces me mandó, dice, te estoy preparando la lombriz cola de cascabel para, y tiene como un anillito al final, como una.
2: ¿Pero la lombriz es grande o chiquitita?
1: Es grande.
0: ¿Es como la miñoca?
1: No.
2: ¿Como
1: no,
2: la dedo?
1: No. Es como una lombriz común.
0: Sí, sí. Mirá vos.
1: Ajá. Y que acá yo no lo veo eso. No lo...
2: Sí, eso. No, si te vas a otro lado no puedes entrar con nada de eso.
1: Claro.
2: ¿Viste?
1: Y yo sí, me quedé ahí con eso, decía yo, ¿a dónde consigue? Pero claro, no podés pasar con eso, no podés pasar con nada. En realidad no podés pasar con nada.
2: Sí.
1: Así que está. Mirá vos la distinta escarnada, ¿no?
0: Sí.
1: El otro día, también acá del programa, hablaba con un chico que es de acá, de Reconquista, y se fue a Corriente y tiene un criadero de sábalo, y lo vende para carnada.
2: Ah, mirá vos.
1: Ajá.
2: Pero se debe permitir pescar con
1: claro,
2: sábado,
1: allá en Corriente.
2: Acá no se permite.
1: Claro, dice acá, y hace, qué sé yo, como 4 años que está.
2: Claro. Y cría el sabalito chiquito.
1: Cría el sabalito
2: chiquito. Sí.
1: Claro, para carnada.
2: Para carnada.
1: Y me dice, me vine acá y me hice ese negocio y estoy en eso.
0: Pero mira, qué emprendedor.
1: Claro, pero sí. O sea.
0: Sí.
1: Sí.
2: Pero debe estar autorizado.
1: Claro, allá en Corriente pienso que sí, porque sí, acá no. Sí, acá no. Nos descalifican enseguida, ¿no ven así?
0: Sí, está prohibido. Acá hay mucha protección. Sí.
2: En los concursos de variadas embarcadas, digamos, cuando nosotros. A veces uno puede tratar de revisar todas las lanchas, a veces se puede, a veces no se puede, pero en lo posible siempre. Revisamos y viste que te podés llegar a confundir porque el sabalito es como una mojarrita, viste,
1: colita negra, así, digamos. Es chiquita.
2: Y sí, tenés que revisarlo porque inclusive a veces los mismos sacadores, ha pasado que los mismos sacadores que sacan, por ahí no distinguen y meten todo y después vos vas a comprar y meten el copo y capaz que ahí hay 4 o 5 sabalitos mezclados
1: entre la mojarrita.
2: Y vos te das cuenta.
1: Claro.
2: Pero el fiscal, claro, si lo conoce, mira ahí.
1: No, estamos, claro.
2: No te descalificamos, pero ahí nomás agarrá, empezás a sacar este, esto no sirve.
1: Claro.
2: Y sí. Ahora, no, si sí, tenés un tacho con eso, ya no, ya.
1: Claro, ahí ya sabés que.
2: Pero a mí me ha pasado que me empecé a mirar así a buscar. Y sí, porque te.
1: Sí, porque son medio parecidos a las mojarritas.
0: Son iguales, tienen lomito negro.
2: Sí, claro. Sí.
0: Lo diferencia eso nada más.
1: Claro. Y de mojarrita hay distinto, porque están las mojarritas con las colitas rojas, la otra
2: sí,
1: nada.
2: La negrita,
0: pero son todas plateadas,
1: sí,
0: bien plateaditas, vos te das cuenta.
2: Hay
0: yo.
2: Hay unas que viven más que otras, sí. Un aviador viven, unas que se mueren enseguida, viste, hay varias clases, digamos.
1: Bueno, a mí me habían dicho no ponerle en algo redondo porque se estresan las mojarritas y se mueren. Y también yo le comentaba eso acá en la radio y se me morían de risa. Me dice, ¿cómo sabes que se estresan? Cállate, que habla más cara.
2: Sí, otros te dicen, no le pongas el agua a la canilla porque tiene cloro. Otro te dice, no, tráela con el agua de donde la sacaste.
1: Claro, pero...
2: Y yo
1: no lo
2: sé.
1: Todo
2: un tema eso.
1: Sí, a mí me había dicho un señor de Las Toscas. Dice, no le ponga en un tarro, ponerle en una conservadora cuadrada o algo, porque... Si es redondo, se marean, empiezan y se estresan y se mueren. Y bueno, yo comentaba eso, pero digo, yo debe ser cierto, porque no te duran así. Y por lo general uno busca, ¿qué? Un tacho de 20 litros, meterlo,
2: sí,
1: cosa de poner.
2: Es lo más práctico encontrar un tacho. Un tacho,
1: claro,
2: redondo y no te queda.
1: Claro.
2: Si no, tenés que andar buscando conservadores, ese tipo de cosas.
1: Claro. Así que...
2: Que se usa mucho también.
1: Se usa mucho, sí.
2: O las conservadoras viejas que te andan por ahí, que se te vuela la tapa, alguna cosa de eso.
1: Le pones
2: si te falta algo de eso, se te rompe. Y le meten ahí. Sí.
1: Sí, porque sí, si sí. No, o sea, igual si el arte de la carnada, ¿no? De cuidarlo, sí, de decir, claro, no, no. Sí, está muy linda la
2: chica. Está muy linda. En la pesca al amarillo, el 95% pesca con tripero de sábalo, fresco. No el tripero descompuesto. El tripero
0: y no
2: fresco.
0: Te toca la lombriz el pescado. Es increíble.
2: Y el besia es una cosa, ¿no? Muy especial, porque ellos, además, pescan con un anzuelo chiquito y le hacen un bodoque de tripa. Que cuando sale el amarillo, sale con toda la tripa en la boca, el amarillo, y el anzuelito enganchadito.
0: Y sale.
1: Qué raro.
2: Y no sale otro pescado. Porque vos decís, yo estoy fiscalizando del 2011 en el Besia. Y vos decís, che, sacaron, mirá, ya sacaron un patí, un mandubé. No.
1: Amarillo.
2: Amarillo. O más grande o más chico, pero sale amarillo. Mirá. O sea, es increíble decir, porque no es muy raro ver una lancha que levantó un patí, un monchol, un mandubé, qué sé yo, con tripa, bueno, algún tipo de.
1: Un cualquier patí,
2: tipo
1: de, así, como,
2: un ojón, no, aunque sea. No, es amarillo.
0: Es amarillo.
1: Mirá, qué raro.
0: Yo había llegado a lombriz dedo a un concurso de amarillo, ni uno. Y empezamos a encarnar con tripero, y sí.
2: La que te agarra, la que agarra es la rayada. El amarillo, mira. Sí. Pero allá te llevan tripero de sábalo.
0: Sí.
2: Tripero de sábalo fresco. Está permitido allá y. Tachos, tachos de.
1: Y sí, porque pero también no debe ser muy fácil conseguir tripero de sábalo. ¿Cuántos sábalos tenés que matar para?
0: Sí, allá no, hay mucho.
2: Viste,
0: sí.
1: Allá sí.
2: Están los marreros, sí. Hay mucho.
0: Ahí tenés sobre la ruta nomás, te sí. Vas, están todos los puestos, todos los carteles adentro también, cerca de la sí. Zona de pesca también, te ven. Sí, ahí es fácil conseguir. Acá no se puede.
1: No, acá no, no se puede.
0: Acá,
1: no
0: está, acá está prohibido.
1: Acá no puedes poner ni che, te vendo.
2: Sí, sí. Allá sí.
1: Mira.
2: Y te pescan todo con tripero. Te digo, el 95% del tripero. Yo me acuerdo que cuando estaba, que en paz descanse Lucho Bassi, él me encargaba acá que yo le lleve la dedo. Así que yo le daba 3, 4 kilos de dedo fraccionada. También me gustaba, y él le daba su equipo, todo. Y él es uno de los que pescaba con dedo allá. Y él era ahí, oriundo del Bese, de ahí. Y le llevaba como una alternativa al tripero, le llevaba la dedo.
0: Y no.
2: Consumían a dedo.
0: ¿Qué
2: sí,
0: son?
2: No sé, pero yo le llevaba acá, porque allá no llega a la dedo, no hay quien claro, lleve. No entonces, hay. Como acá había, entonces yo le llevaba. Y la tenía como una alternativa.
1: Claro.
2: Pero allá, sí, tripero fresco. Y le ponen, ¿cómo era? Le ponen polenta, lo para que no sé, se le mantenga o se le hacen. Queda una milanesa, tipo, una ay, cosa. No. ¿Viste?
0: Viste, y es raro, estamos dentro de la misma provincia, cerca sí. Relativamente, ellos pueden pescar con tripero, nosotros no podemos pescar con tripero, sí. Acá tenemos prohibidísimo el dorado, está bien, especie protegida, vos entrás a Rosario, están todos los doraditos colgaditos, todos en la Florida, entonces, ¿cómo es?
2: Sí,
0: claro. ¿Cómo es?
2: Sí,
1: claro, y está dentro de la provincia.
0: Claro. Pero, claro. O sea, ven más allá que acá,
2: claro.
0: Y nosotros nos tienen... Que está bien, lo que no se puede, no se puede.
1: Claro.
0: Pero ¿y cómo allá sí, acá no? Es algo que uno no igual.
2: Sí, sí, de no, San Javier para allá sí. Se permite el tripero.
0: El tripero.
2: Sí, San Javier para allá. Pero acá no. Pero bueno, yo creo que mejor así. El sábado es la primer cadena de alimentos del Surubí. Uno de nuestras
1: claro.
2: Especies preciadas acá.
1: Ahora acá nosotros los cuidan, algunos los cuidan, pero hay otros que ya son una depredación total del surubí. O sea, agarran un surubí chiquito y se lo llevan igual.
0: Hoy sí, tenían, sí. Hoy tenía un nene en una bolsa un surubicito de 25 centímetros en el muelle. No sabía. Yo le conté, porque tampoco que le, una criatura, ¿qué le vas a decir?
1: Criatura que se va,
0: sí. Le digo, papi, vos sabés que esto no se puede, tiene que tener 50 centímetros. Y mi vida me dijo, no sabía, lo sacó con un paticito y estaba ya en la bolsa, muerto.
1: Claro.
0: Pero bueno, para que aprenda le dijimos, porque le preguntamos si había pique, había dos nenitos ahí pescando. Y justo la suerte sacó un surubicito y contento estaban. Mi amor, pido bueno. Pero hay, por eso mismo hay que enseñarles.
1: Claro.
0: Hay que enseñarle, pues yo sí, no. Sí. ¿Qué idea puede tener una criatura de 12, 13 años que está pescando que nunca va a concursos, no sabe las leyes, no sabe nada de que eso? Sí. Bueno, hay que enseñarle, hay que contarle.
2: Y ya el año pasado, Medio Ambiente de la Provincia puso media mínima del surubí 50
0: centímetros. 50 centímetros.
2: De los dos en todos los concursos, sea concurso surubí, como el nuestro acá, o cualquier concurso de variada, ya sea embarcado de costa, el surubí es 50 centímetros. Si sacás uno de esos, tenés que automáticamente devolverlo al agua. Claro. Si sí. No lo puedes medir, pero si no, directamente al agua.
1: Claro,
2: sí, sí, en todos los concursos. Ya sé, en todos los reglamentos ya se.
1: Ya está ahí.
0: Está incorporado, sí. Está penado el surubí de menos de 50 centímetros. Y el que tiene 50 centímetros, tenés que medirlo e inmediatamente devolverlo.
1: Alargarlo.
0: Sí, porque es una especie que se la protege un poco más que a las demás. Y está bien.
1: Y está bien, porque
0: es está bien.
1: Pensar que antes sacábamos esos surubí en los primeros concursos.
2: Sí, ¿te acordás?
1: Y ahora, o sea,
2: sí, ahí, ahora
1: en Goya sacar 100 surubí entre 1400.
0: Es una locura, eso fue una locura.
2: Pero ese, fíjate vos, creo que creo que contaba con el dedo de una mano los reproductores, o sea, a ver, los que tienen más de 85 centímetros.
1: Claro.
2: O sea, no sé cuántos salieron de eso en Goya, pero muy poco surubí.
1: Muy poco.
2: O sea, vos acá, que son 200 surubí y vos tenés capaz 10, 15, que tienen, sí. El resto son 60, 70, 75, 65, 60, sí. De 80, pero de 80, 90 para arriba, no. Saca 6, 7, 8.
1: Sí,
2: es una pena.
1: Una pena, sí. Una pena.
0: Sí. Y cada vez más.
2: Porque estás matando a los reproductores.
1: Claro.
2: Y ni hablé de los grandes, los mega reproductores.
1: Claro.
2: En realidad eso es lo que hay que más que cuidar, los grandes, porque esos son los mega reproductores.
1: Y se sacan fotos y felices con el pescado muerto, sí. Y decís, no puede.
2: Sí.
1: No, así que, chicos, está muy lindo, mirá, son las 8, las 8, está muy linda la charla.
2: Sí.
1: La verdad que le decía hoy a Pedrito, tenemos que hablamos mucho de pescado, tenemos que hablar de las carnadas. Bueno, hoy hablamos de los lombrices, otro día hablaremos de las morenas.
0: De las morenitas.
2: La morenita, las mojarras.
1: Las mojarras, todo eso.
0: ¿No pescas mañana?
1: No, mañana no. No, estoy complicada.
0: Bueno.
1: Viste que dice el refrán, cuando hay conque no hay enque, y cuando hay enque no hay conque.
2: Sí.
1: Bueno, chicos, muchísimas gracias. Capaz que mañana, si no hace mucho frío, me voy un rato a verlo. A
0: y dan una baja de temperatura importante, sí. Para mañana hay viento.
2: Dale un vientito azul, sí.
0: Sí, un vientito azul, picante, sí, estaba picante a la tarde, sí,
2: arriba. Va a haber descenso de temperatura.
1: Sí, sí.
2: Así que bueno, de última te esperamos y te agradecemos el espacio.
1: No, saben que lo que sea de pesca, acá estoy, sí.
0: Bueno, Rosita, nosotros dos estamos también preparando la pesca de los niños. Se arrancó con todo este año.
1: Creo que tengo. ¿Este? ¿Es este?
0: Sí, pero está mal la fecha. Es 12.
1: Es 12.
0: Sí, es 12 de septiembre. 12. Sí, sí.
2: Estamos avanzando mucho en montones de cosas, tratando de ir cerrando cosas. Así que bueno, estamos bastante avanzados. Hay un equipo ahí que está trabajando bien. Así que bueno, vamos a esperar a los chicos a ver que se inscriban este año.
1: Sí,
2: queremos hacer primero el lanzamiento oficial para después ya difundirlo bien con más detalle, digamos.
1: Claro.
2: Pero bueno, los chicos de la Subcomisión de Pesca Adelante este año lo organizan. En parte yo estoy también integrado con ellos y estoy por la parte de todo lo que es el trabajo en el río, la fiscalización, los cómputos, el armado del fiscal.
0: Y sos parte de la comisión directiva también.
2: Y claro.
0: Así que estamos trabajando mucho en eso.
1: Está bueno.
0: Es mucho trabajo, mucha responsabilidad.
1: Mucha responsabilidad.
0: Mucho cuidado. Sí.
2: Muchas cosas que gestionar.
0: Son otras cosas los que se piden para un concurso de este tipo. Un encuentro.
2: Sí,
0: tratamos de hacer un encuentro. Y es mucha la parte legal, toda esa parte que hay que resolver antes de... Es importante. Sí. Y en eso, tenemos que tener gente que sepa y que haga.
1: Claro.
0: Y que entiende y que tengan como ellos los contactos, por ejemplo, y para poder ir y para, bueno, se está organizando para ir a Santa Fe a visitar a cierta gente, como para, bueno, los sponsors, los permisos, ministerio, claro. Es engorroso, pero sí. Se puede hacer.
1: Sí. Muchos trámites.
2: La idea es hacer algo lindo, apuntarle algo grande para los chicos, porque, bueno, siempre nosotros, los embarcados, claro. Para nosotros, ¿viste? Bueno, claro. hay que apuntarle una vez al año. hacerle algo lindo para los chicos, claro, que son parte de la familia de todos nosotros.
1: Claro, claro. Así que, y que les gusta pescar, o sea.
2: Sino el hijo, el nieto, el sobrino, viste, el año yo pasado.
1: A mi nieto le gusta la pesca, pero no le gusta comer pescado.
0: ¿A Felipe?
1: No, a otro.
2: A otro.
1: No, Felipe sí,
0: Felipe es un genio. Sí. Ah, sí. Él se interesa mucho, por aprender. Sí. Él tiene mucha sed de aprender, él quiere aprender y quiere saber y quiere saber. Y nos atormenta preguntas, Felipe. No, está bueno que sean así. Sí, está muy bien. Ah, sí.
1: No, tengo otro. O sea, en realidad los tres son de gustarle la pesca y... Pero te digo, hay uno le encanta la pesca, que se enoja porque a veces me voy a pescar yo y me dice, no, nunca fuiste capaz de invitarme. Pero no le gusta comer pescado.
0: Y no sé si vos sabías, abuela, que lo llevamos al provincial. Y si no, te estoy dando la primicia.
1: No, sí.
0: Ah, bueno, Felipe se va al provincial. Sí, se va al provincial, Felipe, el 31. Ajá. Lo llevamos, lo federamos y va a arrancar allá. Allá son 50 cadetes que están compitiendo. Pero está bien porque así va a aprender.
1: Claro, sí.
2: Y más de 200 cañas, seguramente. Y
0: más de 200
2: cañas. Así que...
0: Pero Felipe ya pescó acá en el provincial el otro día. Claro. Pero ahora le cuento a la abuela que lo llevamos a Santa Fe. Ah, sí, quedó reentusiasmado. Y pesca muy bien.
2: Ese chico va a tener una escuela bárbara.
1: Sí, aparte.
2: Ese chico, cuando se te planta de esa manera,
0: sí.
2: Vos vas a ver que ese chico va a tener una escuela bárbara.
1: Sí, le decían hoy porque me mandaba, yo estaba en el cumpleaños y él me mandaba mensaje. Dice, préstame tu caña, préstame esto. Y me dice, tiene el gatillo, no sé qué. Y yo me moría de risa, le digo, Felipe es una caña, no una escopeta. Y se me moría de risa. Y me dice una ahí, me parece que el único nieto que te hace la competencia es Felipe. Si me la
0: Sí. No, está bueno, Felipe. Aparte, Felipe es un chico que pregunta no solamente con qué, también te pregunta por qué con eso. Y eso está bueno. Está bueno porque está muy interesado en el tema. Claro. Así que después vamos a hacer la escuela de cadetes.
1: No, sí, bueno, ustedes me inviten cuando hacen todo lo que la escuelita esta que quieren hacer, enseñarnos.
0: De una mano, el taller. Mano, sí, lo taller. Vamos a hacer. Ahí estamos viendo con los chicos. Vamos a pedir el club, adelante, va a ser ahí, en el salón de socios atrás. Uh-huh. Pero todavía no tenemos, vamos a ver si nos organizamos para... Bueno, nosotros tenemos unas cositas con Gustavo, con la pesca de niños. Así que cuando probablemente sea una o dos semanas antes de la fecha de una mano, así les queda un poquito más. Porque claro, tenemos los chicos del Casi Pesca que están muy interesados, que nunca hicieron la modalidad también. Entonces está bueno que vayan a ver. Y preguntar y ahí en el parque pedir permiso a hacer un par de lanzamientos con una mano, a ver si se puede, la cancha de rugby, donde no rompamos ningún vidrio, no hagamos ningún despiole.
1: Que nos llenen de agua las piletas y probamos ahí.
0: La pileta está llena, pero me parece que no vamos a poder tirar la pileta. Pero tenemos la cancha de rugby para hacer, porque es un tiro corto,
1: claro,
0: relativamente corto, sí. Así que se puede probar ahí con un plomito liviano y enseñarle. En la pesca es todo técnica.
2: Sí.
0: Todo técnica.
2: Precisión,
0: técnica.
2: El lanzamiento, precisión, como si, más el una mano que se tira con una mano.
0: Sí.
1: Claro.
0: Sí, sí. Ahí la fuerza queda un poquito de lado y es todo técnica.
2: Técnica.
0: Sí, es todo técnica.
1: Chico, muchísimas gracias,
0: Rosita,
1: por estar, por venir, por contarme todo esto. La verdad que muy linda la charla, así que le dejo la invitación para otro momento, que vuelvan y que me sigan contando cosas.
2: Bueno.
0: Dale, Rosita, muchas gracias.
1: No, gracias a ustedes, por venir. Ahora vamos a una pausa, un buen chamamé, unos buenos cuentos, porque si no después lo de la isla me retan.

0: no ha cambiado para nada. A lo largo de los años, son las bromas sobre esto que es la base de la sociedad, que son los matrimonios. Sigue siendo el punto donde se concentran las fórmulas más eficaces del humor universal. La que sale perdiendo casi siempre es la mujer. De los dos es la que más. Porque además tiene un apéndice que es la madre de ella. O sea, la suegra. Creo que el día que se destruya el mundo, el último sobreviviente va a estar contando un cuento de suegra en el final. Y hay algunas bromas que creo que son aceptables por parte de la mujer, cosas que se pueden escuchar sin sentirse mal. Les voy a contar cómo nace esta. Estaba yo en un hotel de Calafate, allá en Santa Cruz, la mañana. Y por si no saben, Calafate es la localidad donde uno llega para ir a ver el glaciar Perito Moreno. Y había gente, había pasajeros, turistas. Yo estaba tomando mate en el hall del hotel a la mañana, que es mi desayuno cotidiano. Y salen unos matrimonios para tomar el desayuno de ellos en el hotel. Y un matrimonio mayor, bien plantado los dos, pero de edad, me descubren así y él me dice: no me diga que es Landricina. Y le digo: le voy a tener que decir porque soy, ¿no? ¿Y qué hace tan al sur un hombre tan del norte? Le digo: bueno, yo vine por trabajo, pero además de disfrutar de esto, seguramente como usted. Ah, sí, sí, yo también. Usted no tiene ni idea de dónde soy yo. Le digo: a ver, ¿de dónde? Del Uruguay, de Montevideo. Nosotros lo queremos mucho a usted. Y lo vemos cuando podemos. Dice. Bueno, es muy recíproca la cosa. Yo voy allá y me siento muy a gusto. Le digo. Y los quiero mucho también. Y anda paseando por acá. Sí, ando cumpliendo una promesa a mi mujer que le dije cuando cumpliéramos los 40 años de casado, le iba a cumplir con una vieja promesa que era visitar los mejores lugares turísticos de Argentina. Y estamos disfrutando de esta maravilla. Y los miro yo, que vitales para cumplir 40 años de casado. Y digo: 40 años de casado, qué bien se los ve, ¿eh? Y no son pocos 40 años. Y si para mí, mi amigo, son 40 años que han sido como 5 minutos. Y me pareció tan romántico que se lo hice saber a la mujer. Le digo: lo felicito, señora, tiene un esposo muy romántico. Y dice: déjeme terminar, mi amigo. Para mí han sido como 5 minutos, pero bajo el agua. Seguido a esto, la carcajada. Y ya me di cuenta que estaba todo preparado. Me dice él: se lo hice a propósito porque sé que usted le va a dar buen uso a esto. Además, cuento con la complicidad de mi mujer, que es una tipa macanudo.
1: Contaba y se aguanta un santiagueño amigo de un pariente. No sé si sería pariente o él le dice pariente, porque casi siempre en la provincia siempre mi pariente, mi primo, mi cuñado. Siempre le buscamos parentesco para estar cerca de la gente. Y bueno, que es un señor de edad, le llama al hijo y le dice: mira, dice, como vos sos el mayorcito, yo te quería avisar, dice, me voy a ir a hacer el curso de piloto. Y el hijo dice: ¿qué vas a hacer vos? No te estoy diciendo, dice, voy a hacer el curso de piloto. ¿Y para qué vas? Y voy a volar, me gusta volar a mí. ¿Y qué te ha entrado a esta edad por volar, hombre? No debes tener ni vista para eso. No voy a tener vista. ¿Pero qué te ha entrado? Y me ha entrado. Y bueno, dice, ¿qué? Y bueno, si me voy para la capital. Y se va para la capital de Santiago a hacer el curso de piloto. A los 2 meses recibe una carta. El hijo del Tata, que andaba bien, que en las clases teóricas era de los adelantados, que bien iban a empezar las clases prácticas. Después te sigo contando. Al mes, dice, que ya había empezado los vuelos con el instructor, y los vuelos de bautismo va a ser para el mes que viene, y te voy a contar. Y al mes que viene le llega un telegrama al hijo que baje urgente, el padre hospitalizado muy grave. llega el hijo desesperado al hospital a verlo. Y pregunta y puede hablar, sí, ahora ya sí, ya puede hablar. Y entra y lo ve al padre. Sí, era una bolsa de yeso, no era otra cosa, enyesado por todos lados. Dice, ¿qué te ha pasado? Te agarra un tractor a vos. No, dice, en el avión. No me digas que te has caído. Sí. ¿Cómo es que te ha pasado, che? No sabes de que salió a hacer el vuelo de bautismo. Solo. Bien andaba yo. Me he probado con el instructor arriba, al lado, ahí me decía que estaba perfecto. Pero esas desgracias, cuando Dios no quiere, no quiere, mire. Salió a hacer el vuelo de bautismo solo. Y no va que cuando estoy para la aterrizada, se me para el motor. Y yo acostumbrado al auto, me bajaba a darle manija.
0: Mariano Cadeira es un gallego, amigo mío de Montevideo, que es el que me provee de cuentos de gallego. Y me contó de su primo. El gallego nunca es de decir de otro, mi primo es muy bruto. Ellos dicen, muy bestia. Es muy bestia. Manolo, hombre. Y el Manolo había tenido un accidente de auto y estaba internado en el hospital y fue el sumariente. Y le dice, don Manolo, pasé por el lugar donde estaba el auto. Y agradézcale al cielo que me va a poder contar la historia porque ese auto no sirve ni para espiar. Y discúlpeme a mí esta misión ingrata de venir a hacerle preguntas para un sumario, pero la ley es la ley y yo tengo que cumplir con lo que me manda. Pero usted pregunte, lo que pueda le contesto, lo que no, no. Sí, bueno, me tendría que dar en detalle cómo ha sido el accidente, cómo fue en realidad, ¿lo encandilaron? No, dice, no venía nadie. Bueno, no digo de adelante, podía venir de atrás y lo deja ciego con su propio espejo retrovisor. No venía nadie ni de adelante ni de atrás. ¿Cómo fue el accidente? ¿En una curva? No, dice que va, ninguna curva. Venía en el kilómetro 42, en la recta principal. Y hace memoria el policía y dice, tiene razón, hay una recta de 14 kilómetros. ¿Y cómo fue? ¿Se le reventó una goma y se fue contra una alcantarilla? No, desenejó una goma, las gomas no se reventaron después. Y dice, ¿cómo fue? Porque si usted no me da la punta de la piola, no voy a llegar nunca al ovillo. Dice, bueno, lo voy a explicar. Yo venía manejando, solo venía. No lo voy a decir que venía despacio, pues le mentiría. Venía ligerito. No, pero venía ligerito. Y venía un tanto aburridiño. Entonces, como estaba aburrido, pongo la radio del auto. Parece ser que la radio del auto estaba sintonizada en una audición deportiva. Y parece ser que esta audición deportiva transmitía en un partido de básquet. El relator gritó, doble, doble y doble.

Pasaron 30 minutos de la hora 20. 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
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Ahora, pesca de noche, una moda distinta. Los premios no son dinero como antes, no son órdenes de compra, sino que son autos, lancha, electrodoméstico. Bueno, esos premios que todo distinto. Así que voy a ver si lo puedo invitar al profesor Cainelli, que venga un día de esto y nos comente algo sobre los premios. Pilinchi Cainelli, que está en la comisión organizadora del concurso. 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
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Bueno, hoy como que está, nos agarró la entrevista muy larga hoy. Hablamos mucho de carnada, de pescado. Está bueno, estaba bueno aprender un poquito de cada uno. Te cuento la influencia de la luna sobre la pesca. El calendario lunar es una herramienta útil para los pescadores deportivos, ya que la fase lunar tienen un impacto en el comportamiento de los peces durante ciertas fases. Los peces son más activos y propensos a morder el anzuelo, mientras que en otras fases pueden ser menos interesados en comer. Hay algunas teorías que sugieren que la luna llena puede ser menos favorable para la pesca debido a la luz brillante que puede asustar a los peces y hacerlo menos activo. Sin embargo, esto no es cierto en todos los casos y pueden variar dependiendo del lugar y la especie de peces que se está pescando. Muchos pescadores experimentados utilizan el calendario lunar como una herramienta para planificar sus viajes de pesca, pero también tienen en cuenta otros factores como las condiciones climáticas, la época del año, la altura de los ríos y la tabla de marea para maximizar sus posibilidades de éxito. Por ejemplo, en la luna cuarto creciente, el pique es regular. En la luna llena, el pique por lo general es malo. En cuarto menguante, el pique es bueno, pero en luna nueva el pique es muy, muy bueno. Por ahí uno no lo tenemos en cuenta la luna, pero sí, hay momentos en que influye. Así que tengan en cuenta, cuarto creciente, cuarto menguante, están todos. Bueno, vamos nuevamente a hacerte unos masajes antes de irme.
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Bueno, ya pasaron 53 minutos de la hora 20. Mi garganta me está como que pidiendo un poquito de... Pero como ya está mi compañero y que me mira feo porque no quiere que le deje el espacio, yo me voy a ir despidiendo hasta el próximo sábado, si Dios así lo permite. Y enseguida le dejo con la compañía de Enrique Varela con su bodeguita Social Club. Chau, chau.

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2: Muy buenas noches, Reconquista. Soy Enrique Varela y esto es La Bodeguita Social Club, espacio cultural y formativo de jazz latino. Programa prohibido para menores de 60 años. Bienvenidos. Bien, saludo muy especial como siempre y agradecimiento a la gente de Agosto Café por la confianza depositada en el contenido del programa. Muchas gracias. Bien, noche de boleros en la bodeguita, de la mano o de la voz o de la garganta de la gran Olga Guillot. Olga Guillot nació en Santiago de Cuba un 9 de octubre de 1922, falleciendo en Miami Beach el 12 de julio de 2010. Fue una cantante cubana de bolero, popular en toda América Latina, Estados Unidos y Europa, considerada una de las figuras más emblemáticas en la historia del bolero. Durante su carrera artística de casi 7 décadas, obtuvo 10 discos de oro, 2 de platino y 1 de diamante, como así también un premio Grammy Latino a la trayectoria en 2007. Cantó junto a Frank Sinatra, y Edith Piaf en la década de 1960, luego de la Revolución Cubana, se asentó primero en Venezuela y luego en México, y por último en Miami, donde permaneció hasta su muerte. También incursionó como actriz en 16 películas y condujo su propio ciclo televisivo, el show de Olga Guillot.